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0: se busca. Su nombre, Jesús de Nazaret. Edad, 33 años. Origen judío, profesión, carpintero. Se le acusa de predicar la verdad, de llamarse hijo de Dios y de enseñar a amar al prójimo como a sí mismo. Recompensa, salvación y vida eterna. Si lo encuentras, sigue sus pasos.
1: Oyentes de la sintonía, bienvenidos al programa de la salud. ¿Cómo están, amigos de todo el departamento de Amazonas? ¿Cómo están, oyentes en el departamento de Cajamarca, que también nos escuchan a través de estas ondas amigas? 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En el programa hoy vamos a hablar del varón, un tema que muy poco se habla, muy poco se comenta. Vamos a hablar de las enfermedades de la próstata, la prostatitis, la hiperplasia prostática, el adenoma prostático, hidrocele, varicocele, otros males referentes a la próstata. Recuerde, señor, amigo que escucha el programa, cuando la próstata se inflama, se irrita, baja la testosterona, baja el deseo sexual, sufre de eyaculación precoz, sufre de eyaculación prematura. Oiga, más demoras en sacarte la ropa que en tener una relación sexual con la pareja. Subes y bajas como el gallo porque no tienes buena irrigación sanguínea, no hay presión en la sangre, porque la próstata está inflamada, está irritada. Baja la testosterona, baja la libido, ya no tienes deseo sexual con tu pareja, duermes espalda con espalda, o de repente estás durmiendo ya en camas separadas porque se te acabó el deseo sexual. Aquí vienen los problemas matrimoniales, los divorcios, la separación. La esposa le empieza a ser infiel a su esposo porque el hombre no le cumple la ley del matrimonio. El hombre no le satisface sexualmente en una relación sexual al momento de tenerla. Oiga.

0: vamos a hablar del guanarpo. Hay dos tipos de guanarpo. Hay uno que es de la sierra y hay uno que es de la selva. Son diferentes los guanarpos. El guanarpo de la selva es un bejuco que tiene la forma del miembro viril del hombre. Es una planta afrodisíaca. Lo usan los achaningas. Lo usan los indígenas de la zona, nuestros hermanos nativos. El nativo tiene 3-4 mujeres jóvenes y a todas les satisface bien porque toma guanarpo. Toma este macerado natural, señores. Hoy día hemos traído este producto. Estudios realizados a esta planta, a este bejuco, se ha llegado a descubrir su propiedad curativa, medicinal. Laboratorio Selva Natural del Perú, que está instalado en Pucallpa, está elaborando guanarpo. Una copita de guanarpo en la mañana, una copita de guanarpo en la noche para dormir, pero no lo tome un día. Tómelo 15, tómelo un mes, para que vea usted los resultados. Le devuelve la vitalidad sexual muchas veces perdido en el varón. Guanarpo macho, una copita en la mañana, una copita en la noche. 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

0: 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De repente eres de las personas que vives enfermedad tras otra, desgracia tras otra, problema tras otro. 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
2: 5:56.
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0: Hola. Muy bien, son las 6:04 con 4 minutos exactamente en todo el territorio nacional. Oyentes, amigos, señoras y señores, ¿cómo están? Sean todos y cada uno de ustedes bienvenidos a la edición central de Diálogo Informativo aquí en la Corporación Radial RTV Innova 88.5 FM, sintonía preferencial en toda la macro región norte del Perú. Es impresionante, oyentes, amigos, hemos madrugado ahora, ¿no? Hemos madrugado, por favor. Estamos casi a finalizar el mes de junio y entramos al mes de la patria. Son las 6:04. Este es un argumento falso, mentiroso, hipócrita, falaz de muchos. Mienten, mienten, mienten que algo queda y para muchos queda en verdad. Decir que en el Perú tuvo años de gobierno de izquierda no coincide con la evidencia histórica. Entre 1990 y 2025 gobernaron Fujimori, Paniagua, Toledo, García, Humala, PPK, Vizcarra, Sagastigui, Boluarte, quienes mantuvieron en gran medida el mismo modelo económico de mercado. A todos se les impuso la hoja de ruta. Incluso Ollanta Humala moderó su programa al llegar al poder, ya que desde el primer día se arrodilló ante la CONFIE. Son las 6:05. Nadie de estos ladrones y corruptos hicieron algo para luchar contra la pobreza, contra la educación paupérrima, una salud que se desangra, oyentes amigos, en el olvido. Gente precarizada viviendo en la informalidad, sin ningún tipo de beneficios, olvidado de lleno por desigualdades e injusticia, de desidia de gobiernos tras gobiernos. El único presidente claramente identificado con la izquierda en los últimos años fue el profito Pedro Castillo, y solamente duró un año, avasallado por la mafia, enquistado en el Congreso, manipulados todos por el fujimorismo y la señora K. Los imbéciles abundan en las encuentras ahora en las redes sociales, ahora sin descaro, sin memoria, publican tantas huevadas, son tan miserables que defienden lo indefendible, avalan todo lo que hace este gobierno, son tan disparates que apoyan la compra de aviones de segunda, viejitos, por 3.500 millones de dólares, mientras la educación superior reducida sistemáticamente cada año sin su presupuesto. Son las 6:07. Es impresionante, oyentes amigos. ¿Qué pasaría, por ejemplo, si el Perú hubiera estado un añito bajo el mando del actual presidente José Balcázar? La cosa hubiera sido diferente. Imagínense ustedes, a solamente mes y 20 días para dejar el poder, anoche en una espectacular entrevista que le hace el periodista Nicolás Lúcar en Radio La Ribereña en la ciudad de Lima, capital del Perú, ha dado cuenta de su trabajo, que en tan poco tiempo ha logrado desestrabar obras que estaban paralizadas por años, como es el gas de Camisea, tubos arrumados en todo el trayecto que servían para beneficiar precisamente a los corruptos. Esta obra ha sido destrabada. Hay muchas obras que estaban paralizadas y que este gobierno de José Balcázar lo puso en acción, lo reactivó. Es importante, por eso digo, qué hubiera pasado si el Perú hubiera estado bajo el mando por lo menos de un añito de José Balcázar. La cosa se hubiera, oyentes amigos, señoras y señores, cambiado para bien. En tan poco tiempo hizo muchas cosas. Hoy lo vamos a escuchar, la entrevista completita que le ha hecho el periodista Nicolás Lúcar al actual presidente de la República, aunque sea un viejito de 80 años, pero tiene una mente lúcida. Es impresionante. Por favor, señoras y señores de toda la provincia, Balcázar suspende su viaje a Roma y se queda en la ciudad de Lima. por la crisis electoral y la paz social como tiene que ser. Oyentes, amigos, son las 6 de la mañana con 8 minutos. Oyentes, amigos, señoras y señores, creo que el día de mañana va a haber una gran marcha a nivel nacional. Mientras tanto, la fiesta del fútbol continúa. La OMP está desacreditada, dice la señora Keiko Fujimori. Oyentes, amigos, señoras y señores, ayer el doctor Segundo Mori me decía, no habrá un militar que tome cartas en el asunto, aunque sea por 6 meses, y convoque de inmediato a elecciones generales, alejando un poco a esta mala actitud que tienen los políticos de turno. Oyentes, amigos, señoras y señores, defendamos nuestro voto, dice el periodista Nicolás Lúcar. Oiga, es increíble que este programa tiene 16 profesionales trabajando juntamente con nosotros a esta hora de la mañana. Yo me siento muy honrado trabajar, por ejemplo, con jóvenes estudiantes de ingeniería de sistemas. O sea, toda la gente que trabaja conmigo están en un rango muy superior en los estudios universitarios. Tengo comentando para el programa a contadores públicos colegiados. Tengo trabajando en el programa a jóvenes ingenieros de sistemas. Tengo trabajando en el programa a políticos muy destacados aquí en la región Amazonas, como es don Mario Peláez, al ingeniero Miguel Iquiro Alvarado. Y lo tengo, oyentes, amigos, a uno de los más digamos apreciados comentaristas regionales, al ingeniero Marden Muñoz Cáceres. Tengo a profesores que tienen un amplio espacio en el sistema educativo en la provincia de Ucubamba, y me estoy refiriendo al profesor Fredevindo Roja Vázquez, a otros magistrados, a Ronald, que también está desarrollando actividades profesionales en educación en la provincia de Urcubamba. Tenemos a muchos profesionales, señoras y señores, trabajando a nuestro lado, al doctor Segundo Mori Puerta, un comentarista internacional, y lo que destaca también en estas líderes de comentarios y opiniones políticas, al doctor Benigno Chirino Sotelo, es decir, toda la gente que trabaja en este programa, oyentes, amigos, son gente calificada. Son las 6:11, solamente yo soy el que con tercer año de primaria una vez me sacaron en el repudio. Ay, Dios, felizmente ya fallecido, creo, ya fallecido, creo, este periodista, director del semanario Nororiente. Hace como 25 años que me sacó en su periodo, que yo tenía solamente tercer año de primaria, qué desgracia. Lo que pasa es que por la situación económica de mi familia, he desarrollado educación de tronchitas en un colegio, 3-4 años de primaria en otro colegio, y los últimos años de secundaria lo terminé cuando era soldado del ejército peruano en la provincia de San Ignacio. Oyentes, amigos, señoras y señores, esa es la verdad. He sido formado también en la Universidad de la Vida en cuanto al manejo de las comunicaciones. Son las 6:12. Es 6:12, es impresionante. Cabo don Alejandro Carrascal Carrasco. Una vez me mandó capturar con la policía en Jaén porque me habían denunciado por ejercicio ilegal de la profesión. Oiga, pobrecitos, ¿no? Se dieron con las narices en las puertas porque el ejercicio del periodismo es libre en este país y en toda Latinoamérica y en el mundo. Son las 6:00 a.m. Es 6:13. Oyentes, amigos, señoras y señores, son las 6:13. Desde la Corporación Innova RTV, ubicado en el Jirón Madre de Dios 202 en Baguarende, en todas sus plataformas digitales para el Perú y el mundo, de inmediato presentamos su programa.
1: Vamos a cantar.
0: 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Son las 6:14 Buenos días, buenos días, oyentes amigos de la cadena radial de la libertad y la democracia. Estamos hoy nuevamente con todos y cada uno de ustedes en este espectacular día de trabajo. Con la voz de los que no tienen voz, somos el fiscal auténtico del pueblo. Esta es la edición que corresponde al día de hoy, jueves 18 de junio del año 2026, en el año de la esperanza y el fortalecimiento de la democracia. Todo lo que trabajamos en este programa, ya estamos cómodamente ubicados aquí en la cabina 1 y 2 de esta emisora. Saludos a los amigos que integran la principal cuenca lechera del distrito de Bajo Grande, Tomocho, Coyicate, Rosapampa, Alto Perú. Tome leche fresca de vaca. La leche fresca de vaca alimenta la vida. Ya usted sabe perfectamente que la otra leche no es leche, a pesar que viene en tarro bonito con agua, azúcar y saborizante. Leche no es, oyentes amigos. Son las 6:15 Vía Chiriaco, Mesón de Muro, está en total abandono. Estos son los principales titulares de la jornada que corresponde al día de hoy. Son las 6:15 repito, la vía Chiriaco, Mesón de Muro, está en total abandono. Sigan votando por políticos regalones que ahora van con Somos Perú. Todito esos políticos regalones ahora van con Somos Perú, disfrazados, oyentes amigos de Somos Perú. Son las 6:16 oyentes amigos, señoras y señores. Ni un voto para los candidatos de Somos Perú en las elecciones regionales y municipales. Son las 6, ya hoy no vienen, casi digo una palabra muy fuerte. Hoy no vienen, ¿no? Vienen, tienen que venir de todas maneras. Si vienen algo, vamos a tomar desayuno chinito, un pescado blanco el sábado, pescado, somos pobres, vamos a una marisquería allá en Morería, donde cocinan bien rico. Ahí nos vamos a ir a comer. Son las 6:16 Tal vez el próximo gobernante sea más capaz y haga realidad la bicapa, que es el anhelo de nuestros hermanos nativos de la provincia de Condorcanqui. Son las 6:17 oyentes amigos, señoras y señores. Son las 6:17 avanzamos con más titulares aquí en el programa. Pacientes denuncian demora en servicio de ecografías en el hospital Santiago Apóstol de Bajo Grande. Ese no es un hospital, es una cochinada, oiga, no tiene ni siquiera categoría para ser centro poblado. Sus callejones apestan a estiércol. Son las 6:17 Uno va enfermo, sale muerto de ahí por la contaminación ambiental. Son las 6:17 porque los médicos y las enfermeras y los pacientes no tienen ni siquiera papel higiénico para limpiarse el sopino cuando se van a hacer sus necesidades al baño. Son las 6:18 Pacientes denuncia demora en servicio de ecografías en el hospital Santiago Apóstol de Bajo Grande. Un promedio de 19 usuarios del hospital Santiago Apóstol expresaron ayer su malestar por la demora en la atención del servicio de ecografías, situación que habría generado incomodidad comodidad y preocupación entre las decenas de pacientes que esperan ser atendidos desde tempranas horas del día. Posteriormente se informó a los pacientes que el especialista en ecografía llegaría aproximadamente en 15 minutos. Este bandido llegó a las 3:30 de la tarde, pero hasta ese momento no había atención. La denuncia es por parte de los usuarios. Los pacientes hicieron un llamado a los ineptos al cargo del Hospital Santiago Apóstol para que adopten las medidas correspondientes y se garantice una atención oportuna, evitando que los usuarios continúen esperando por más horas.

0: Exacto, La Guayabita. Esta canción me lo compuso Odilio Mayorga, un artista, compositor, músico, guitarrista, cantante de la República del Ecuador. Oiga, ¿cómo compuso esta canción tan bonita? Lo conocimos en un cumpleaños cuando yo apenas tenía, ¿quién va a hablar? 3 o 4 años. Me conoció, almorzamos juntos en el cumpleaños de un amigo mío aquí en la ciudad de Baorande, y me compuso esta canción que hoy se ha vuelto un ícono aquí en el programa, en Diálogo Informativo. Todo el mundo me pide La Guayabita, ¿por dónde voy? La Guayabita, y pasa La Guayabita, Guayabita, eres medio sobrado. Lo que pasa es que a veces yo no lo puedo atender a la gente porque tengo problemas de visión, no los veo. Aunque he superado por lo menos en un 60% de mi problema de visión, pero todavía continúo porque el otro ojo todavía lo tengo sin haber sometido a un proceso de cirugía. Creo que lo voy a hacer en este fin de año. Sí, un ojo no me tengo sometido al proceso de cirugía. El otro ojito todavía no ve bien. A La Plata sí lo veo de lejos, ¿eh? No se preocupe. Son las 6 de la mañana, 6 de la mañana con 20 minutos. Oyentes, amigos, señoras y señores, ¿dónde está el Brando Tineo? ¿Cuándo conversamos, Brando? Déjate de huevadas. Son las 6 de la mañana. Brando es tu cliente, compañero, ¿no? Oh, Son las 6 de la mañana, 6 de la mañana con 20 minutos. Oyentes, amigos, mejor no digo nada, porque hoy lo corta y se acabó. pero usted es gerente general en la otra radio, ¿verdad? Director de prensa, bravísimo, a la una. A mí mismo me da miedo escuchar su programa. Oye, pero es bien entretenido, y con los comentarios de la crítica que hacen, vamos creciendo así. Oyentes, amigos, señoras y señores, no hay ningún problema que un joven emprendedor ejerza el periodismo aquí en la ciudad de Baorande, capital de la provincia de Urubamba, Amazonas, Perú, y hasta donde llega la poderosa señal de la emisora donde usted trabaja, querido compañero. Es impresionante. A mí me denunciaron, a ver, ¿quién cuando viene para acá, para esta provincia, cuando estaba nuevo aquí en esta provincia, también me denunció por ejercicio ilegal de la profesión, el finadito su club, pobrecito, me dio pena. ¿Usted ha conocido su club? No has conocido, no has conocido. Era el dueño de las comunicaciones aquí en Barón, según su imaginativo, era el dueño de las comunicaciones. Cuando yo llegué para acá, inmediatamente me denunció en la fiscalía por ejercicio ilegal de la profesión. Y yo, estaba muchacho, ¿no? Le digo, yo con un viejo cacaceno como usted no puedo discutir nada, le digo, amigo. Lamentablemente usted para metido en su metodología se verá antiguacha y no ha leído seguramente el artículo 4 de la Constitución Política del Estado. Se lo dije frente a frente en la nariz del juez. Y el juez se levantó, amigo, pare usted un poco su agresión. La agresión no lo estoy haciendo yo, le dije señor juez. La agresión lo está haciendo este señor que desconoce, seguramente, no sé, por su edad, o por su envidia, o por su bajo nivel de preparación académica, que no se haya dignado leer el artículo 2 al 4 de la Constitución Política del Estado, donde el periodismo en este país se ejerce libremente. ¿O no es así, señor magistrado? Le dije. Usted creo que ha leído esa la Carta Magna. Así, claro, me dijo yo, sí, entonces usted me da razón. ¿Me da razón a mí o le da razón a este pobre viejo cacacene ilustrado? Así se lo dije en la cara del juez. Oyentes, amigos, así como le dije, por ejemplo, también al finadito Carlos Flores Borja, cuando me... A ver, ¿por qué me demandó? Me demandó también, creo que por... yo tenía un montón de procesos judiciales por ejercer el periodismo en Baorande. Me demandó también. Y cuando llegó y estuvo frente al frente conmigo en el juez, lo primero que yo hice es abrazarlo, limpiarle la silla donde se iba a sentar. Le dejé limpiecito la silla para que se siente, esté cómodo frente a mí en el Poder Judicial. Oyentes, amigos, señoras y señores, todavía tengo como 20 procesos de quería por resolver. Son las 6 de la mañana con 24 minutos. Por eso a mí me río, ¿no? Cuando a un periodista le encierran 3, 4 días, el hombre se aloca. ¡Oh! Sale con el cacharro, parece que hubiera estado en un horno, como pollo frito, pollo hornado, llenecito de arrugas. Oiga, yo he estado cuántas veces preso, oyentes amigos. Y cuando he estado preso es cuando me he vestido mejor. Salí a las audiencias bien internado, oyentes amigos. Señores, porque pueden encerrar a mi persona, pero encerrar a mis ideas, eso no lo van a poder hacer nunca. Son las 6 de la mañana con 24 minutos. Algunos los encierran 3 días, por ahí se alocan. Es común, oyentes amigos, que a un periodista que tiene que ver con el cuidado de la inversión pública del Estado, está sujeto precisamente a eso, a que lo encierren. Pero así uno va fortaleciendo el espíritu de lucha, así va aprendiendo, porque de adentro se sale más quemadito que fierro Arequipa, listo para soportar el fuego político. Son las 6 de la mañana con 25 minutos, oyentes amigos, señoras y señores. Un señor identificado como don Charles Rodríguez Chero perdió la vida ahogado en el río Marañón, presuntamente tras una intervención policial en Cumba, ocurrida en ese distrito, aquí en la provincia de Urcubamba. Según denunciaron sus familiares y amigos, el ciudadano habría sido perseguido por agentes policiales en circunstancias que califican como un presunto abuso de autoridad, incluso con disparos de promedio, lo que llevó a huir y se metió al río Marañón. Es impresionante, este señor no tenía ninguna requisitoria de captura y lo habrán fumado en la mala, estos desgraciados, ¿eh? Porque cuando fuman montes en lugar de pasta básica de cocaína, el cerebro se les revuelca, y cualquier cosa que pase les obliga a sacar su pistola, a meterle bala a la gente, o en todo caso a formar parte de organizaciones criminales. Si este señor no tenía precisamente ninguna orden de captura, este policía que obligó a que este ciudadano se meta al río Marañón a morir, tiene que ser juzgado por homicidio culposo. Son las 6 de la mañana con 26 minutos. El cuerpo fue encontrado posteriormente a la altura del Puerto Choros. Los deudos exigen una investigación para esclarecer lo sucedido y determinar si existió responsabilidad de los efectivos involucrados. Claro que tiene que existir responsabilidad de estos policías involucrados en el caso. El hombre no tenía RQ, entonces ¿por qué lo corrieron a capturarlo? Es un abuso de autoridad, oyentes amigos. Este policía, en un ámbito judicial independiente, serio y con sujeción a la ley, tiene que pasar por lo menos unos 12 años en la cárcel. Son las 6 de la mañana con 27 minutos. En tanto se esperó hasta el día de hoy el pronunciamiento de la Fiscalía Provincial Mixta de Cumba para realizar precisamente las investigaciones contra estos malos policías, oyentes amigos, que en algunos casos fuman de la mala y se meten en este tipo de problemas. Son las 6 de la mañana con 27 minutos, oyentes amigos, señoras y señores. Me parece que el triunfo de Keiko Fujimori es un hecho, por lo que el candidato perdedor Roberto Sánchez va a tener 5 años para arrepentirse de haberse aliado con un criminal como Antauro Humala. Lo dijimos en este programa, oyentes amigos. Roberto Sánchez, ponle un bozal a esa bestia que está hablando cojudeces. Pero no, siguió ahí, ¿no? Siguió ahí. En este, yo no sé si usted lo recuerda, compañero, ya, no, todavía no venía a trabajar acá conmigo, pero yo le dije, ¿qué va, Roberto Sánchez? Roberto, te estás rodeando de gente que no te va a sumar votos, al contrario, te van a restar, porque el proceso electoral es de suma y resta. Cuando uno se junta con gente como Humala que le resta votos, corre en peligro una candidatura sólida. Y hay gente, claro está, que suma, pero esa gente que suma, oyentes amigos, muy poco aparecen. A esta bestia había que ponerle un bozal en el hocico. Imagínense ustedes torcer a la fe religiosa de los peruanos en una iglesia tan tahuantinsuyana del imperio incaico, que hace más de 500 años que pasó por este mundo. Es una cosa de loco, como loco es este asesino de policía. Yo le dije bien claro, oyentes amigos, señoras y señores, a Roberto Sánchez, aléjate de ese animal, aléjate de esa bestia, un criminal como Montauro Humala no merece estar en tu línea. ¿Cómo se le ocurrió a Sánchez? ¿Cómo se le ocurrió a Sánchez, apenas terminada la primera vuelta, aparecer en conferencia de prensa al lado no solamente de Humala, sino también de gente realmente tóxica? Son las 6:29 a.m. Es 6:29. Avanzamos con más titulares, oyentes, amigos. Todos esos personajes con que apareció rodeado en la segunda vuelta Roberto Sánchez, oyentes amigos, más bien para mi modo de ver debieron estar escondidos. Si es que el sombrero quería ganar el voto moderado de Lima, el de la llamada izquierda democrática y también conocida como caviar, luego de esa escena propia de un candidato que busca llegar al poder para incendiar la pradera, Sánchez intentó lavarle la cara a su postulación a la aparecer con los personajes mencionados mencionados en este programa. Oyentes, amigos, señoras y señores, nosotros siempre hemos dado en el clavo. Le dijimos, es esta bestia de Antauro Humala merece un bozal, porque esta bestia no lo va a conducir a ninguna parte buena al candidato Roberto Sánchez, como así sucedió. ¿Por qué creen que Roberto Sánchez ha perdido votos en Lima? Más de 1,5 millones de votos, por la culpa de este animal que se puso a hablar. Todos somos, los humanos somos animales racionales, pero esto es animal irracional, es semejante a un chancho, a un perro, es semejante a una vaca. Porque la vaca también es animal, pero animal irracional. Los seres humanos somos animales racionales. Son las 6:31. Lo dijimos en su debido momento. Oyentes, amigos, señoras y señores, el recurso de Juntos por el Perú superó la primera revisión. El recurso de Juntos por el Perú superó la primera revisión del Jurado Nacional de Elecciones y ahora será el pleno el que decida si procede o no anular los resultados de 1,751 mesas de sufragio. El Jurado Electoral Especial de Lima, Centro 1, concedió el recurso de apelación interpuesto por Juntos por el Perú para declarar la nulidad de los resultados en 1,751 mesas de sufragio correspondientes a la segunda vuelta presidencial. Son las 6:31. Avanzamos con más titulares nacionales aquí en el programa. El órgano electoral de primera instancia dispuso la elevación del expediente completo al Pleno del Jurado Nacional de Elecciones, quien deberá emitir un pronunciamiento definitivo sobre la controversia. La procedencia del recurso impugnatorio se determinó luego de comprobarse que la agrupación política cumplió con los requisitos de ley vigentes tras la declaración inicial de improcedencia dictada el 11 de junio. Son las 6:32. Oyentes, amigos, señoras y señores, existe una diferencia importante entre una crisis económica y un agotamiento nacional. La crisis económica suele reflejarse en los mercados, en los indicadores financieros o en la caída de la producción. Pero, amigas y amigos, tengo yo la impresión de que el próximo presidente del Perú heredará precisamente eso, un país cansado. No será un país quebrado, tampoco un país sin recursos. El Perú seguirá disponiendo de importantes ventajas económicas, abundantes recursos naturales y oportunidades de inversión. Sin embargo, recibirá una sociedad profundamente desconfiada y descontenta. Es 6:33. Nos vamos a la cabina número 1 para escuchar los comerciales de la radio y luego regresamos para continuar aquí en la primera hora de diálogo informativo. Adelante, por favor.
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2: Vamos a bailar. Muy bien, son las 6 de la mañana con 36 minutos. Oyentes, amigos, les recordamos que don Arcadio Menor Gamarra tiene el día de mañana, viernes 19, dos visitas. A las 5 de la tarde estará en el caserío Lirio de los Valles y en el caserío El Balcón a las 7:30 de la noche en el centro poblado San Juan de la Libertad. Repito, don Arcadio Menor Gamarra, candidato a la municipalidad distrital de Cacaruro, tiene manada, mañana programado dos visitas, mañana viernes 19 de junio, a las 5 de la tarde estará en el caserío Lirio de los Valles y a las 7:30 de la noche en el caserío El Balcón en San Juan de la Libertad. Es impresionante, oyentes, amigos, señoras y señores de toda la provincia. Estamos llegando gracias a importantes firmas comerciales a esta hora de la mañana. 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Ay, don Cheguito, por favor. ¿Vendrá a hacer campaña política o no vendrá? ¿Ah? Don Chaguito, más conocido como palito de carnicero bien duro. Son, son las 6 de la mañana. Es 6 de la mañana con 38 minutos. 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Son las 6 de la mañana, 6 de la mañana con 38 minutos. Es impresionante, oyentes, amigos. 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Son las 7 de la mañana con 39 minutos. Oyentes, amigos, señoras y señores, saludos a toda la gente que nos sigue a esta hora de la mañana en la avenida Chachapoyas, en la avenida Mariano Melgar, sintonía preferencial. Y yo digo, ¿qué hubiera pasado con el Perú en cuanto a su desarrollo y crecimiento? Hay más de 35 obras en nivel nacional que están trabadas, oyentes, amigos, por el asunto económico y en algunos casos judiciales. ¿Y saben lo que ha hecho el presidente José Balcázar? Ha destrabado varias de estas obras. Por ejemplo, nos comenta que ha destrabado el gas de Camisea, donde miles de tubos del gas estaban arrumados por ahí, beneficiando a los corruptos. La entrevista con el presidente de la República no lo hice yo, sino lo hizo el famoso periodista Nicolás Lúcar, y que lo vamos a escuchar.
3: Sus estudios, el presidente de la República, José María Balcázar. Presidente, bienvenido. Disculpe, bueno, usted que no. No, como había empezado a hablar antes que usted llegara, me agarró ya cumbiada. Bienvenido.
4: Muchas gracias, señor Nicolás.
3: Comencemos por este tema del resultado electoral. Estamos en un momento en que, es cierto, no se sabe oficialmente cuál es el resultado, pero sí se sabe cuál es el resultado, digamos. Se puede prever, ¿no es cierto?
4: Sí, usted comprenderá que como nosotros del Ejecutivo hemos dicho y seguimos sosteniendo de que dejamos en al Jurado Nacional de Elecciones, a la OMP en este caso, que sea el único organismo que definitivamente nos diga quién es el ganador. Nosotros no podríamos adelantar nada por razones de imparcialidad que debemos mantener hasta el último minuto. Lo que sí estamos garantizando es de que estos resultados se reciban con la mayor tranquilidad a nivel nacional, cualquiera que sea el ganador.
3: Que es difícil, ¿no es cierto? Porque los ánimos están muy caldeados, ¿no? Ahora, es decir, no hay ninguna señal, presidente, esta vez felizmente, porque no ha habido los errores que se cometieron por parte de la OMPRE en la primera vuelta, ninguna señal que permita que alguien pueda decir que acá ha habido algún tipo de fraude o manipulación de la voluntad popular, ¿no?
4: Nosotros no tenemos a nivel ejecutivo ningún tipo de información sobre irregularidades graves. Y de tal manera que estamos tranquilos esperando que la OMP nos diga finalmente aquí se terminó y la votación para cada candidato es esto. Yo creo que el Perú necesita que recibamos la información lo más rápido posible, eso sí, lo más rápido posible para evitar cualquier tipo de suspicacias que pueda la población molestarla. Por eso nosotros a nivel nacional estamos coordinando con la Policía Nacional para que también converse con los dirigentes que pudieran eventualmente pretender desconocer los resultados. Esa es nuestra única labor. Más allá de eso no podemos...
3: Claro, porque se está anunciando incluso la posibilidad de una marcha hacia Lima, ¿no? Que uno puede entender el ánimo y la molestia en Puno. El candidato Sánchez ha sacado creo que el 80-82% de los votos y la gente no entiende cómo es posible que si todo el mundo votó por Sánchez ahí termine ganando la otra candidata, ¿no es cierto? Pero lamentablemente para ellos en el resto del país y en el exterior la gente no votó así, en particular en Lima, ¿no? Y en el norte del país.
4: Pero como le digo yo, esa votación y ese conteo corresponde pues a un organismo que es autónomo. En consecuencia nosotros del Ejecutivo no podríamos pronunciarnos de tal forma que trasunte algún tipo de favorecimiento, absolutamente. Lo he dicho y lo vuelvo a decir a través de usted, de que respetaremos resultados como corresponde y da la seguridad nacional que a posteriormente requiera el país. Lo que necesitamos nosotros es que las elecciones sean transparentes, nítidas, claras, y solamente así el pueblo peruano va a comprender quién es el ganador.
3: Ahora, hay muy poco tiempo por delante ya, presidente. Estamos, ¿qué día? 11, ¿no es cierto? 12 de junio. Le quedan a usted un mes y una semana prácticamente o un mes y 10 días de mandato, un poco más, un mes y 15 días. Y la pregunta es, ¿qué es lo que se puede hacer o qué es lo que usted cree que puede hacer de acá al 28 de julio o el 27 de julio? ¿Y qué es lo que, siendo importante, le va a dejar usted a quien venga a reemplazarlo el 28 de julio?
4: Nosotros estamos haciendo una serie de obras sin mayor demagogia. Estamos trabajando siempre con el sur. Como le dije la vez pasada, hemos destrabado proyectos que estaban detenidos por una serie de razones, entre ellas la corrupción, también la corrupción. En el caso del gasoducto del sur, por ejemplo, nos tocaría, Dios mediante, esta semana que viene, destrabar el proyecto a fin de que se beneficien miles de familias en el sur. Luego tenemos el caso de la carretera central, que también estamos solicitando un crédito suplementario para que también esa obra de la carretera central se inicie y pueda ser continuada con el nuevo gobierno. Estamos haciendo la empresa La Chonta, que ayer hemos celebrado el convenio en Cajamarca, que va a tener una gran repercusión en el agro y en la salud de todos los cajamarquinos. Luego estamos dando una prioridad extraordinaria a la salud. Ayer hemos inaugurado un local en Chorrillos de 6 hectáreas.
3: Donde va a estar el nuevo hospital de emergencia, ¿no?
4: Un complejo extraordinario, de tal manera que ahí va a funcionar varios, como el hospital Ulloa, etcétera, donde se va a atender en forma rápida a todos los pacientes que necesiten salud, y además ese va a ser un hospital modelo. Ahí se va a construir todo un complejo psiquiátrico, psicológico, etcétera. Eso va a ser una obra por impuestos, de tal manera que eso no va a demorar mucho en su construcción y ponerse al servicio.
3: Ahora, ¿pero qué? Pero lo que está diciendo usted, presidente, es que teniendo tan poco tiempo en el ejercicio de la presidencia, se están haciendo cosas que se pudieron hacer hace rato.
4: Yo lo dije.
3: Que no estaban decís, ahí esperando a que alguien decidiera hacerlas, nada más.
4: Nosotros lo dijimos, apenas tomamos el poder. Nosotros no necesitamos 5 años para hacer las obras. Y lo estamos haciendo, lo estamos demostrando. En materia de salud hemos inaugurado el 2 de mayo que estaba trabado. Lo hemos destrabado y es el hospital más moderno en este momento, no obstante su estructura, con una tecnología de punta, con robótica incluido. Y ahí se va a atender todo el pueblo del Perú, porque ahí se va para los pobladores y las personas que no tienen seguro social. Y ahí se van a atender ahora con toda la tecnología adelantada. Y esa misma infraestructura de tecnología la vamos a aplicar el día 20 inaugurando el Hospital Lorena de Cusco, que también por 10 años ha sido retenido su funcionamiento. Estamos allá y vamos a inaugurar una serie de hospitales antes de irnos. O sea, nuestra prioridad es la salud fundamentalmente. Ahora, y las vacunas inclusive están en marcha, la compra de vacunas. Para el cáncer también se compró lo último, me ha dicho el ministro el día de ayer, con lo cual vamos a dar un buen ejemplo de cómo se compra en forma nacional y unitaria las medicinas para evitar una serie de irregularidades. El Seguro Social también nombramos un nuevo director nacional, con el cual esperamos desmontar toda la forma irregular y hasta perversa de cómo se ha manejado el Seguro Social a nivel nacional.
3: Ahora, digamos, esto lo que muestra es que, es decir, sin proponerse cosas nuevas, sino simplemente terminando lo que debió terminar hace rato, tienen una dimensión de cuánto, porque se habla de...
4: La gente está mal acostumbrada, don Nicolás, hace las obras y los deja. Y los deja por una serie de razones, entre ellas el problema como el caso del gasoducto, básicamente por corrupción. Se establecieron laudos que nunca pensaban terminar. Y ahora hemos revisado los contratos y hemos dicho, los laudos que continúen su función. Pero nosotros destrabamos esto, porque nos cuesta mucha plata mantener los tubos al aire.
3: No, están tirados los tubos y se gastan fortunas en mantenimiento.
4: Así es. Y eso, ¿no?, le conviene a quién? A la gente que vive la corrupción.
3: Ahora, este tema está claro, pero... digamos, hay un asunto que es caliente, ¿no es cierto? En estas elecciones, sin serlo, Pedro Castillo ha sido un protagonista, ¿no es cierto? El sombrero de Roberto Sánchez ha sido emblemático, y esto ha puesto en la discusión que ha estado en la agenda en las últimas semanas, ¿cuál va a ser el destino de Pedro
5: exitosa.
3: Castillo? ¿Cuál es la situación exactamente? ¿Han presentado una solicitud de indulto? ¿Esto es procedente? ¿No es procedente? ¿Cuál es la postura de ustedes frente a este tema?
4: Sobre el caso de Castillo, en realidad hay una situación de que él tiene una sentencia condenatoria que él lo ha impugnado. Y al parecer, por todos los indicios que estamos escuchando y viendo en ese proceso, correspondería a la Corte Suprema pronunciarse en última instancia con las pruebas que aparentemente tiene y con las declaraciones que ha hecho o algún líder político sobre cómo se gestó este tipo de golpe de Estado, entre comillas. Yo creo que ahí va a tener la sala penal, como corresponde, evaluar las pruebas en su justa dimensión.
3: Claro, pero hasta ese momento... Claro, es decir, porque el indulto procede cuando está sentenciado, ¿no?
4: Mientras eso ocurra, no hay sentencia firme. Y si no hay sentencia firme, entonces el indulto legalmente no procede. Otra cosa es estirar el tema y decir, por ejemplo, que se otorga una gracia
3: presidencial.
4: Un indulto humanitario, diríamos. No, pero de ese caso no nos han presentado ningún tipo de petición. Pero nosotros lo que tenemos la idea es de que en su momento podremos evaluar todo tipo de indultos o amnistía en coordinación con la Comisión Permanente del Congreso que va a quedar, porque en realidad lo que el país necesita es una pacificación. Hay tantos procesos penales contra líderes políticos que tienen años y no han podido ser probados. Y el país no puede vivir en este punto. Tenemos que hacer un punto de quiebre, algo como hicieron los españoles, recuerda, tras la caída de Franco, o los alemanes mismos después de la Segunda Guerra Mundial se pusieron de todos los alemanes depusieron intereses exitosa. Personales, políticos, y se unieron para hacer un país moderno y nuevo. Y vieran cómo han desarrollado. Ahora,
3: pero ¿qué es lo que dice, presidente? Que no solamente debería ponerse en discusión un eventual indulto a Pedro Castillo, sino
4: revisar un montón de casos políticos que se encuentran pendientes, incluso.
3: Claro, pero hay casos flagrantes de corrupción donde las evidencias son pues contundentes, ¿no?
4: Bueno, en esos casos, o sea, habría que revisar, pues yo lo digo.
3: No sé cómo se podría revisar, por ejemplo, el caso de Alejandro Toledo, ¿no? Que, o sea, y le vienen más sentencias, por lo que entiendo, ¿no?
4: Sí, cada caso tiene su propia peculiaridad. Pero yo me estoy imaginando de que en realidad lo que necesita el país, si ganara, por ejemplo, la lideresa de Fuerza Popular, necesita llegar a consensos. No se puede gobernar un país dividido. Y es muy fuerte. Nosotros hemos hecho tanta inversión en este momento con nosotros, destrabando los proyectos con el Banco Mundial para que continúe el aeropuerto y el agua potable y desagüe en Puno, que son obras de gran magnitud y trascendencia. Los hermanos puneños están contentos. Entonces hay que tender los puentes para justamente de gobernar con ellos también, para que no se sientan excluidos. Ya la muestra está lo que hemos hecho con ellos. ¿Por qué no puede continuarse el nuevo gobierno? No puede trabajar si no sigue ese mismo camino de integrar a todos los hermanos quechuas, aymaras y amazónicos. Sí se puede, es cuestión simplemente de dialogar, saber dialogar, tener buenos interlocutores para que vayan a esos lugares que están tan alejados del país.
3: Y usted dice que más importante bien, que...
2: Muchas gracias a Nicolás Lúcar por permitirnos tomar esta entrevista para diálogo informativo con su autorización. Por supuesto, este periodista es bastante inteligente, oyente, se me tiene una capacidad...
3: Pero un reclamo que hay...
2: Muy impresionante para desarrollar una entrevista con un presidente de la República. Para entrevistarlo a un congresista, a un presidente de la República, hay que ser cholazos, ¿ah?
3: En el sur...
2: Tener un conocimiento espectacular de la cosa pública para poder conversar de tú a tú con el presidente de la República o con cualquier funcionario de este país es impresionante. Oyentes, amigos, gracias a Nicolás Lúcar de la emisora capitalina, que nos permite tomar sus entrevistas para difundirlos aquí en diálogo informativo, porque su emisora en algunos sectores de la región Amazonas no ingresa. Oyentes, amigos, eso nos permite estar en contacto con las informaciones de la capital de la República. Es impresionante, amigas y amigos de toda la provincia. Continuamos con el desarrollo de más información contratada para este horario. Levánteme por ahí la cuchilla. Son las 6 de la mañana con 53 minutos. Adelante, por favor, lo escuchamos.
5: ¡Cajaruro!

0: Ay, don Arcayo, eche una papita más al caldo, por favor. Un par de saquitos más de cacao, por favor. Ah, el caldo está muy chuya. Son las 6:55. Algunos babosos ya se han ido a preguntar a don Arcadio, ¿cuánto le está pagando a Virgilio, por favor? Eso es lo que hacen estos imbéciles, porque no hacen contenidos, no trabajan en su programa y solamente se van, hacen el papel de viles chismosos. Son las 6:55. Oyentes, amigos, señora, ¿y cuánto le paga a Virgilio, pues, don Arcadio? Arcadio, por favor, cuénteme. Ellos no se van llevando una propuesta de trabajo, ellos se van llevando de chismes. Son las 6:55. Oyentes, amigos, señoras y señores, hay que echarle una papita más al caldo, don Arcadio, por favor. Son las 6:55. Oyentes, amigos, señoras y señores, a mí me parece muy raro, rarísimo, o por no decir extraño, que el arquitecto Wilder Coronel participe en las elecciones municipales en Noya Grande como candidato a primer regidor. Según se afirma que dicho mecanismo buscaría mantenerlo en el cargo pese a la prohibición de reelección vigente en el país. ¿Qué tal viveza? Bueno, no es, digamos, una viveza, sino una criollada para sacarle la vuelta a la ley del arquitecto Wilder Coronel. Es desde su supuesto de primer regidor, si llega al poder su candidato, lo vaca y se queda él como alcalde. Es impresionante, oyentes, amigo, el poder que emana en el intestino grueso y delgado del arquitecto Wilder Coronel. Oyentes, amigos, señoras y señores, son las 6:57. Y a mí me están levantando la cuchilla de los teléfonos para empezar a conversar con nuestros amigos comentaristas que a esta hora de la mañana ya tienen precisamente la intención de formar parte de la mesa de trabajo de diálogo informativo. Como digo, son más de 15 profesionales, abogados, entre ellos el doctor Alfonso Llagas Salazar, siempre está trabajando también con nosotros desde su punto de un abogado muy acuicioso, líder del derecho penal, civil y laboral en la región Amazonas. Son las 6:57. Hoy lo van a escuchar al abogado Alfonso Llagas Salazar. Es impresionante, oyentes, amigos, señoras y señores, 6:57. Regresamos a la cabina número uno para escuchar lo comercial de la radio, y luego viene la segunda hora de diálogo informativo. Es impresionante.
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3: Muy bien, son las 7 de la mañana. 7 de la mañana con un minuto. Oyentes, amigos, estamos ya ingresando a la segunda hora del diálogo informativo. Qué rápido pasa el tiempo, oyentes, amigos. Son las 7 de la mañana, 7 de la mañana con un minuto. Desde la Corporación Innova RTV, ubicado en el Jirón Madre de Dios 202, Maurén, en todas tus plataformas digitales para el Perú y el mundo, estamos presentando su programa.
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3: Diálogo informativo, donde la verdad no tiene color político, con el estilo habitual, directo, punzante e irónico, y la voz combativa de nuestro director Virgilio González Guamán, el patrón del aire. Afiliado a la Federación de Periodistas del Perú, Registro Nacional 8918, somos asesores y consultores políticos, dirección, redacción y publicidad de este programa, Avenida Amazonas, número 115, oficina 2 del edificio Perú, en el caserío La Victoria, la calle habla, y los vecinos tienen mucho que decir a través de los teléfonos 976-24-2235, 935-6889, 11, correo electrónico billjin47@gmail.com. Sígueme en mi página de Facebook como Diálogo Informativo, te lo agradezco, o en todo caso sígueme en mis redes sociales como Virgilio González Guamán. Es impresionante, oyentes, amigos, son las 7 de la mañana, 7 de la mañana con 3 minutos. Buenos días, buenos días, buenos días, oyentes, amigos de la cadena radial de la libertad y la democracia. Estamos junto a ustedes en este nuevo día de trabajo, con la voz de los que no tienen voz, somos el fiscal auténtico del pueblo. Esta es la edición que corresponde el día de hoy. Hoy estamos jueves de fecha 18 de junio del año 2026, en el año de la esperanza y el fortalecimiento de la democracia. Todo el personal que trabajamos en este programa, estamos cómodamente ubicados aquí en la radio, es decir, en la cabina 1 y 2 de esta muy bonita emisora. Son las son las 7 de la mañana, 7 de la mañana con 3 minutos. Oyentes, amigos, señoras y señores de toda la provincia, avanzamos con más aquí en el programa. 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Son las 7 de la mañana, 7 de la mañana con 4 minutos. Oyentes, amigos, es impresionante. 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Son las 7 de la mañana, 7 de la mañana con 5 minutos. Es impresionante, oyentes, amigos, señoras y señores de la provincia. Estamos a esta hora de la mañana ya con los teléfonos tratando de recibir las opiniones y los comentarios, así como las informaciones de primera mano de nuestros colaboradores que trabajan junto con nosotros todos los días en la mesa de trabajo de diálogo informativo a través del mundo del teléfono y también el WhatsApp, oyentes, amigos, y todas las plataformas digitales de esta emisora. Son las 7 de la mañana, 7 de la mañana con 5 minutos. Oyentes, amigos, hay que tener un poco de cuidado porque hay un anuncio de la Comisión Multisectorial encargada del Estudio Nacional del Fenómeno del Niño. Y la Comisión Multisectorial encargada del Estudio Nacional del Fenómeno del Niño debería encender todas las alarmas en el país. Los especialistas han advertido que el fenómeno del Niño costero podría ser intensificarse en los próximos meses y extender sus efectos hasta el verano de 2027. Eso dice, oyentes, amigos, la Comisión Multisectorial del Estudio Nacional del Fenómeno del Niño. Es decir, que el Niño costero podría intensificarse en los próximos meses, es decir, agosto, septiembre y octubre, y extender sus efectos hasta el verano del año 2027. Imagínense, sería octubre, noviembre, diciembre, enero, febrero, 5 meses de incesante lluvia. Sin embargo, más preocupante que el fenómeno climático en sí es la recurrente incapacidad del Estado para prepararse adecuadamente frente a un riesgo conocido y previsible. La historia peruana demuestra que el Niño no es nuevo, no es un evento inesperado. Desde el año 1983 hasta el año 1998, más recientemente en los últimos años, el país ha sufrido enormes pérdidas humanas y económicas debido a las inundaciones, guaicos, destrucción de infraestructura y afectación de actividades productivas. Cada episodio ha dejado la misma enseñanza. La prevención resulta mucho menos costosa que la reconstrucción, oyentes, amigos. A pesar de ello, los gobiernos suelen actuar cuando los daños ya son irreversibles. Las advertencias actuales son particularmente relevantes porque la economía peruana atraviesa un periodo de recuperación. El crecimiento del Producto Bruto Interno, el aumento de la inversión privada y los altos precios internacionales de los minerales ofrecen una oportunidad importante para impulsar el desarrollo nacional. No obstante, estos avances podrían verse seriamente afectados si las lluvias intensas dañan carreteras, puentes, sistemas de riesgo y centros de producción agrícola. La responsabilidad del gobierno no debe limitarse a declarar estado de emergencia una vez ocurrido el desastre. Es indispensable ejecutar obras de drenaje, reforzar defensas ribereñas, mejorar los sistemas de alerta temprana y coordinar acciones con los gobiernos regionales y locales. Oyentes, amigos, la planificación y la prevención deben convertirse en prioridades permanentes y no en respuestas improvisadas ante cada emergencia. Ha cumplido con informar oportunamente sobre los riesgos que enfrenta el país. Ahora corresponde a las autoridades demostrar capacidad de gestión y compromiso con la seguridad de la población. Ignorar las advertencias es postergar las acciones necesarias, significaría repetir errores del pasado y exponer nuevamente a millones de peruanos a consecuencias que podrían mitigarse. El Perú aún está a tiempo de actuar. La verdadera prueba para el Estado no será cómo responde al desastre, sino cuánto logra evitarlo mediante una preparación eficiente y muy responsable. Son las 7:10 a.m. Oyentes, en un ratito, ayúdenme, compañero, con un avisito, por favor, porque estamos atravesando todavía con una fuerte infección respiratoria. Luego de escuchar un avisito, vamos a hablar del Valle de Ucubamba y la costumbre de reaccionar cuando la tragedia ya llegó. Adelante, por favor.
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3: Muy bien, son las 7:12 a.m. Ya estamos, oyentes, amigos, con nuestro amigo, el comentarista, el ingeniero Miguel Izquierdo Alvarado. Ingeniero, muchas gracias por estar en la línea, por favor, respondiendo amablemente a nuestro llamado.
5: Hola, Virgilio, ¿qué tal? Buenos días.
3: Bueno, tengo aquí un documento, ingeniero Miguel, y tú, como eres parte del agro ucubambino y regional, dirigente agrícola, más que todo, presidente de la Asociación de Productores de Arroz de la provincia de Ucubamba. Tengo aquí un documento de la Comisión Multisectorial encargada del Estudio Nacional del Fenómeno El Niño, que debería encender todas las alarmas en el país. Los especialistas han advertido que el fenómeno del Niño costero podría intensificarse en los próximos meses y extender sus efectos hasta el verano del año 2027. Pero la pregunta puntual, Miguel, es: en el Valle de Ucubamba, la costumbre es reaccionar cuando la tragedia ya llegó, cuando el mal ya está en marcha, está en funciones.
5: Bueno, mira, sí, siempre ha sido así, ¿no? Toda siempre ha sido a la hora de la hora. Ajá. Tomar las acciones correspondientes. ¿Por qué? Porque justamente de esa manera se liberan los presupuestos. Ya no hay perfiles, ya no hay expedientes técnicos. Ajá. Se hace así, a lo bruto, a lo loco, ¿no? Ay, mira, ay. Por ejemplo, aquí frente a La Victoria, el proyecto especial Jaén San Ignacio Bagua ha hecho un enrocado frente a mis chacras, pues, ¿no? Ha hecho un enrocado justamente por la declaratoria de emergencia. Ha sido declarado en emergencia. Solamente se hacen obras cuando se declaren emergencia las cosas. Imagínate. Entonces ya se había anunciado un fenómeno del Niño. ¿Y qué esperan? Pues que hace tiempo todos los lugares donde corre agua por efecto de la lluvia ya debieron limpiarse.
3: Claro.
5: Descolmatarse.
3: Claro. Miguel, por años los agricultores arroceros del Valle Ucubambino han soportado precios injustos, dependencia de intermediarios, concentración de mercado, falta de financiamiento adecuado, escasa atención técnica y abandono estatal. Sin embargo, una vez más, la indignación colectiva aparece cuando la crisis ya golpea las puertas de miles de familias. Todos conocen el problema, pero pocos han trabajado seriamente para prevenirlo, es decir, en materia de prevención.
5: No, evidentemente esto es esto, justamente la estrategia, pues, ¿no? Y hay una estrategia que viene desde el gobierno, ¿eh? Desde el gobierno ya se anuncian los fenómenos del Niño. Estamos casi igual,
3: ya se están...
5: igual a esto, el tema del fenómeno climático, ¿no? Se habla tanto del fenómeno climático, se quiere hacer tantos experimentos, tantas soluciones, que al final eso sirve para engordar el bolsillo de los funcionarios, de los gobernantes. Entonces, eso es lo que estamos viendo ahorita, ¿no? Se debió prever, por ejemplo, las quebradas. Por ejemplo, Agua Grande tiene varias quebradas, varias quebradas que caen cuando llueve, resume el agua por la ciudad.
3: Miguel, perdóname que te corte, Miguel. ¿Cuántas quebradas que cruzan de sur a norte la ciudad de Agua Grande se reactivan en periodos del fenómeno del Niño?
5: La principal es la quebrada Cachimay. Ya se arregló esa quebrada, ya se le hizo las adecuaciones correspondientes para trasladar el agua de la lluvia, porque es agua de lluvia, agua no es un agua natural que brota normal, es agua de lluvia, es esporádica, es temporal de acuerdo a las lluvias que vienen acá en Agua Grande. Tenemos otra quebrada aquí que está por el estadio.
3: Ahí, ¿no?
5: Ahí también hay una quebrada enorme que trae cantidad de agua, ya se arregló esa quebrada. En el caso de los canales, a ver, los canales ya tienen buenas bocatomas.
3: No tienen.
5: La junta de usuarios, pues esto, nunca se ha preocupado por ver que los agricultores tengan buenas bocatomas, en perfecto estado de funcionamiento.
3: Ajá.
5: Sí. Las defensas ribereñas. Ahora, ¿qué es lo que pasa? Lo que pasa es que el tema de los canales, ¿no? Dicen el agricultor es un sinvergüenza, no arregla sus canales. No es así. Lo que pasa es de que el precio que le pagan por su producto, claro, no le alcanza para cubrir todas las operaciones principales para el funcionamiento y la producción arrocera. El precio del arroz debe alcanzar para que el agricultor pueda mantener su compuerta de bocatoma, mantener bien limpio, claro, su canal, mantener en perfecto estado de funcionamiento su compuerta de predio. Claro. Para eso debe de alcanzar ese dinero, pero no, pues. Pero importan arroz del extranjero, arroz subvencionado. Nos quieren meter el cuento de que no, que en Tailandia producen más, producen mejor, son más. Pero ¿acaso acá nosotros no teníamos sinías?
3: Claro.
5: La investigación agropecuaria debe ser, pues, parte del gobierno. En Uruguay, claro, el gobierno no ha perdido sus sinías. En ningún país nadie ha perdido sus sinías. En Estados Unidos el gobierno destina dinero para las universidades que no son públicas, son privadas, para sus investigaciones.
3: Claro.
5: Y acá no, pues acá mataron los INIAs, cuando el INIA producía buena semilla, se ha dejado a los privados producir semillas de mala calidad. Inclusive, yo he sido testigo, ¿no? Desde en marzo que estuve en una reunión en la PCM, a un viceministro de Agricultura decir, ¿no? Bueno, el gobierno les va a comprar arroz, pero eso sí tienen que mandarnos ustedes las muestras para nosotros enviarla a los comedores populares, a las ollitas comunes, a los programas de vaso de leche, y las mamás que trabajan con esa cocina deben de decir, ¿no? Si está buena la paliatividad, la cocción, si necesita mucha agua, poca agua. Nadie de los productores le supo responder hasta que yo me paré y le dije, a ver, un momentito. Nosotros sembramos semilla certificada y la certifica el SENASA, el gobierno, ustedes, el MINAGRI, ustedes. ¿Y por qué no le exigen a ese productor de semilla, primero que le envíe a ustedes la semilla para que lo manden a los programas sociales y den su visto bueno para que ustedes certifiquen esa semilla? ¿No le parece algo más lógico?
3: Yeah.
5: Entonces, o sea, los funcionarios siempre tratan de hacerlo quedar al productor arrocero como el último disparate, el incapaz.
3: Ajá. Exactamente, tiene mucha razón, Miguel. Hoy, por ejemplo, se habla de concertación de precios, de monopolios, de abuso de intermediarios y de la necesidad de formar un comité de lucha. ¿Son reclamos legítimos, Miguel?
5: No, los reclamos están muy bien planteados, son legítimos, porque hay un oligopolio. Ajá. ¿No? El país se ha convertido en un oligopolio. Son siete empresas que han cogido la cadena productiva del arroz como propietarios. ¿Por qué? Porque ellos han cogido los insumos. Ellos importan insumos y le venden al agricultor. Ellos son los únicos que pueden comprar. Es más, está por dar una ley que el productor no puede poner un negocito para procesar su arroz, un molinito.
3: No puede poner.
5: Tiene que venderle a un empresario. O sea, algo pues es atroz, ¿no?
3: Claro.
5: O sea, hay un oligopolio pues que nos perjudica. Nosotros estamos solicitando de que en cada región las organizaciones de productores, ya sea arroceros, cafetaleros, maiceros, ¿no?, paperos, yuqueros, pongan su propia industria para transformar su producto.
3: Exacto.
5: Mira la papa que la llevan a Lima y la botan ahí porque el precio de la papa está demasiado bajo. Están importando papa de Bélgica, de Holanda.
3: Imagínate.
5: O sea, y el productor nacional, ¿no? Y ahí están metidos los funcionarios. Entonces, esto, evidentemente, pues, es algo, pues, ya escandaloso, ¿no? Y escandaloso porque es como lo que le escuché decir, pues, mira hasta dónde llega la, como dice, ¿no? El ser humano es un ser, es un animal racional, ¿no? Pero a veces se le olvida lo racional y es animal, pues, ¿no?
3: Animal.
5: Me hace acordar a la vicegobernadora cuando dijo, pues, ¿no? Bueno, claro. Ahí quedan 19 hectáreas, pues, pero menos.
3: La vicegobernadora es un animal político, pues, Miguel.
5: No, pero yo te digo, ¿no? Ahí quedan 10 hectáreas. Ahí hagan su parque industrial. Oye, ¿cómo va a decir eso? O sea, es indignante, ¿no?
3: Claro.
5: ¿Cómo va a decirnos eso una persona que supuestamente fue elegida para desempeñar el cargo, ¿no?, con criterio, con técnica, con sabiduría? ¿Va a decir esas cosas cuando la ley dice mínimo 200 hectáreas y en claro, realidad acá pues, Amazonas necesita 600 hectáreas para un parque industrial?
3: Claro, Miguel, lo preocupante es que estos problemas que estamos analizando contigo no nacieron ayer ni la semana pasada. Son situaciones que vienen arrastrándose desde hace décadas. La pregunta es inevitable. ¿Dónde estuvieron los dirigentes agrarios cuando los precios aún permitían cierta rentabilidad?
5: Claro, evidentemente la situación del dirigente agrario a veces ha cambiado, ¿no? Está en la mesa que más aplaude.
3: Uy, caramba.
5: El dirigente agrario siempre ha sido un tipo muy vulnerable. Está donde la mesa que más aplaude. Un día está con acá, otro día está por allá.
3: Claro.
5: Entonces, esto, evidentemente, no hay coherencia. No hay coherencia.
3: Claro.
5: Ahora, mira, ¿dónde están los dirigentes agrarios? Mira, estas hermosas tierras de cultivo que las están lotizando. Si hay terrenos para arriba, cantidad, pampas enormes más arriba. El terreno de cultivo no se debe lotizar para urbanizarlo, debe dejarse como terreno de cultivo. Si el señor no puede sembrar por X motivos, ya vendrá otro, pues.
3: Claro,
5: que lo se está perdiendo otro. La esencia. Yo con mucha esto, digamos, pena, ¿no? Veo ahí en la Bahua Grande, corazón de Amazonas.
3: Vacíese, pues.
5: O sea, ya no es, pues. A alguien se le ocurrió, pues, un eslogan, pues, así para fantasear, ¿no? O sea, tenemos que demostrar por qué somos, claro, el corazón de Amazonas.
3: Exactamente.
5: El pulmón.
3: El contenido debe estar ahí, ¿no? Porque somos el corazón de Amazonas. Ahora, la pregunta va un poco más allá de lo que se puede decir a los dirigentes agrarios. ¿Dónde estuvieron las autoridades cuando los agricultores advertían sobre la dependencia absoluta del arroz? ¿Dónde estuvieron los representantes políticos cuando los pequeños productores reclamaban acceso a mercados, tecnología y financiamiento?
5: Mira, en realidad esto, yo estoy en el local de la Confederación Nacional Agraria, ¿no? En Lima. Claro. Y tuvimos un debate al respecto, ¿no? Estuvimos de varias regiones, ¿no?
3: Claro.
5: La región Arequipa, Piura, Tumbes, Ancas, Ucayali, San Martín, ¿no? Estuvimos reunidos ahí en el local de la Confederación Nacional Agraria. Y bueno, pues hicimos un análisis, ¿no? ¿Por qué, como tú dices, no? ¿Por qué hemos llegado a estos extremos los productores de arroz? Y todos concluimos, ¿no? Inclusive estuvo ahí el gobernador de Huánuco y dijo es que ningún agricultor, ¿no?, ha llegado a ser autoridad, ¿no? El agricultor pues siempre se ha quedado en... Entonces, por ejemplo, a ver, la compra del arroz. La compra del arroz debe hacerse a los propios agricultores. Sin embargo, se le compra a empresarios, a comerciantes.
3: Que no son productores.
5: ¿Pero por qué? Porque el agricultor no tiene pues una industria para transformar su producto. Claro. Se va al molinero, lo acaba de estafar, ¿no? Mm. no le procesa el producto a tiempo. Claro. A mí me ha pasado eso. Claro. Yo tenía que entregar un producto en una fecha determinada. El molino me dijo, sí, tal fecha yo te voy a procesar tu arroz cáscara, y nunca lo hizo.
3: Imagínate.
5: Yo cometí el error de decirle pues que tenía que entregar cerca de 2.750 sacos de arroz blanco.
3: Ay, ay, ay.
5: Y ya sabía que era un negocio. Me hizo perder el negocio. Entonces, por eso le pedíamos a Miguel Reyes Contreras, ¿no?
3: El
5: primer gobierno regional, molino de los productores.
3: A tu pata,
5: en el parque industrial.
3: A tu compañero.
5: Se inició cuando inicia el gobierno de Miguel Reyes Contreras. Antes de que salga la ley de creación del parque industrial, le habíamos solicitado, él mismo fue el que dijo, vamos a poner un molino, pero él tenía la intención de ponerlo en Tomaque. El 2002 entra él, el 2004 sale la ley del parque industrial.
3: Imagínate.
5: Y dije, bueno, en el parque industrial, pues, y no quiso. ¿Por qué? Porque su corazoncito era baguino, ¿no? Ajá. Y no quería, pues, nada que suponga en Ucubamba.
3: Claro. Claro, Miguel, eso todos los ucubamíos lo hemos analizado y tú lo haces con una precisión exacta. Miguel, pero lo que pasa en el Valle Arrocero de Ucubamba, la costumbre peruana parece repetirse una y otra vez, actuar cuando la catástrofe está encima. Se espera que el precio se desplome para convocar reuniones. Se espera que los agricultores estén endeudados para hablar de créditos. Se espera que aparezca la amenaza de un fenómeno del Niño para preocuparse por los canales, los drenes y defensas ribereñas. Se espera que el campo esté al borde del colapso para recién descubrir que existe un problema estructural.
5: Eso se ha dado siempre, pero a pesar de que las... ¿qué pasa con la organización de productores? Leía pues en un youtuber, ¿no?
3: Claro.
5: Que había puesto en su página web, ¿no? ¿Existe comité de productores de arroz de Ucubamba? Yo digo, si ese youtuber es de acá de Ucubamba, que salga a investigar, pues si existe o no existe.
3: ¿No? Claro.
5: No, es que salga a investigar. La Asociación de Productores de Arroz tiene un letrero grandazo en la avenida Chachapoya.
3: Así es.
5: Pavo Grande no es muy grande como ciudad como para saber dónde están las instituciones. Claro que existe. Lo que pasa es que para muchos agricultores esta institución no les sirve. ¿Por qué? Porque no les regala urea, no les regala dinero. Para eso a veces los agricultores quieren sus organizaciones.
3: Claro.
5: No llegan, no se acercan. Y de ahí le echan la culpa al dirigente. Le
3: claro.
5: echan la culpa al dirigente. Y si se acerca con otras intenciones, porque no quieren aportar. Tú eres aportante del Colegio de Periodistas.
3: Claro, yo
5: hay que aportar.
3: Ahí aportamos.
5: Y ellos no aportan. Son 50 mensual por hectárea, Virgilio. Es algo pues insignificante.
3: Claro, imagínate.
5: Hay agricultores que mira, ve, yo para aclarar las cosas a este señor youtuber que anda poniendo idioteces en las redes sociales, desde 1989 el agricultor dejó de aportar el sol 50 mensual por hectárea hasta el 2009. ¿Por qué? Porque no se podía cobrar el autogravamen. Y nadie, ningún agricultor dijo, voy a proponer para que mejorar la situación de mi organización. Recién el 2009 cambiamos la metodología, que sea voluntaria.
3: Claro.
5: Tú quieres ser de la Asociación de Productores de Arroz, ya bien, voluntariamente va y aporta tu cuota. Nadie te va a exigir, nadie te va a obligar, es voluntario. Si quieres te asocias, si no, no te asocias.
3: Ahí empezó
5: Nadie
3: todo.
5: Puede.
3: Claro,
5: Miguel. Ahora, han decidido no acercarse. Bueno, pues es su decisión. Y los que se han acercado se han reinscrito, ¿no? Y hasta ahora no pagan. Son 50 mensuales por hectárea, hay un montón. Hay un montón que andan, que opinan por la radio estupideces, que debe 1.500, 1.800, 2.000, 3.000 soles por no aportar.
3: Imagínate.
5: Tu aportación es libre, si quieres no, si no, no aporte, pues. Pero tampoco vengas a fregar la paciencia, ¿no? A hacerte la víctima cuando no apoyas al sostenimiento de tu organización.
3: Exactamente, Miguel. Para finalizar, Miguel, lo más grave es que muchos de los discursos escuchados durante la reunión son exactamente los mismos de hace 10, 20 o 30 años. Se habla de unidad, de organización y de lucha, pero la realidad demuestra que la organización agrícola ha sido insuficiente para enfrentar a los grandes grupos económicos que dominan el mercado.
5: No, hay muchos intereses particulares, personales dentro de las organizaciones agrarias, salvo pues los cafetaleros que están bien, bien organizados, pero en el tema del arroz hay muchos intereses de otra naturaleza, no se quiere sacar adelante la organización, ¿no? Claro. Yo recuerdo, fui a Chachapoyas, ¿no? En una reunión con los gerentes de Chachapoyas para ver este tema del parque industrial, y se paró pues un funcionario, ¿no? Bueno, señora, aquí ha venido uno de Bagua Grande y dice esto de usted, esto de ustedes, una maleteada de la pitrimitria a mi persona.
3: Imagínate, claro.
5: Le digo, a ver, yo no he venido pues a hablar con ustedes de chismes, ¿no? Yo he venido porque hay una ley, acá está, ¿no? Yo no vengo con chismes a decirte que se ha creado el parque industrial, yo vengo acá está la ley, le digo. Y dice que este es un terreno del gobierno, del Estado, que ha sido transferido al gobierno regional. Ya pues, ¿no? Yo no vengo con chismes. Todavía venido un señor, bueno, no sé, no comulga conmigo, me tiene cólera, ¿no? Bueno, pues, pero eso no ha venido a conversar de chismes. Hechos concretos, señor.
3: Claro, exactamente, tiene mucha razón, Miguel, y yo te felicito por eso. Son las 7 de la mañana con 32 minutos. Gracias, Miguel, por estar en este momento aquí en la radio, discutiendo este tema de un anuncio de la Comisión Multisectorial encargada del Estudio Nacional del Fenómeno del Niño, ¿no?
5: Que... Claro, mira, ahorita ya se aprobó el decreto de urgencia para comprarle arroz a los agricultores. Me están llamando de la región Arequipa, de la región San Martín, de la región Ucayali. ¿Cómo va el proceso acá? Acá no sabemos nada. Agrorural me pidió el padrón de agricultores, que yo lo tenía por ahí. La agencia agraria también, pero no sabemos aquí quién va a comprar, cuál va a ser el proceso aquí en Amazonas. Allá en otras regiones dice que las municipalidades les van a dar dinero para que ellas las compren el arroz blanco. Acá no sabemos todavía nada.
3: No se sabe quién va a comprar, ¿no? Esperemos que eso se aclare en los próximos días, Miguel, luego de haber ya sido aprobado este decreto de urgencia.
5: Sí, yo estoy esperando simplemente a que... Claro, allá en Huánuco, la región San Martín, hay bastante arroz. Hay bastante arroz ahí estoqueado en los almacenes, ¿no? Claro. Acá pues como nadie reclama, se supone pues que todos estamos bien, ¿no?
3: Claro.
5: Todos pues. Estamos bien, tranquilos, claro. No hay problema.
3: Claro.
5: ¿No? Entonces esto evidentemente, mientras tanto la organización, la Asociación de Productores de Arroz, ha estado en diferentes reuniones para ver este problema del precio del arroz, del bajo precio del arroz cáscara. Hemos estado en reuniones. Es más, hemos hecho una manifestación, ¿no? Un recorrido por la ciudad de las calles principales de Bagua, expresando nuestro rechazo al bajo precio del arroz. Acá en Utcubamba no se ha hecho nada porque, bueno, la Junta de Usuarios se encargó de hacer esa marcha pacífica, o ese, no sé, paro. Pero bueno, esto ahí en Bagua lo lideró la Cámara de Comercio con la Asociación de Productores de Arroz de Bagua. Y también intervino la Junta de Usuarios.
3: Es importante.
5: Pero acá en Utcubamba...
3: No pasa nada. Muy bien, Miguel.
5: Es que los agricultores arroceros formaron en una asamblea de la Junta de Usuarios un comité de lucha. Nosotros, la asociación, los ha dejado libremente que hagan su trabajo. No hemos interferido en su gestión. No han hecho nada.
3: Claro, efectivamente, Miguel, qué lamentable situación. Agradecido por ayudarnos a discutir este tema de la prevención, no puede esperar ante el reciente anuncio de la Comisión Multisectorial encargada del Estudio Nacional del Fenómeno El Niño. Que tengas un buen día, Miguel. Muchas gracias por estar en la línea y en la mesa de trabajo a esta hora de la mañana.
5: Buenos días, Virgilio. Buenos días.
3: Muy bien. Son las 7 de la mañana con 34 minutos. Oyentes, amigos, señoras y señores de toda la provincia, a esta hora de la mañana, vamos a ver si estamos en condiciones de responder las llamadas al programa. Son las 7 de la mañana con 35 minutos. Diálogo, gracias Irene Montoya, por comunicarse con el programa, por favor. Tal vez usted, que está más joven, lo pueda recibir a esta linda y escultural mujer que se dirige a... Bonita, ¿no? Ah, le cae como anillo al dedo a usted, que tiene menos de 25 años, oyentes, amigos. Señoras y señores, dice, bueno, ¿te gustó mis muy buenos días? Claro que me gustó, pero más le gustó a mi compañero de trabajo porque él está jovencito. Yo ya estoy en la etapa de monje. Son las 7, ya soy monjito yo. Ah, mi compañero está todavía chivolo. Él puede, oyentes, amigos, con cualquier curva ponerse de ajoche a ajoche. Son las 7 de la mañana con 36 minutos. Oyentes, amigos, señoras y señores, vamos a ver con quién estuvimos en la línea, por favor, a esta hora de la mañana. Son las 7 de la mañana con 36 minutos. Diálogo informativo, verdadera libertad de expresión. Estamos recibiendo la llamada, por favor, de nuestros amigos que se comunican con el programa. A veces no lo podemos responder al instante porque hay otras llamadas también ingresando. De todas maneras, estamos tratando de quedar bien con todos y cada uno de ustedes. Son las 7 de la mañana con 36 minutos. Nos vamos a la cabina número 1 mientras nuestro oyente se anima en ponerse en contacto con nosotros porque le estamos devolviendo la llamada. Adelante, por favor.
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3: Son las 7 de la mañana, 7 de la mañana con 40 minutos. Es impresionante esta hora de la mañana, por favor. Y ya estamos en contacto con nuestros oyentes, devolviéndoles las llamadas que estaban tratando de ingresar aquí al programa. Son las 7 de la mañana con 40 minutos. Oyentes, amigos, señoras y señores, estamos analizando precisamente el tema del Instituto Nacional de Prevención, el reciente anuncio de la Comisión Multisectorial encargada del Estudio Nacional de Fenómeno del Niño deberá encender todas las alarmas en el país. Los especialistas señalan que el fenómeno del niño se viene más fuerte que nunca. Diálogo informativo, verdadera libertad de expresión. Lo escuchamos, adelante, por favor. Hola. Hola, aló. Son las 7 de la mañana, 7 de la mañana con 41 minutos. Aló, por favor, oyentes, amigos, señoras y señores de toda la provincia. Son las 7 de la mañana. Hay un montón de llamadas que están ingresando aquí al programa, por favor. Son las 7 de la mañana. Con 41 minutos, oyentes, amigos, señoras y señores, vamos a ver si nos ponemos en orden con la llamada, sí, por favor. Son las 7 de la mañana, 7 de la mañana con 41 minutos, amigas y amigos, señoras y señores, estamos analizando esto porque tenemos un documento que forma parte de una alarma que todos los años, cuando vienen las lluvias, estamos en defensa porque nadie hace una labor de prevención. Tenemos a nuestros amigos en la línea. Diálogo informativo, verdadera libertad de expresión. Adelante, ¿de dónde me llama? ¿Cuál es su nombre, por favor? Hola. ¿Qué está pasando, ingeniero? ¿Hay otra llamada en curso? Muy bien. Son las 7 de la mañana. 7 de la mañana con 42 minutos. Oyentes, amigos, señoras y señores de toda la provincia, avanzamos con más aquí en el desarrollo del programa. Hola, buen día.
4: Buenos días, Emilio.
3: ¿Qué tal? ¿Cómo le va? ¿De dónde me llama? ¿Cuál es su nombre, por favor?
4: Estoy llamando de acá del Caserío Las Floridas. Mi nombre es Néstor Juan Carvamón.
3: Amigo Néstor Huancas, desde el Caserío La Florida, lo escuchamos, adelante, por favor.
4: Mira, Virgilio, ya que se está tocando el fenómeno del niño, quisiéramos hacer de su conocimiento a las autoridades, a nuestros alcaldes, tanto provincial y distrital. Uh-huh. Y aquí en La Florida tenemos un puente y una carretera, y si viene el fenómeno del niño, eso lo va a llevar. Claro. Y como dice usted, dijo, las cosas van a reaccionar cuando ya no tengamos puente y no tengamos carretera.
3: Claro, eso es lo que pasa todos los años. Por eso digo, no se puede ignorar la responsabilidad de los gobiernos nacionales y subnacionales, es decir, los gobiernos regionales, municipalidades, provinciales, distritales, el Ministerio de Agricultura. Siempre suelen aparecer cuando la crisis ya explotó, los programas de apoyo llegan tarde, los créditos son insuficientes para reparar los daños que deja el fenómeno del niño.
4: Así es, don Virgilio, por eso estamos haciéndolo, escuchar a nuestros federales que a tiempo pues nos apoyen, manden la maquinaria para arreglar el desvío de una quebrada que está, se lo lleva a nuestra carretera. Claro. Y el puente que está ya decía por varios años, ya 3 años, que está ya casi ya en servicio, después él, porque está totalmente ya desviado el puente. Y al venir pues un aumento de la quebrada, se lo llevará, pues ya, se lo lleva.
3: Claro, el problema está que el problema es preocupante, ¿no? Estos problemas no nacieron ayer ni la semana pasada, son situaciones que vienen arrastrándose desde hace años, como usted muy bien acaba de decir.
4: Así es, don Mesilio. Eso es lo que quería yo hacer presente y ojalá pues que nos escuchen y pongan pues el trabajo a sus tiempos para que no esté ya que yo hacer. No, pues no nos han pasado la voz, no nos han dicho, que ellos lo saben ya. Tanto el alcalde provincial como el alcalde de Tezán.
3: Así es.
4: Muchas gracias, Mejillo. Me querido para que las autoridades escuchen a tiempo pues, y envíen pues, la maquinaria para hacer los trabajos.
3: Según los científicos del Instituto Nacional del Fenómeno del Niño, nos están manifestando que el Niño costero podría intensificarse en los próximos meses y extender sus efectos hasta el verano del año 2027, es decir, octubre, noviembre, diciembre, enero, febrero, 5 meses consecutivos.
4: Así es, Virgilio.
3: Ah, claro, y lo más preocupante es que el fenómeno climático en sí es la recurrente incapacidad del Estado para prepararse adecuadamente frente a un riesgo conocido y previsible, ¿no? Amigo, se fue. Gracias por estar en la línea a esta hora de la mañana. Son las 7 de la mañana, el 7 de la mañana con 46 minutos. Oyentes, amigos, señoras y señores, un saludo para la gente de la Florida. ¿Dónde queda la Florida? ¿Usted sabe, compañero? Usted que es animador internacional. ¿Dónde queda la Florida? Por Cajaruro. Muy bien, son las 7 de la mañana, el 7 de la mañana con 46 minutos. Es impresionante. Oyentes, amigos, señoras y señores, los candidatos al gobierno regional de Amazonas no encuentran gente para llevarlos como candidatos precisamente a las consejerías regionales. A ver, tenemos 7 organizaciones políticas que están pugnando por precisamente inscribirse como candidatos al gobierno regional de Amazonas. Pero lo que pasa es que los candidatos no encuentran gente para llevarlo como consejeros. 12 consejeros por cada partido político, son 7. 7 por 12, ¿cuánto es? 84. Más 7 candidatas a vicegobernadora, son como 100 personas que no encuentran. Por eso creo que el jurado electoral especial de Bagua les está dando un tiempo perentorio de 4 días a fin de que puedan buscar su gente para llevarlos en su lista de candidatos a consejeros regionales.

0: Muy bien, son las 7 de la mañana, 7 de la mañana con 48 minutos. Oyentes, amigos, señoras y señores, vamos a continuar con este tema de la prevención. La prevención no puede esperar. Oye, la prevención se debe realizar antes de que el fenómeno del niño pueda alcanzar a todos y cada uno de los agricultores de la provincia de Ucumán. ¿Cuántas autoridades serán elegidas en las elecciones regionales municipales del año 2026? Para que nos despeje esa pregunta, está con nosotros precisamente el ingeniero Marvin Muñoz Cáceres a esta hora de la mañana. Son las 7 de la mañana con 49 minutos. Marvin, ¿qué tal? ¿Cómo te va?
1: Amigo Vigilio, buenos días.
0: ¿Cuántas autoridades se van a elegir en este proceso regional y municipal 2026?
1: Mira, pues, de acuerdo al Jurado Nacional de Elecciones, a nivel nacional, se van a elegir a 25 gobernadores regionales, ¿no? Así. Recuerda que hay 24 regiones más el Callao, que también lo consideran como una región al ser provincia constitucional, ¿no? También se elige un gobernador. Entonces, en total son 25 gobernadores regionales en el país. Ajá. Vicegobernadores son también 25, ¿no? Vicegobernadores o gobernadoras, ¿no? Claro. De acuerdo a la entidad de género.
0: A la paridad de
1: y
0: género.
1: Y 364 consejeros regionales. 364 consejeros regionales. Ahora vamos a las autoridades locales, entonces alcaldías provinciales y distritales. En cuanto a alcaldías provinciales, se van a elegir 196 alcaldes provinciales. Uh-huh. Y alcaldes distritales vamos a elegir a 1724. Oh, perdón, 1696 alcaldes distritales. 1696. Ajá. En cuanto a regidores provinciales, vamos a elegir 1724 regidores provinciales. Ajá. Y 9118 regidores distritales. Así. En total vamos a elegir autoridades, pues, por el voto popular, 13148 autoridades a nivel nacional.
0: Ingeniero Male, ¿sabe usted por qué razones, por ejemplo, el jurado especial electoral de Chachapoyas está ampliando el plazo para inscribir las candidaturas al gobierno regional de Amazonas? Me decían que no encuentran personal para llevarlos en sus listas como consejeros regionales y vicegobernadoras.
1: Mira, la verdad que esto es a nivel nacional. Mira, ya comenzaron, pues, como sabes, en el Congreso, quién está mandando en el Congreso. El Congreso, sabes que maneja el fujimorismo bastante, y han sacado recientemente una ley para protegerse a aquellos partidos políticos que están postulando y no pueda perder la inscripción también para las próximas elecciones. Entonces, justo han sacado una norma pequeña para ampliar el plazo a nivel nacional de todos los partidos políticos que están postulando a gobiernos regionales y locales. Ajá. Hasta este día viernes, una ampliación de inscripción, ¿no? Ajá. No solamente Chachapoyas, sino es a nivel nacional.
0: Claro.
1: ¿No? Una es porque hay partidos políticos que hasta el momento, pues, como te dije, quieren participar, pero no tienen afiliados o adendos. Lo cual manda la norma ahora. Ahora ya no es que voy a participar y de inmediato, aunque no te es inscrito, puedas participar. No es así. Ahora solamente hay un 20% de invitados, y en algunas regiones, pues, no tienen presencia estos partidos políticos. Claro, los cuales, pues, han tratado de por ahí ampliar para poder conseguir, pero no creo que lo puedan hasta el momento.
0: Claro. ¿Cuántos candidatos al gobierno regional de Amazonas estarán en esas condiciones que acabas de mencionar, ingeniero Marvin?
1: Yo pienso que no van a llegar más de 6 o 7 candidatos regionales.
0: No, a ver,
1: no, porque hay como 16 o 17 partidos que están impugnando por inscribirse, pero como te digo, no pueden o no encuentran las personas ideales o las personas quienes puedan ingresar y no puedan rebotar su inscripción. ¿no? Claro. Hay muchas candidaturas provinciales, distritales, que van a caer, Virgil, van a caer y las vamos a ver, porque la inscripción ahora está bien pareja, ¿no? O sea, un poquito sesgada para aquellos partidos que están bien conformados o bien formalizados. Entonces, hay algunos, como te digo, que no tienen inscripción, no están afiliados, no pueden ser ni siquiera regidores, ¿no? No puede. Y la norma te dice, tienes que llevar solamente 20%, ya sea como invitado para ser alcalde o para ser regidor. Hay algunos que están llevando de las listas que tienen afiliados de años anteriores, a regidores que siquiera son desconocidos, ¿no? Son del campo, otros, no es por menospreciar de repente la gente del campo, pero claro, claro, son gente que no se lo conocen en la ciudad, ¿no?
0: Exactamente, tienen que ser líderes campesinos de una amplia data de reconociendo, en todo caso, para ser tomados en cuenta como candidatos a consejeros regionales.
1: Sí, pues, tienen que ser personas que conozcan, como yo siempre les digo, para participar, tienen que ser una persona que conozca de la administración pública y otra que tiene que ser una persona, pues, módica, transparente y una persona, pues, que sea honesta, ¿no? Porque Exacto. Si caso contrario, están mirando que la municipalidad o el gobierno regional es un botín que lo puedan saquear, mejor que no se metan porque de repente pueden caer pues en ahí en la trampa, ¿no?
0: En desgracia.
1: Mira, Virgilio, ante las 13.148 autoridades que vamos a elegir,

0: pues algunos de repente, pues tantos que hacen sus campañas millonarias, ¿no? A ver si quieren ir a ver sin ganar, y que saquen normas también estrictas a que la autoridad que se le encuentre pues con delito de corrupción o de repente cogiéndose la plata del Estado, vayan a cadena perpetua, pues, ¿no?
1: Exactamente. Marvin, estamos, tú eres un profesional de derecho activo en el campo de la agricultura. Y yo tengo aquí un documento reciencito que me han enviado de la Comisión Multisectorial encargada del Estudio Nacional del Fenómeno del Niño. Debería encender todas las alarmas en el país. Los especialistas han advertido que el fenómeno del Niño costero podría intensificarse en los próximos meses y extender sus efectos hasta el verano del año 2027. Pero Marvin, lo más preocupante es que el fenómeno climático en sí es la recurrente incapacidad del Estado para prepararse adecuadamente frente a un riesgo conocido y previsible.
0: Mira, el fenómeno del Niño, pues, costero, que lo llaman algunos, usted sabe que es un evento climático que se caracteriza por el calentamiento anómalo de las aguas del Océano Pacífico frente a las costas del Perú. Esto alerta drásticamente, pues, a los patrones atmosféricos, provocando lluvias torrenciales en la costa, en la sierra y también algo en la selva. Ajá. O en otros casos, hay sequías severas en otras regiones. Claro. ¿No? Mira, el ENFIDI, que es la autoridad nacional, pues, en cuanto a desastres que se ha cambiado, pues, en el país, está viendo, pues, y está trabajando mayormente en la costa norte, ¿no? Actualmente, pues, se trabaja en Piura, en Tumbes, en Lambayeque y en La Libertad, donde hace o llega más fuerte este problema climatológico del fenómeno del Niño. Entonces, ahí sí hay el Estado, pues, a través, por ejemplo, de la Autoridad Nacional del Agua o el Minagri, que es la entidad rectora, está haciendo trabajos de prevención, de defensa ribereñas, de quebradas, limpieza de quebradas, de canales y otros otros lugares, ¿no? Claro. En la sierra y en el sur del país, las temperaturas extremas y sequías severas que afectan directamente a la agricultura provocan escasez de agua. Ajá. O sea, mientras en la costa norte llueve, en la costa, en la sierra y en la parte sur del país hay sequía. O sea, es lo contrario del fenómeno del Niño, ¿no? Y esto, pues, en la economía daña infraestructuras, pues, viales como carreteras, puentes, y algunas pérdidas en sectores claves como la pesca industrial y artesanal también, ¿no? Debido a la migración de especies marinas a aguas frías, es esto también en todo lo que se refiere a la pesca. Mira, en la agricultura el fenómeno del Niño, Virgilio, se presenta siempre con el incremento de plagas y enfermedades en los cultivos, ¿no? En este caso, por ejemplo, en la costa, ya yo, por ejemplo, he estado esta semana en Chiclayo, no es el invierno de antes, ahora se siente un poquito más de calor, como si estuvieras en verano.
1: Así es.
0: Entonces, el incremento de temperatura de la costa hace primeramente que el ciclo biológico de los insectos y también de los patógenos como hongos y bacterias se acorten, sea más rápido. Awesome. O sea, haya más incidencia de plaga. Y eso es muy grave para algunos agricultores que a veces, pues, incrementan el costo de producción al aplicar más pesticida para controlar los problemas fitosanitarios en los cultivos, ¿no? Sí, claro. Y también en algunos cultivos como el mango, la palta, al tener un poco más de calor, no hace que floree bien estos cultivos. Ahí hay pérdida también tanto en la floración como en el cuajado de los frutos.
1: Ay, claro. Marvin, pero a mí lo que me parece muy raro es que la historia peruana demuestra que el Niño no es un evento inesperado. Desde el año 1983 hasta 1998, y más recientemente, en los últimos años, el país ha sufrido enormes pérdidas humanas, económicas, debido a las inundaciones, huaico, destrucción de infraestructura, afectación de actividades productivas. Cada episodio ha dejado la misma enseñanza, ¿no? La prevención.

0: construcción resulta mucho menos costosa que la reconstrucción.
1: Mira, mi amigo Virgilio, usted sabe que en el Estado es una nida de ratas, ¿no? Claro. Esto, mira, ya se está viendo de muchos años atrás, me parece 20 años atrás.
0: 20 años.
1: Que hay partidas económicas, pues, que manda el gobierno a través de la... Primero era la autoridad de reconstrucción con cambios, ¿te acuerdas?
0: Sí, sí,
1: claro. Después ahora es ya la ANIN, Autoridad Nacional de Infraestructura, que han cambiado. Ahora han creado la ANEF, ¿no? La otra. Mira, siempre han hecho trabajos de prevención. No, siempre han hecho. Ha habido presupuestos millonarios todos los años para el fenómeno del Niño, y hay algunos años que el fenómeno del Niño, a pesar de haber sido pronosticado, no se ha dado. Y no, esa plata, pues, se lo han tirado estos señores del Ministerio de Desarrollo Agrario y Riego en estos presupuestos para hacer defensas ribereñas, mejoramiento de vías y otra cosa más. Lo que pasa, mira, lo primero, cuando viene el fenómeno del Niño verdadero, ¿no? Verdadero, lo primero que se lleva son estas infraestructuras. O sea, yo no sé cómo lo hayan hecho, con papel, con cartón, no, porque viene un aumento del río, lo primero que se lleva es la defensa ribereña. O sea, ¿no está bien hecha? ¿O qué es lo que ha pasado ahí? ¿No? Se llevan los puentes, se llevan las carreteras, inundaciones, y ya no hay agua potable, ya no hay electrificación en la costa peruana, y los problemas sanitarios aumentan. Y yo pienso, y yo digo, siempre nosotros nos ponemos a pensar, pues, ¿y qué fue de la prevención?
0: ¿Qué fue?
1: ¿Quién ha estado a cargo de la prevención? ¿Qué es lo que han hecho en lugar de trabajar bien en favor de toda esta gente que va a causar problemas? Han hecho una cosa que indebida, ¿no? Y entonces ahí es donde se lleva la plata, pues, por camionada, Virgilio. No, sí, porque se contrata maquinaria, se contrata presupuesto para profesionales y tanta cosa más, pero cuando viene el fenómeno climatológico, lo primero que se pierde son estas que han hecho, pues, de nada te sirve la prevención. Y eso lo hemos visto en Piura, cuando se ha inundado toda la ciudad, por ejemplo, de Piura. Lo hemos visto en Lambayeque, cuando se ha inundado, pues, el río La Leche, inundó todos los distritos desde Jayanca hacia adelante, ¿no? En Chiclayo es un aniego, a la cuenta que es una piscina llena de agua todas las calles.
0: El que sí,
1: ¿no? Y hasta el momento, mira, no se puede solucionar problemas de esta naturaleza. Por ejemplo, Chiclayo tendrían que hacerle toda la ciudad un drenaje fluvial, pero no se ha hecho.
0: No, y tienen por años este drenaje fluvial elaborado por la...
1: Años.
0: En la Valle, que tienen un proyecto de drenaje de evacuación de aguas de lluvias y que no se ha podido ejecutar. Las razones, no lo sé, pero lo que sí es cierto, que el crecimiento del Producto Bruto Interno, el aumento de la inversión privada y los altos precios internacionales de los minerales nos ofrecen la oportunidad importante para impulsar el desarrollo nacional. No obstante, estos avances podrían verse seriamente afectados si las lluvias intensas dañan carreteras, puentes, sistemas de riego y centros de producción agrícola.
1: Se puede, mira, como te digo, si el fenómeno del Niño se presentaría en el país, todo lo que han hecho de prevención no alcanza, ¿no? Toda la prevención se derrumba.
0: ¿Ahí?
1: Y yo digo, yo siempre pregunto, ¿qué tipo de prevención están haciendo? Porque la verdad que para hacer ese muro de tierra, mayormente en la costa es arena, ¿no es cierto? Es arena, amontonan con la maquinaria la arena, lo hacen un bordo, y cuando viene, pues, para el agua, eso es un pan comido, ¿no? Porque la arena, pues, apenas toca el agua, va caminando, derrumba todo. Si ahí se debería hacer defensas ribereñas, pues, con concreto armado, o gabillones, o enrocados, para que dure por lo menos muchos años, pues, Virgilio.
0: Claro.
1: Con tanto presupuesto que tiene el fenómeno del Niño, nunca ha podido hacer buenas defensas ribereñas o buenos trabajos para prevenir este problema climatológico, ¿no? Y otros tipos también, como te digo, por ejemplo, el problema de aguas en las ciudades como Piura, Chiclayo, Trujillo, no se ha podido solucionar, pues, los drenajes fluviales. Yo no sé cuánto tiempo duraría un proyecto de eso, pero yo creo que todas esas ciudades ya tienen. ¿Qué le está pasando? Ejecución, presupuesto.
0: Claro.
1: Pero si saben que justo hay un problema, pues, que va a cocinar estas ciudades, ¿por qué no es que privilegien pues aquí estas ciudades para hacer su proyecto? ¿No? Y las autoridades solamente se acuerdan cuando ya está el muerto enterrado, cuando ya viene el problema, haya solución, hay muertos, hay aniegos, hay inundaciones, recién lo ves la ambulancia, defensa civil de las municipalidades, gobiernos regionales, a ir a regalarles una carpa, una colcha, un saco de arroz. Y eso ya no es así, pues, ¿no? Claro. Estamos en pleno siglo XXI con alta tecnología, claro. Y que no pongamos a hacer esto es porque el Estado verdaderamente no lo quiere hacer.
0: Claro. Ahora, la responsabilidad del gobierno central no debe ser solamente una limitación a declarar estados de emergencia una vez ocurrido el desastre. Es indispensable ejecutar obras de drenaje, reforzar defensas ribereñas, mejorar los sistemas de alerta temprana y coordinar acciones con los gobiernos subnacionales.
1: Mira, lo que pasa es que el Estado, pues, como te dije, es un nido de ratas, ¿no? Mira, altamente, pues, a la alta corrupción que hay en el Estado. Mira aquí nomás el fenómeno del Niño en cuanto al proyecto especial Jaén-Sainacio-Bagua. Claro. El proyecto Jaén-Sainacio-Bagua tiene tres proyectos, tres fichas que está ejecutando y que ya está paralizado. Ajá. Una es en acá en Misquiaco Bajo, el otro es aquí al pie de la Victoria, que es el canal pues campesino de Guarango Pampa. Ajá. Y el otro es en Niño Pobre, La Papaya, sector del distrito El Milagro. Hay tres proyectos más o menos por 7,5 millones, pero ya están peleando. La semana ha visto, por ejemplo, que el proyecto especial ha contratado a una empresa. Esta empresa ha hecho contrata a otra empresa y esa otra a otra. Oiga, y no pueden terminarlo, Virgilio, en Misquiaco Bajo, por ejemplo, 3,200,000 soles, no pueden terminar el presupuesto o el proyecto. Le están debiendo a mucha gente ahí, ya ha habido disculpas. Entonces, los proyectos, mira, del Estado mayormente pues se hacen para que se lleven la plata pues los funcionarios, verdaderamente. Claro. Ahora, si hablamos de Lana, por ejemplo, la Autoridad Nacional del Agua, en la costa sí está funcionando con un equipo de maquinaria, todo lo que es defensa ribereñas. Y aquí en Utcubamba y en otros lugares del país, ni siquiera hacen un proyecto, hermano. Aquí, por ejemplo, en el río Utcubamba, cuando aumenta el caudal, viene arrasando toda la parcela desde Naranjitos o El Salado más arriba, pero no hay ningún estudio que se pueda hacer, pues, defensa ribereña. Toda esa parte de Cajaruro tiene afectado bastante el río Utcubamba. Claro. Y cuando afecta el río Utcubamba, deja, pues, un pedregal, deja ripio, y ahí es donde se favorece, pues, estos señores que extraen el material sin pagar a nadie, o le pagarán, pero no lo hacen llegar, pues, a los cajones municipales, ¿no? Aquí se administra la plata de estos materiales. Entonces, mira, el Estado es pésimo en administrar los recursos, ¿no? Y asimismo también en los proyectos, porque hay muchos proyectos que están ahorita, más de 2,000 proyectos, creo, paralizados. Ajá. Y miles de millones de soles, pues, que están perdidos. Y entonces, mientras los pobres siguen siendo pobres, las autoridades se enriquecen y los ricos siguen siendo más ricos, ¿no?
0: Exactamente, Martín. Yo digo para... le rogaría a las llamadas que están ingresando, por favor, tener paciencia. Ya lo voy a responder a todos y cada uno de ellos. Martín, para finalizar, la planificación y la prevención debe convertirse en prioridades permanentes, ¿no? Y no en respuestas improvisadas ante cada emergencia. Y la pregunta es, ¿han cumplido con informar oportunamente sobre los riesgos que enfrenta el país? Ahora corresponde a las autoridades demostrar capacidad de gestión y compromiso con la seguridad de la población. Ignorar las advertencias o postergar las acciones necesarias significaría repetir errores del pasado y exponer nuevamente a millones de peruanos a consecuencias que podrían mitigarse con labores de prevención.
1: Mira, lo mejor que hay en todo acto riesgoso es la prevención, Virginia. La prevención es en todo, tanto en estos efectos climáticos como también en efectos sanitarios. Por ejemplo, ahorita hay un incremento de la mosca de la fruta en todos los cultivos, en frutales, tanto en la costa como aquí en las regiones de selva y sierra. Pero Mosca de la Fruta ha tenido más de 240 millones de soles que dio el Banco Interamericano de Desarrollo al Ministerio de Desarrollo Agrario y Riego a través del SENASA, y ya los agroexportadores están temiendo en la costa que haya un incremento de mosca de la fruta debido al fenómeno del Niño, pero el Estado no está haciendo nada todavía, a pesar que ya está puesto en alerta por algunos profesionales, pero el Estado todavía espera seguramente que haya un ataque severo de mosca de la fruta, como ya lo hay aquí en Amazonas. No, si tú te vas, por ejemplo, a alguna parcela que tienen mangos, que tienen naranjas, que tienen papayas, que tienen guayabas, hay bastante mosca de la fruta, los mangos puro gusano. Oye, y esos mangos son de parcelas de agricultores pequeños, no son de agroexportadores, son de pequeños. ¿Qué ha hecho SENASA? SENASA solamente está con los agroexportadores, tú sabes, el mango de exportación de Piura, Chulucana, San Lorenzo, toda esa zona, ahí sí está el SENASA pues todos los días. Pero los agricultores de provincias, más allá de los agroexportadores, los pequeños agricultores, no hay control de mosca de la fruta, sus mangos todo engusanados, sus paltas, sus naranjas. Oiga, y ahí no hay prevención. La prevención verdaderamente debería convertirse en ley, y una ley con sanción, Virgil. ¿No? Una ley con sanción, porque si no hay sanción drástica, tampoco los funcionarios lo van a cumplir, porque los funcionarios cumplen con administrar el recurso, y mayormente, como te digo, el recurso se lo tiran, ni siquiera se emplea, sí, pues, claro, en el proyecto que se ha vendido, ¿no?
0: Entonces, en el Perú estamos a tiempo de actuar. La verdadera prueba para el Estado no será cómo responde al desastre, sino cuánto logra evitarlo mediante una preparación eficiente y responsable. Ingeniero Omar Díaz Muñoz, muchas gracias por ayudarme a comentar ese tema, que yo prácticamente me declaro ignorantón, pero hago lo posible por hacerte la segunda, por tocar la segunda guitarra en esta entrevista contigo.
1: Se fue. Muchas gracias.
0: Gracias, Mardi. Son las 8 de la mañana con 13 minutos. Vamos a la pausa comercial y luego regresamos para continuar con la última hora de
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2: Vamos a bailar.
3: Muy bien, son las 8 de la mañana, 8 de la mañana con 16 minutos. Oyentes, amigos, señoras y señores de toda la provincia, les estamos anunciando que aquí en el programa estamos llegando por gentil encargo de importantes firmas comerciales. A esta hora de la mañana es importante darles a conocer este tema. 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Es impresionante, oyentes, amigos, señoras y señores de toda la provincia. Avanzamos con más información comercial. 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

0: Ahora sí, me da ganas de darte para el gas. Son, son las 8 de la mañana, 8 de la mañana con 18 minutos. Oyentes, amigo, señoras y señores, van a perdonarme por lo que precisamente estamos muy afectados de la enfermedad de respiratorias con el problema del cambio climático ocurrido recientemente en el país. Es impresionante, oyentes, amigos, señoras y señores, parece mentira, pero el cambio climático hace también no solamente mella en el campo agrícola, educativo y promocional, sino también hace un efecto terrible en la salud humana. Oyentes, amigos, señoras y señores, dirigentes del sur del Perú están proponiendo desligarse de Lima y crear una nueva república independiente. Pero antes de continuar con este tema, precisamente vamos a dar cuenta de las visitas que tiene don Arcadio Menor Gamarra como candidato a la Municipalidad Distrital de Cajaruro por el Movimiento Político Independiente Unidos al Campo y su símbolo, el arbolito. El día de mañana, viernes 19, don Arcadio Menor Gamarra visita a las 5 de la tarde al caserío Lirio de los Valles. Y también a las 7:30 p.m. estará en el caserío El Balcón. Todo esto en el centro poblado San Juan de la Libertad. Son las 8 de la mañana con 20 minutos. Oyentes, amigos, señoras y señores de toda la provincia, vamos a continuar con el desarrollo del programa. Y precisamente estamos a punto ya de conectarnos con nuestros amigos comentaristas nacionales. A esta hora de la mañana, son las 8 de la mañana con 20 minutos. Oyentes, amigos, señoras y señores, el Perú, dirigentes del sur del Perú están proponiendo desligarse de Lima y crear una república independiente. Ya está nuestro comentarista Leonardo Fabio a esta hora de la mañana. Leonardo, gracias por responder nuestro llamado amablemente.
1: Hola, Virgilio, ¿qué tal? Buenos días.
0: Bueno, tú también, aparte de profesional de la contabilidad, también eres un actor político a nivel nacional. Los dirigentes del sur del Perú están proponiendo desligarse de Lima y crear una república independiente. ¿Tú crees que esto sea procedente en el futuro, Leonardo Fabio?
1: No, es una payasada de algunos dirigentes. Si no pueden unidos, que sea desunidos, ¿no? Es imposible. Entonces, ¿no? La idea acá es unificar el país, consolidar el país.
0: Claro.
1: Entonces, tampoco es de dividirse. Entonces, creo, para mí es una payasada. Es igual que hay algunos opinólogos que Ucubamba debe ser de región. Tampoco es correcto, pues, ¿no?
0: Claro,
1: no que va a integrar el país.
0: Claro, que el Milagro va a pertenecer a Bagua, incluso que Bagua puede ser región o capital, por eso que le pusieron Bagua. ¿Capital de qué? Capital del distrito de Bagua, de Bagua Chico.
1: Sí, pues es algo de la emotividad de las personas en el momento, pero claro, la realidad es otra, ¿no? Entonces, acá necesitamos integrar nuestra región, integrar nuestro país, no dividirnos.
0: Claro, Leonardo Fabio, perdona porque estamos afectados por el cambio climático. Acabo de leer algunas declaraciones de diversos dirigentes sociales de la macrorregión sur que están planteando que los recursos generados en sus regiones permanezcan en sus propios territorios y no sean administrados desde Lima. Según los voceros, las riquezas provenientes de la minería, el gas, el petróleo, el oro y el turismo deberían financiar principalmente a las regiones productoras.
1: No, lo que sucede es, sí viene el canon a los gobiernos locales. Sí, Cajamarca ha llegado 500.000 millones de soles. ¿Y cuánto han devuelto? Han devuelto el 80% por no poder gastar. Entonces hay deficiencia en el gasto. No es que el Estado no te otorga los recursos, te otorga los recursos, pero lamentablemente el representante político, el alcalde o el gobernador regional no puede gastar ese dinero. Sí. ¿Por falta de qué? Falta de proyectos, falta de muchos temas que se hace engorroso, que claro. no prospera, ¿no?
0: Digamos que el canon minero no llega ni un cobre partido por la mitad de la región Amazonas, ¿o sí?
1: Amazonas no, porque Amazonas lamentablemente no es zona minera, ¿no? No tiene ninguna mina en explotación. Entonces no te va a llegar, pues, ¿no? Entonces por más que uno esté reclamando, protestando por el canon minero al Amazonas, no llega porque lamentablemente no es, no hay ninguna mina en explotación, ¿no? Entonces claro, eso impide.
0: Claro, Leonardo, pero muchos están alegando, por ejemplo, que por la zona de Amazonas, distrito de Milagro, provincia de Ucuyama, pasa pues los tubos del petróleo que viene de Loreto y van a parar a Talara. Entonces, ¿se debe pagar un impuesto de canon minero a las municipalidades, al gobierno regional?
1: Es canon petrolero, ¿no?
0: Canon petrolero, claro.
1: Canon petrolero lo recibe Loreto.
0: Lo recibe entonces, Loreto, ¿no?
1: Pero que entonces, si los dirigentes dicen que por qué pasa por la tubería por la Amazonas, entonces que generen una cobranza, no sé, pero tampoco va a ser el monto que ellos necesitamos el desarrollo de Amazonas, ¿no?
0: Claro.
1: Amazonas necesita mucha inversión, mucha inversión. Para que Amazonas pueda salir necesita una inversión $1,000,000,000 para poder salir de la pobreza en Amazonas, ¿no?
0: Claro, Leonardo, en hecho comparativo casi la gente lo entiende, ¿no? Pero hay que hacer comparativas que a veces son muy importantes. ¿Por qué la región Cajamarca, a pesar del inmenso presupuesto que recibe por canon minero, está, digamos, integrando una de las regiones más pobres del Perú?
1: Claro, ¿por qué? Porque el canon no lo pueden gastar, pues. Entonces, les falta proyectos. Entonces, como digo, del canon que se revierte, si no gasta hasta 31 de diciembre, ese dinero se revierte y el Estado ya lo invierte en otros proyectos, ¿no?
0: Claro.
1: Entonces, ese es el problema. El problema es el gasto. No lo gastan técnicamente, ¿no? Hay deficiencia en el gasto.
0: Claro, por ejemplo, Leonardo, he visto las declaraciones de los dirigentes del sur, ¿no? Donde cuestionan el centralismo y la distribución de los recursos públicos desde la capital de la República. En ese contexto, Felipe Domínguez, dirigente del sur, representante del Frente de Defensa de los Intereses del Cono Norte, señaló que se está proponiendo la creación de una república independiente de la macroregión sur del Perú, integrada por los departamentos de Puno, Cusco, Tacna, Madre de Dios y Arequipa.
1: Mire, el problema de la centralización o de la descentralización aún sigue en pindiga, como se dice, ¿no? ¿Por qué razón? Porque no existe todavía una centralización, porque los alcaldes, los gobernadores regionales acuden a Lima a pedir presupuesto. Entonces, ajá, hubiera descentralización, ya no, pues nosotros viniera el presupuesto a las municipalidades, sí, ¿no? Para poder hacer el gasto, ¿no?
0: Claro.
1: La cosa sigue, solamente está en nombre, ¿no? Descentralización, pero en el fondo sigue una centralización limeña, ¿no?
0: Claro.
1: Eso sí, se tiene que desintegrar el presupuesto a las provincias, a las regiones, ¿no?
0: Exacto.
1: Entonces, ahí sí tenemos todo la aceptación de la protesta que hacen los hermanos del sur por la descentralización, corre, no existe, ¿no? Entonces, ahora, para que saques una obra, tienes que irte con tus 200,000 soles, 300,000 soles, Lima, para que te den, si no, no te dan.
0: Sí, claro.
1: Entonces, eso es lo incorrecto, ¿no?
0: Claro, una parte del presupuesto nacional de obras se queda en el Ministerio de Economía y Finanzas, ¿no? Porque ahí también hay lobazos que cobran su dieta, o sea, su coima.
1: Lamentablemente estamos en el país y eso a veces sucede, ¿no? Sucede, claro. Y mientras, como se dice en la agro criollo, si no aceptas allá, no vienen las obras.
0: No vienen las obras.
1: Entonces, y eso es, ¿qué significa? La descentralización, ¿no? Entonces claro, tenemos que descentralizar el presupuesto.
0: Definitivamente.
1: Los presupuestos deben estar ya en las municipalidades, deben estar en los gobiernos regionales en el mes de enero nomás, para claro, ver qué cosas hacen las municipalidades, ¿no?
0: Claro, Leonardo, entonces, de algún modo, la propuesta de los dirigentes del sur del Perú, de que están proponiendo desligarse de Lima y crear una república independiente, ¿es un poquito jalada de los cabellos o no?
1: Bueno, para mí sí, ¿no? Lo que sucede ahorita es, hay que integrar el país.
0: Claro, porque...
1: integrar acá el nuevo presidente o presidenta que se ha elegido, tiene que hacer un trabajo de integración en el país. Entonces tiene que mirar a, que el Estado no es solamente Lima, ¿no? También claro, es la provincias. Claro. Entonces, ahí recién va a haber desarrollo. Y caso contrario, no, pues no. Vamos claro, a seguir postergados, vamos a seguir claro, lamentablemente con el subdesarrollo en nuestros pueblos, y no vamos a tener espacio al desarrollo sostenible, ¿no?
0: Claro, tú lo has dicho muy bien, con tu amplio conocimiento genuino que tienes de la distribución económica del canon. El canon llega por millones de soles como zonas productoras de minerales al sur del país, o lo que no lo saben gastar, pues, ¿no? Entonces, que no estén diciendo que el canon minero se quede en la región del sur porque Lima no los entrega oportunamente. Esto es falso.
1: Así es, acá pedir a los donde reciben canon petrolero, canon minero, ajá, que generen proyectos, ¿no? Tienen sus proyectos de desarrollo, ¿no? Para que puedan invertir, ¿no?
0: Claro.
1: Entonces, por si el canon petrolero es bien fuerte, ¿eh? Es fuerte también, pero lo recibe la zona de Loreto.
0: Claro que...
1: Pero si tú ves Loreto, es una región pobre.
0: Sí, sí, es una región. Ucayali también, ¿eh? A pesar que recibe bastante sí, presupuesto del canon minero, y ahí está en el patente número uno Cajamarca, ¿no? Con miles de millones de soles por canon minero, pero no ha podido ni siquiera, por ejemplo, desarrollar este proyecto de unificar Bambamarca con el río Marañón y Doña Grande, que está una obra que está paralizada desde hace varios años.
1: Mire, esos proyectos importantísimos que se debe dar viabilidad, ¿no? Simplemente es cortina de humo, ¿no? Todas las campañas ofrecen, pero nadie lo ejecuta, ¿no? Entonces, queremos un gobierno que empiece a ejecutar esas obras.
0: Claro.
1: Tenemos el canal Manguchal en Amazonas, ¿no?
0: Claro.
1: Imagínense cuánta inversión va a generar ese canal, ¿no? Cuánto mano directa, mano de obra calificada y no calificada, ¿no?
0: Y cuánta inversión en crédito para los productores agrarios, ¿no?
1: Claro. Entonces ahí va a mejorar la economía de la población. Entonces el país crece a control remoto. Lamentablemente nadie lo está manejando técnicamente, ¿no? Esperemos que este gobierno haga lo contrario, ¿no? Usar Exacto. estrategias de desarrollo, usar estrategias de crecimiento, tanto macroeconómico y también humano, ¿no?
0: Claro, ¿qué hay para el Día del Padre, Leonardo Fabio, que se celebra el domingo, el tercer domingo de junio?
1: Bueno, para el Día del Padre es un saludo a todos los padres de familia de Amazonas, y que sea un día de reflexión, ¿no? Que hagan un análisis, ¿qué están haciendo como padres, no?
0: Claro.
1: Mirar hacia atrás y hacia adelante.
0: Claro.
1: ¿Qué, yo como padre, qué estoy haciendo por los hijos? ¿Qué estoy haciendo por la sociedad?
0: Claro.
1: Entonces es también un momento de la reconciliación a veces padres con hijos para poder encaminar una buena armonía en la familia. Entonces la familia es un equipo. Entonces si tú estás bien con tus hijos, vas a crecer en tema emocional, en tema económico, en todo, ¿no? Cuando hay unidad, creces. Claro. Entonces, un saludo cordial a todos los padres, a usted también, Virgilio, que es padre, creo que de 20 hijos.
0: No tanto cordial, como a usted, maestro, no tanto como a usted. 11, ¿no? 11 nomás son, 11 nomás son, 11.
1: 11, va.
0: 11 nomás, toditos son contadores, ingenieros, economistas, médicos, arquitectos, ingenieros de informática, en fin. Son 11 nomás, don Leonardo, por favor.
1: 11 nomás, ¿no?
0: 11 nomás. y distribuido en varias regiones del país, por supuesto. Democráticamente hemos distribuido la familia.
1: ¿Usted ha hecho descentralización?
0: Yo he aplicado la descentralización amorosa, por eso que tengo 11 hijitos. Leonardo, un amigo me dijo, tú eres un inmoral, porque tienes tantísimos hijos en Chiclay, en Lambayeque, en Cajamarca, en Lima, en Amazonas, tú eres inmoral. La respuesta fue, no sé si contundente o oportuna. Le digo, mire, hermano, inmoral es hacer hijos y no pasarles un bocado de elementos para que puedan crecer con normalidad en su estado emocional alimentario, ¿no? Porque ese amigo que me dijo era un abogado, ¿no? Que me cuestionaba porque tengo tantos hijos, y él tenía pues dos hijitos abandonados que no les daban ni un pancito partido por la mitad. Entonces, eso hizo que le diera una respuesta con la misma moneda que él me lanzó, ¿no?
1: Claro, la idea es tener los hijos y tratar en lo posible de hacerlo crecer, ¿no?
0: Claro.
1: Porque
0: claro.
1: Es parte del desarrollo de cada persona. Claro, ¿no?
0: Pues yo,
1: entonces, acá hay padres irresponsables que ese día reflexionen, ¿no? Reflexionen y cambien de actitud, ¿no?
0: Claro.
1: Que eso va a beneficiarse tanto como persona y también a su entorno familiar, ¿no?
0: Claro, así como la madre tiene derecho a rendirle un homenaje, los padres también, ¿no? Porque habemos padres que jugamos el papel de padre y madre para nuestros hijos.
1: Así es, y viceversa también, hay madres y con el mismo papel, ¿no? Pero en su mayoría, la madre a veces es un padre y madre, ¿no? Pero sí hay padres que hacen el papel de madre y padre, ¿no?
0: Así es.
1: Y mis respetos a esas personas por el trabajo y la dedicación a los hijos, ¿no?
0: Y
1: crear un hijo no es fácil, ¿no?
0: Y por esa razón vamos a levantar nuestra copa de vino en el Día del Padre, que es este domingo. Saludos también para usted, muy especiales, Leonardo Fabio, porque también es papá de muchos ñañitos que están estudiando una carrera profesional en Lima, creo, y también algunos que todavía lo acompañan aquí en su seno familiar local.
1: Sí, muchas gracias. Gracias por el saludo y a través tuyo un saludo cordial a todos los padres de familia de Amazonas, ¿no?
0: Muy gracias, Leonardo. Usted todavía no tiene hijitos, el compañero, ¿no? Haga ya, compañero. Este amigo te aconseja. Cástate ya, los años te dejan. Todavía, ¿no? Son las 8 de la mañana con 36 minutos. Vamos a la pausa comercial. Regresamos inmediatamente para cumplir con la parte final.
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3: Vamos a cantar. Muy bien, son las 8 de la mañana, 8 de la mañana con 39 minutos. Es impresionante. Oyentes, amigos, tenemos aquí una denuncia que lo vamos a hacer público a continuación. Los pacientes del Hospital Santiago Apóstol de Bajo Grande están denunciando demora en el servicio de ecografías en el Hospital de Bajo Grande. Un promedio de 19 usuarios del Hospital Santiago Apóstol de Bajo Grande han expresado su malestar por la demora en la atención del servicio de ecografía, situación que habría generado incomodidad, preocupación entre decenas de pacientes que esperan ser atendidos en horas de la tarde. Según los afectados, la atención estaba programada para las 3 de la tarde. Sin embargo, el médico encargado no se presentó a la hora establecida. Posteriormente se informó a los pacientes que el especialista llegaría recién aproximadamente 15 minutos después de la hora. Alrededor de las 3:30 apareció por ahí medio gafo, medio sonámbulo. Ha estado durmiendo seguro en su clínica particular, pero hasta el momento la denuncia, la atención aún no se iniciaba. Los usuarios señalaron que muchos pacientes permanecen en ayunas, ya que se les indica que no ingieran alimentos antes de la ecografía. Asimismo, indicaron que algunas personas llegaron desde antes de la 1 de la tarde para cumplir con el proceso de triaje y asegurar uno de los primeros turnos de atención. Los pacientes hicieron un llamado a los ineptos a cargo del Hospital Santiago Apóstol de Barrande para que se adopten las medidas correspondientes y se garantice una atención oportuna, evitando que los usuarios continúen esperando por varias horas en condiciones que afectan el bienestar de los pacientes. Son las 8 de la mañana con 41 minutos. Oyentes, amigos, señoras y señores, mañana vamos a dar cuenta tempranito que Irán consiguió vencer al imperialismo norteamericano, al estado genocida sionista de Israel. El acuerdo completo de Trump con Irán se filtra a través de Arabia Saudita y es mil veces peor de lo que incluso sus críticos más duros predijeron. Irán no era Venezuela, para que lo mataron a su presidente, sí, pero Irán no fue Venezuela. Una respuesta feroz de Irán contra Estados Unidos, que ha conseguido vencer al imperialismo norteamericano y al estado genocida sionista de Israel. Oyentes, amigos, ya no hay tiempo para más. Además, la afección en la cuerda, en el sistema respiratorio continúa. Son las 8 de la mañana. Levanten un puntito al micrófono, por favor. Ahí estamos. Son las 8 de la mañana con 42 minutos. Desde la Corporación Innova RTV, ubicado en el Girón Madre de Dios 202, Bajo Grande, en toda su plataforma digital de para el Perú y el mundo, hemos presentado su programa.
1: Vamos a cantar.
3: Diálogo informativo, donde la verdad no tiene color político, con el estilo habitual, directo, punzante e irónico, y la voz combativa de nuestro director Virgilio González Guabán, el patrón del aire. Afiliado a la Federación de Periodistas del Perú, Registro Nacional 8918, somos asesores y consultores políticos, oficina de redacción y publicidad de este programa, Avenida Amazonas, número 115, oficina 2 del edificio Perú, en el caserío La Victoria. Todo lo que hacemos este programa nos vamos a retirar del aire, haciendo un compromiso de volver mañana, minutos antes de las 6 de la mañana, y estaremos aquí en la radio. Así que les deseamos que tengan un lindo día y un espectacular amanecer el día de mañana. Hasta entonces.
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0: 8:44.
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7: Bienvenidos, amables oyentes, al programa La Naturaleza y la Salud. Cordiales saludos en todo el departamento de Amazonas y departamento de Cajamarca que nos sintonizan a través de la radio. Yo soy Segundo Herrera, especialista en medicina alternativa, promocionista internacional. Estamos en cabina de radio para tocar temas importantes. Hablar de la salud, señores. ¿Cuán valiosa es la salud? ¿Qué importante es la salud en la vida de cada ser humano? Sin salud no somos nada. No servimos para nada. Señores, la salud es primordial. La salud es un tesoro inigualable. Si ella deja de existir, nuestra alegría de vivir, nuestra vida misma, señores, se convierte en un mundo de martirios, de sufrimientos. Es triste, hermanos, ver a aquellas personas que arrastran sus enfermedades por años y no hallan solución a sus padecimientos. Recuerde que hay enfermedades que no duelen, pero son peligrosas, pueden causarnos hasta la muerte. Pregúntele a un diabético qué le duele, no siente nada. Pregúntele a un hombre impotente qué le duele, no tiene nada. Aparentemente se le ve bien, joven, gordo, lleno de vida, pero es un hombre que perdió el vigor sexual, el deseo sexual, y esa es una enfermedad que debe de ser tratado a tiempo. ¿Cuántos hombres en la actualidad están sufriendo de disfunción eréctil? No tienen buena erección al momento de tener una relación sexual con la pareja. Hay varones que más demoran en sacarse la ropa que en tener una relación sexual con la pareja. La esposa quiere y el hombre ya no puede. No puede satisfacerle sexualmente a su pareja bien porque sufre de disfunción eréctil. Está falto de testosterona, falto de libido. 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
9: Y 15.

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3: 9:37.
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2: 9:48.
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4: 10 y 4.
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0: 10 y 8.
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0: 10 y 9.

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1: 10 y 13.

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1: 10 y 16.
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1: 10 y 16.
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0: 10 y 23.
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0: 10 y 23.
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0: 10 y 23.
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2: 10:35.
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2: 10:35.
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0: 10:39.
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0: 10:39.

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1: 10 y 54.
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4: Hola. Señoras y señores, ¿cómo están? Tengan ustedes muy buenos días. Estamos listos y preparados, todo el equipo de prensa, para ir desde Espacio Noticias aquí en Radio Innova 88.5, la frecuencia modulada, para ir con todo el acontecimiento noticioso. Hoy estamos jueves 18 de junio del 2026, en el año de la esperanza y el fortalecimiento de la democracia. Le decimos bienvenidas y bienvenidos a escuchar las informaciones correspondientes a esta emisión del día de hoy. Gracias por la deferencia. Después de escuchar la buena música, la buena programación de Radio Innova, nos vamos con todo el acontecer noticioso. Y hoy estamos recibiendo una bonita noticia para el Perú, ¿no? El día de hoy, en horas de la mañana, a eso de las 4:30 de la mañana, 2 horas se duraba la reunión del presidente de la República, José María Balcázar, con el Papa León XIV, Robert Prevost, que si bien es cierto, es nacionalizado estadounidense, pero tiene el DNI peruano y tiene el DNI de Chiclayo, de Lambayeque, y que se ha identificado con nuestro Perú,

sobre creo que esta es una bonita noticia y hay una esta noticia que ha llamado la atención a nivel nacional, sobre todo la primera quincena de noviembre estará visitando al Perú el Papa León XIV Robert Prevost. Bueno, entre ellos está Lima, Chiclayo, Piura, Cusco y otras. Posiblemente esté como de 8 a 10 días ha manifestado, ¿no? Entonces, por lo tanto, hay una alegría en este aspecto cristiano religioso aquí en nuestro país. A ver, vamos a escuchar la canción, a la cumbia del Papa, alegrándose con esta bonita noticia. Cristo.

0: ¿Cómo no sentirse contentos? ¿Cómo no sentirse alegres con esta gran noticia que se ha recibido de muy buena manera en todos los creyentes en Dios, ¿no? Sobre todo los católicos, mayormente, estaba inclusive, todavía había una oposición por parte del Congreso que den la autorización, ¿no?, al presidente de la República, a José María Balcázar, para que vaya allá, porque es el protocolo a seguir, ¿no? Decir, yo me voy al Perú, porque es el que representa, pues, a Pedro, aquí en el mundo, el Papa León XIV, el Robert Prevost, y si me voy, y dice, no. Dice, aquí hay un protocolo que tiene que pedir autorización el presidente de la República, y en eso había una oposición, imagínense, por parte del Congreso, al final lo han aceptado, y ha ido una comitiva de 10 personas, entre creo que su esposa, y en horas de la madrugada, allá así como la 1 de la tarde, esa hora que se ha reunido, ¿no? Aquí en Pahora Peruana ha sido como a las 4 de la mañana, ha durado como 2 horas la reunión, ¿eh?, con Robert Prevost, el Papa León XIV, el presidente, ¿no? Y en eso han conversado muy amicalmente. Entonces, él es una persona muy humilde, muy sensible, o sea, como cualquier persona, pues no, pero sobre todo él que representa a la Iglesia Católica a nivel mundial, ¿no? Y en eso hemos escuchado, ¿no? Ya ha tenido acceso y entonces ya ha confirmado la presencia, ¿no? Reitero, la primera quincena del mes de noviembre. Entre ellos va a visitar Lima, va a visitar Chiclayo, donde ha estado ahí en su parroquia. Creo que inclusive va a ir por allá por Cañar y Sincahuasi, que son pueblos, pueblos vulnerables, pobres. Inclusive son quechua hablantes, hablan el quechua por ahí. Entonces va a visitar, entre ellos también está Piura. En Piura tiene un compadre, tiene una comadre. No sé, si el compadre ha dicho en horas de la mañana, ojalá que me vea, le dé siquiera la mano a mi compadre, ¿no? Cuando venía para acá, comíamos un cevichito, comíamos un chiquirito, un sudadito, qué sé yo, no le encanta la comida norteña, ¿no? Y él ha dicho, ¿cómo no extrañar? Y sobre todo, miren cómo anécdota, el presidente, dentro de los regalos que no sé qué regalos llevaría, pero no presentes, ha llevado un King Kong, ¿no? Dice, gracias por tenerme el King Kong, ¿no? Cómo le gusta, ¿no? Lo que es la dulcería, pues, ¿no? Y en Lambayeque, ¿cuál es el especial? Es el King Kong, indudablemente, ¿no? Entonces, mira, en breve momento vamos a desarrollar más, vamos a ampliar. Creo que la alegría no es para menos, pues, embarga la emoción en esta fecha especial, ya que se confirma la llegada del Papa Robert Prevost a nuestro país, ¿no? Entonces, un promedio de 8 a 10 días ha señalado que va a estar en el Perú, ¿no? Y creo, y sobre todo, que aquí ha estado, ¿no? Qué bonito, ¿no? Qué bonito esta noticia que nos alegra con la llegada del el padre Robert Prevost. Así es las cosas.
1: De Chiclayo en el Perú. Chiclayo. Y ha dado tanto, tanto para seguir siendo iglesia fiel de Jesucristo.

0: alegría nos embarga, señoras y señores, mis estimados oyentes. Son a las 11 de la mañana con 7 minutos. Hoy tenemos bastante información. A ver, del Mundial también, que está bonito. Ayer ganó Colombia. ¿Qué pasó con Portugal, que igualó apenas puras? No se lo vio nada. Su trabajo de Cristiano Ronaldo parece que ya tira la toalla, ¿no? Cuelga los chimpunes. Ayer un partido soso, desabrido, en verdad. Y hoy ya son los partidos de la segunda, los segundos partidos de la segunda ronda. Ya vienen los partidos el día de hoy. No son partidos decisivos. Ya el que pierde prácticamente ya estará pensando yendo a su casa, ¿no? Hoy tenemos bastante información y la buena aquí en el informativo Actualidades. Cualquier comunicación al 975-2654-72. 975-2654-72 para tus comunicaciones. A ver, vamos a dar cuánto es la temperatura aquí en nuestra ciudad de Morandi a esta hora de la mañana. No hay mucho sol, está un poco nublado los cielos. Aquí en Bogorande no hay sol en horas de la noche, está que hace un poquito de frío. En Lima, miren, no hay invierno, ¿no? Los confeccionistas de Gamarra, que es el emporio de la confección de ropas para cada temporada, ellos ya han estado trabajando con ya han confeccionado cualquier cantidad de ropa gruesa, o sea, ropa de abrigo. Y miren, allá hasta el momento todavía no se siente el invierno. Y estas son las consecuencias, han señalado, del cambio climático. Señalan que el fenómeno del Niño este año y el próximo va a golpear fuertemente. Y similares aquí, por ejemplo, no hay todavía el tiempo, creo que para acá está de la mejor manera, ¿no? Son circunstancias que se presentan de la naturaleza. Cuando son exactamente las 11 de la mañana con 9 minutos, la temperatura a esta hora aquí en nuestra ciudad de Boborán es de 27 grados centígrados. A las 12, 27. A la 1 de la tarde, 28. 2 de la tarde, 28. 3 de la tarde, 28. 4 de la tarde, a ver, 29, ¿ya? 3 de la tarde, 24 de la tarde, 29, de ahí desciende. Probabilidades de que puede llover, hay un 20%, lo que concierne a esta provincia de Utcubamba. Así están las cosas. Son a las 11 de la mañana, 11 de la mañana con, con 10 minutos. En este momento, entonces, la temperatura en Bagua Grande ronda entre los 22 a 24 grados. Se tiene una sensación térmica similar. Se espera que en la ciudad alcance una máxima aproximada de 29 grados centígrados la tarde, con cielos parcialmente nublados y baja probabilidades de lluvia. A ver, vamos a ampliar en breve momento esto y mucho más. Son a las 11 de la mañana, 11 de la mañana con 10 minutos, 11 con 10 en este espacio de noticias. Un saludo para diversas localidades, centropoblados, caseríos y provincias del nororiente peruano, y gracias también a aquellos que nos están siguiendo mediante las redes sociales. Muy amable por la deferencia. 11 de la mañana con 11 minutos, 11 con 11. A ver, vamos a ver cómo están las noticias. A ver qué están las noticias. Saludos a el Colegio Alonso de Alvarado de esta ciudad de Barande, que está celebrando su 62 aniversario en su día central el día de hoy. En cualquier momento nos ponemos en contacto con nuestros reporteros desde las instalaciones del Colegio Alonso de Alvarado, alma mater de la educación secundaria de esta provincia de Cubamba, que está celebrando 62 años de creación. Gracias a cada uno de ustedes. Son a las 11 de la mañana, 11 de la mañana con 11 minutos en Chiclayo. Poder Judicial dictó 18 meses de prisión preventiva contra Denilson Gervasio, alias Gordo Cero, Armando Quiroz, alias Nuevo, y Anthony García, alias Cabrejo, presuntos integrantes de la banda criminal Los Malditos del Valle. Son los titulares en el informativo Actualidades cuando son las 11 de la mañana, 11 de la mañana con 12 minutos, 11 con 12. Mañana fresca aquí en nuestra ciudad de Bagua Grande. Escuchen a agricultores de los cinco distritos de de Bagua recibieron 20.000 plantones. A ver, la Municipalidad Provincial de Bagua realizó entrega gratuita de 20.000 plantones de cacao a productores producidos en el vivero municipal. Entre ellos, los distintos beneficiados han sido Copaín, La Peca, Aramango, El Parco e Imasa. Son los titulares en el informativo Actualidades. Son las 11 de la mañana con 12 minutos en Jaén. Desarticulan una presunta banda denominada Los Rufianes de Jaén. La policía del Perú desarticuló la presunta banda criminal Los Rufianes de la provincia de Jaén, dedicada al tráfico ilícito de drogas durante un operativo. Saludos a la gente, a los oyentes de la hermana provincia de Jaén, que están en plena sintonía. Mientras que, por otro lado, escolares evacuados de emergencia a Cajamarca tras brutal agresión de estudiantes. ¿Qué pasó? Un estudiante de 15 años fue identificado como Josué Aleumer Castro Villegas, estudiante de la institución educativa Manuel de Pierola Castro. Fue evacuado de emergencia al Hospital Regional de Cajamarca luego de quedar inconsciente tras ser presuntamente agredido por un estudiante de la institución educativa Pedro Paula Augusto Gil, en inmediaciones del monumento Augusto Gil, en la provincia de Selendín. Son las 11:13, 11:13, mañana fresca en nuestra ciudad de Babarán, de capital de la provincia de Cubamba. 11:13, Fiscalía sustenta pedido de 35 años de cárcel para General Policía Nacional del Perú, Víctor Sanabria. La Fiscalía Supreprovincial Corporativa Especializada en Derechos Humanos, a cargo del fiscal provincial Jenny Huachillo Núñez, sustenta desde las 9 de la mañana hoy la audiencia de control de acusación a su vez de 35 años en contra de este efectivo, mal efectivo policial. Son las 11 de la mañana, 11:14, 11:14, se viene la marcha, la reacción. Tiembla Lima, dicen, pues nos dan a conocer, se activa la marcha nacional, regiones rumbo a la capital. La tensión política y social llega a su punto más crítico. Delegaciones del centro, norte y sur del país ya han iniciado su trayecto hacia Lima para sumarse a la gran movilización convocada para el día de mañana, viernes 19 de junio. Lo que comenzó con un reclamo sectorial hoy se transforma en una marea humana que promete paralizar y hacer retumbar el corazón de la capital. No sé qué puede pasar de aquí en adelante. Son las 11:15. El Departamento de Prensa, el informativo Actualidades, procesa más titulares. Cuatro distritos de la provincia de Bagua recortaron su presupuesto a sus oficinas de atención a personas con discapacidad, transgrediendo la ley número 32.139, según informes de Contraloría, de la República, a través de la Comisión de Control de la Subgerencia de Prevención, es un informe. Entre ellos, cuáles son los distritos que han recortado el presupuesto a las personas con discapacidad. Cuidado, que alcaldes pueden ir a la cárcel. Son las 11 de la mañana con 15 minutos. Capitán de la Policía Nacional del Perú, Vladimir Ramírez More, fue condenado a 16 años de prisión efectiva tras ser hallado culpable del delito de tráfico de influencias agravado, luego de comprobarse que ofrecía supuestos cupos de ingreso a escuela de formación policial a cambio de sumas de hasta 30.000 soles. Como en las cosas hoy, la corrupción, un mal de nunca acabar en nuestro país por doquier. Ya vienen las noticias nacionales, y esta noticia muy bonita, ¿no? Esta noticia que también es muy bonita, lo que está trayendo novedades, sorpresas en este mundial, ¿no? El arquero de Cabo Verde, ¿no? En el primer partido que jugó con España, igualaron 0-0, y que fue una muralla. ¿Quién? Bisonia, ¿no? El portero de 40 años que juega en un equipo de Portugal en tercera división, pero que atajó de todo, ¿no? Ahora en los ojos del mundo, y vienen premios, incentivos económicos. Era carpintero, manifiesta, se dedicó al fútbol, a los 25 años, y mira, no es nada imposible, ¿no? Y 40 años, y es el mejor portero, señala, mire, es algo conmovedor, ¿no? Que después de conmover al mundo con su emotiva confesión tras la histórica actuación ante España, Bisonia recibió la noticia muy esperada para su madre, Ana Cándida Évora. Podrá viajar al Mundial para acompañarlo y ver jugar en la cita más grande del fútbol. El arquero de 40 años. En breve momento voy a ampliar más de esta bonita noticia. Mientras que la provincia de Bagua ya está celebrando su fiesta patronal en honor a San Juan Bautista. Para el día de mañana está previsto, será el certamen de belleza buscando la Miss Fiesta Patronal 2025. En cualquier momento nos ponemos en contacto con sus autoridades. Son las 11 de la mañana con 18 minutos. Que mucho cuidado con los perros de raza Pitbull, que son hoy son un demonio, ¿no? Desaparezcan los Pitbull de la ciudad, por favor. Perro endemoniado ataca y desfigura el rostro a niñito de 4 añitos en Chiclayo. Miren lo que ha pasado, ¿no? Mucho cuidado, mucho cuidado. Mientras que, por otro lado, Ministerio de Educación adelanta el cierre del año escolar en 5 colegios de alto rendimiento del norte ante posible fenómeno del Niño. Son las 11 de la mañana con 18 minutos, 11 con 18, aquí en el informativo Actualidades de Innova Radio 88.5 de la frecuencia modulada. Mientras que a nivel nacional, esposa del expresidente de la República, Alejandro Toledo Manrique, el Cholo, Elian Cara, pide indulto humanitario para Alejandro Toledo y reabre el debate nacional. En breve momento, abrimos micrófonos para que usted opine libremente. Son las 11 de la mañana, 11 con 19 minutos. A ver, ¿sabías que 13.148 autoridades subnacionales serán elegidas el próximo 4 de octubre? O sea, gobernadores y alcaldes digitales y provinciales. ¿Cuántos gobernadores regionales? ¿Cuántos alcaldes provinciales digitales? ¿Cuántos regidores? En breve momento vamos a ampliar más al respecto. A ver, en noticia de último minuto, tráiler se despista en carretera Fernando Bleterri. Accidente de tránsito se registró hoy la madrugada de hoy jueves en la carretera Fernando Belaúnde Terri, a la altura del sector conocido como Las Meonas, en la bajada hacia Nieva, distrito de Yambrasbamba, región Amazonas. Son las 11 de la mañana con 20 minutos, 11 con 20. Ahora sí, ¿cómo estamos a nivel nacional? A ver, saludos a cada uno de ustedes, diferentes localidades que están en plena sintonía del informativo Actualidades. Son las 11 de la mañana con 20 minutos, 11 con 20. A ver cómo estamos con las noticias de carácter nacional. Ya dimos a conocer la mejor noticia, ¿no? Lo que concierne. Y dicen, Oscar, ¿y cómo está? Ya me he olvidado, ¿no? ¿Cómo está el conteo, no? Ahí a cuentagotas, ¿no? Ahí está, están hacen sufrir a la población, ¿no? Con solamente estas cosas pasan en el Perú, nomás. A ver, ¿cómo están hasta el momento las elecciones para segunda vuelta? Que hasta el momento no hay resultado oficial. Al 99.83%, Keiko Fujimori tiene el 50% más 1, a 50.1%. Y Roberto Sánchez, 49.8%. 49.8%, así como lo escuchan. Son las 11 de la mañana con 21 minutos, 11 con 21. León 14, Robert Prevost visitará el Perú en la primera quincena de noviembre. Así lo anunció ya su presidente, que está en Roma, a José María Balcázar. Bueno, qué bonita, esa es la noticia que llama la atención. Mientras que, por otro lado, a ver, cuando son las 11 de la mañana, a ver qué dice la autoridad, lo que concierne a los desastres naturales, advierte riesgos por falta de presupuesto para obras de prevención ante eventual fenómeno del Niño. En San Martín de Porres, Lima, bus de transporte público se incendió en plena avenida Caquetá. mientras que el Petrolado Policía Nacional capturó a cuatro presuntos integrantes de una banda de extorsionadores. Entre los detenidos figura un cómico ambulante. Mientras que por otro lado, cuando son las 11:23, aquí en el informativo Actualidades, damos a conocer a nivel, ya viene también las noticias a nivel internacional, son las 11:22, 11:22, y lo más bonito, lo sorprendente, los regalos que ha llevado al PAL. Sumo Pontífice, el presidente de la República, José María, ha sido el King Kong, ¿no? Y ha dicho, me encanta Chiclayo, sus comidas, ¿no? Sus ceviches, el chinguirito, tantas cosas, ¿no? Dice León 14 en Chiclayo, ¿cómo son las pampas de Reque? El lugar destinado para la misa del Sumo Pontífice cuando llegue al Perú, ¿no? Así están las cosas. ¿Y cómo estamos en el aspecto político? Juntos por el Perú tiene anuncios muy importantes. Roberto Sánchez dará conferencia hoy, el día de hoy. A ver, ¿a qué horas va a ser? Abogado de Juntos por el Perú estima pagos aproximados de 600,000 soles de recursos presentados a organismos electorales. Mientras Congreso reduce exigencia para partidos políticos mantengan su inscripción en elecciones regionales. Jurado Nacional de Elecciones evaluará pedido de unidad de 648 mesas de sufragio en Estados Unidos presentado Juntos por el Perú. Son las 11:23. Policía Nacional desarticuló banda sindicada de planificar atentados contra transportistas. Tenían dinamitas, armas y un dron. Así están las cosas. Ya viene las deportivas. En breve momento ya viene las deportivas. 11:24, 11:24, aquí en el informativo Actualidades de Innova Radio 88.5 de la frecuencia modulada. A ver cómo estamos en el fútbol. Ya viene lo que concierne al fútbol, que también hoy se ya los vienen los segundos partidos, ¿no? De cada grupo, para saber a ver cómo están las cosas. Son las 11:25, 11:25, aquí en el informativo Actualidades. Ucrania, escuchen a nivel internacional, Ucrania lanza cientos de drones contra Moscú e incendia una refinería. Zelensky lo llama respuesta justificada. A ver qué está pasando a nivel mundial. Y en las deportivas, a ver cuándo son las 11:25, 11:25. ¿Cómo estamos el día de hoy? Los partidos del Mundial. Bueno, a ver. Así es. Está ganando, ya está jugando, ¿no? 25 minutos aproximadamente, a 24 minutos. Chequia viene ganando 1-0 a Sudáfrica. Mientras hoy, por este partido, Chequia viene ganando a Sudáfrica 1-0. Mientras que a las 2 de la tarde Suiza se enfrenta a Bosnia-Herzegovina. Y a las 5 de la tarde Canadá versus Qatar, ¿no? Así es. Así están los partidos ya de esta segunda jornada en la Copa del Mundo. Con estas y otras informaciones, en breve momento en desarrollo, cuando son las 11:25, 11:25. Voy con todos nuestros anunciantes y venimos con todo el acontecer noticioso. 11:26, 11:26. Dice por acá, envía Oscar saludos a la gente del Centro Poblado de San Juan de la Libertad, que están en plena sintonía. Gracias por la deferencia, muy amable.
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0: Ya viene la noticia, estamos con nuestros anunciantes aquí en el informativo Actualidades. 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Ya viene el acontecer noticioso. 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Ya viene todo el acontecer noticioso. 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A ver, ya estamos en contacto a las noticias. 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Y estamos en comunicación de inmediato. Las noticias no paran cuando son las 11:36. Las noticias de inmediato. Vamos con nuestro informante desde San Juan de la Libertad, Hidalso Barturán. Está en comunicación. A ver, ¿cómo está San Juan de la Libertad? Le escuchamos, Hidalso. Tenga usted muy buenos días.
1: Oscar, ¿qué tal? Muy buenos días. Siempre escuchando nosotros la información de Radio Innova de la provincia de Cubamba. Oscar, el tiempo por acá está un poquito, la lluvia que está avanzando, ayer en la mañana también un poquito así llovizna, y en estos momentos también está que llueve, pero está el tiempo de la mejor manera, Oscar.
0: Mira, Hidalso, no creo que el tiempo este año está bonito, aunque señalan que hay problema. Mira, hablan del fenómeno del Niño, que este año y el otro año va a golpear fuertemente algunas regiones la lluvia. Por otro lado, el verano. Mira, en Lima lo que está pasando, ¿no? En Lima, hasta el momento, es época de friaje allá, ¿no? De invierno. Y los confeccionistas de gamarra, por ejemplo, ellos con tiempo ya se preparan para confeccionar, ¿no? Todas las prendas de vestir de gruesas, o sea, para invierno, Y eso, mira, lamentablemente dice que están en pérdida, ¿no? Están rematando porque aún todavía no se siente en Lima. Mira, en Lima no se siente, estamos ya a mediados ya de junio y no se siente el frío allá en Lima, no se siente el invierno, ¿no? Entonces ellos están han mostrado su preocupación y esto se debe, dice, a las consecuencias del fenómeno del niño. Aunque por acá, claro, como tú dices, creo que está de la mejor manera, ¿no? Está, hay producción cuando hay agua, ¿no? Creo que hoy no se está sintiendo el verano como en años anteriores, ¿no, Idelso?
1: Así es, Óscar. Claro, lo que es para Lima está el invierno, pues. Para acá también así está, pero sí está bien. Como te digo, para estos trabajos que estamos en las cosechas de café, está bien el tiempo. Nosotros estamos por acá también con los peones, escuchando la radio. Somos cerca de 15 peones en estos momentos. Ajá. Y todos están escuchando Radio Innova y siempre las noticias para salir bien informados. Óscar, por otro lado, la noticia, el Comité Electoral de San Juan de la Libertad están haciendo la invitación para que los candidatos que quieran participar para la Municipalidad de San Juan, el secretario, el señor Mariano Cruzado, me ha llamado nuevamente ayer tarde, me sigue haciendo la invitación, porque hasta la fecha todavía no hay ningún candidato escrito, ¿no? Se están boxeando por ahí, hay voces que están buscando la gente para que puedan participar, ¿no? Pero todavía no se hacen inscribir. Pero sí se les dice que hasta el 8 de julio nomás son las inscripciones, ¿no?
0: Hay ahí plazo.
1: Por eso.
0: Hay plazo, Idelso. 8 de junio hay plazo. ¿Quién es el presidente del Comité Electoral del Centro Poblado de San Juan de Libertad para estas elecciones municipales para elegir al nuevo alcalde del Centro Poblado y de igual manera también a sus regidores en San Juan de Libertad, Idelso?
1: El presidente es el señor Genaro Chimbo Chililín como presidente. Uh-huh. Y el secretario es el señor Mariano Cruzado Armas. Uh-huh. Pero todo hace ahí el secretario, el señor Mariano. Uh-huh. Está ubicado en el barrio Santa Rosa de San Juan de la Libertad, que todos lo conocen. Cualquier consulta, cualquier cosa, que se acerquen ahí para que les den los requisitos, qué es lo que se necesita para que se puedan hacer inscribir los candidatos, ¿no? Porque si no, en vez de Óscar, pasa faltando un día, faltando dos días, así vienen es a inscribir, ya no lo atiendes bien, reniegan con el comité, ¿no? Uh-huh. Por eso tienen tiempo todavía en estos días para que busquen su gente, su plancha de regidores.
0: Así es.
1: Y no tengan ningún problema y se, claro, puedan inscribir. Ajá. Y puedan participar en esta contienda electoral en lo que es San Juan de la Libertad. Sí. Óscar.
0: Mira, Idelso, hasta el momento entonces todavía ninguna lista se presenta, ¿no? Me imagino están por ahí viendo a ver con quién se van. Hay un trascendido, o sea, extraoficialmente, que el ex alcalde, se me va ahorita el nombre de este ex alcalde, me ha dicho que no me han pasado el dato por ellos allegados, que nuevamente estaría presentándose, ¿no? ¿De quién? Me olvidé el nombre del ex alcalde, el que empezó al actual alcalde, ¿qué se llamaba, Idelso?
1: Armando Vázquez.
0: Armando, ¿no?
1: Ajá.
0: Me han dicho que Armando se quiere nuevamente ir inclusive ya en otros centros poblados, por ejemplo por Yuñajal, que entre otros ya hay 3, 4, 5 hasta 6 candidatos, bien informado, ¿no? Y por lo tanto en San Juan de Libertad no esperen por el último momento, Idelso. Yo creo que tienen que ir por ahí y participar en estas elecciones y identificarse con su pueblo, ¿no? Con San Juan de la Libertad, porque el alcalde del centro poblado es el nexo, ahora que también ya van a recibir un presupuesto, todo eso, ¿no? Y hoy que ya están recibiendo, ellos son que mejor que ellos conocen la problemática de su centro poblado, ¿no? Y coordinen, trabajen en coordinación con los alcaldes digitales, provinciales, gobiernos regionales, es posible tocar puertas a nivel nacional e internacional, que la misma ley lo faculta, Idelso.
1: No, sí, pues, Óscar, por eso siempre se les dice a todos los que quieran participar, las inscripciones son abiertas. Uh-huh. Más antes había un trascendido por ahí, decían, no, el candidato tiene que ser del mismo centro poblado de San Juan, y si no, tiene que tener su casa, sus bienes acá. Ajá. Si no, no puede participar, entre ellos más, ¿no? Mm. Pero no es así. Esto es, así sea, de cualquier caserío pueda participar y así pueda ser la autoridad, ¿no? Así acá es. Depende de la población, ¿no? Depende de la población que se pueda elegir. Ajá. Y si el ganador, ¿no? Por eso, sí, es que las inscripciones están abiertas, cualquier persona que quiera participar en esta tienda política, acercarse acá al secretario, el señor Mariano Cruzado, para que le den algunos alcances más, que es lo que se necesita, y puedan participar, Oscar.
0: Sí, por ahí, a ver si tratamos de comunicarse, por ahí mi agencia, su número celular del presidente del Comité Electoral, don Mariano Cruzado, para ampliar más al respecto y, sí, por ahí a lo mejor dar hasta la difusión correspondiente, Idelso, ¿le parece?
1: Claro, ya, Oscar, yo te envío a tu WhatsApp el número más tardecito para que mañana difundilo todo esto, para que tenga el contacto tanto con el presidente y también con el secretario. Por otro lado, Oscar, ya se aproxima también la fiesta patronal de nuestro centro poblado de San Juan de la Libertad.
0: Sí, y de eso,
1: ya poquitos días.
0: Justamente me ganaste ya la pregunta. Te quería preguntar o formular esta pregunta. ¿Cómo están los preparativos? Mira, ya están a pocos días de celebrar su fiesta tradicional en honor al santo patrón San Juan Bautista, y otra ahí nomás, en la misma fecha, que celebra el Día del Campesino Peruano. ¿Cómo están los preparativos, San Juan de Libertad, para esta fiesta tradicional?
1: Bueno, como te digo, Oscar, creo que se va a hacer una buena fiesta este año, por motivo que sus calles está con las pistas y veredas, todo bonito, ¿no? No es como antes, llovía, todo se ponía un charco, las calles, el barro feo, algunos de botas, algunos ha remangado el pantalón hasta la rodilla por ahí por querer fiestear, ¿no?
0: Así
1: pero
0: es.
1: Ahora ya no, ahora va a ser difícil, ahora ya no es difícil, aunque llueva, porque todo, mayoría de las calles están con pistas y veredas, ¿no? Yo creo que se va a pasar de lo mejor esta fiesta en San Juan, y agradecer también al comité, un buen comité de la Iglesia Católica,
0: que lo
1: representa el señor Desiderio Fernández Alvites, y con toda su comitiva, ¿no? Y verdad que un buen comité, ¿no? Se han organizado bien para que se haga una fiesta muy buena. El 10-23, la banda de músicos es de la provincia de Cutervo, ¿no?
0: Ya.
1: Que estará presente a las 8 en punto, va a hacer su ingreso acá al centro poblado de San Juan, donde va a ser el lanzamiento del pabellón nacional, ¿no? Con la banda de músicos de Jaén. Y a partir de las 10:30, 11 ya han quedado, se va a jugar de premio, Oscar, una yunta de toros.
0: ¡Uy!
1: Sí, se va a jugar.
0: ¿Valorizada en cuánto la yunta de toros?
1: La yunta está valorizado, bueno, según lo que me dicen, 6,000, ¿no? Eso es lo que me ha mencionado el comité, pero una buena yunta, todo lo lleva el campeón, ¿ya? Las inscripciones son gratis, no cuesta ni un céntimo, solamente la entrada va a estar 10 soles cada persona a mirar estos partidos, ¿no? Pero hasta el día de ayer, tarde, ya me comunicó el presidente que tiene 23 equipos inscritos que se han hecho inscribir para llevar esta ayuda gratis, pues Oscar, ¿no? Aquí no va a participar. Entonces, y eso, ojalá que el tiempo alcance, que se juegue medio temprano, porque se invierte el tiempo, ¿no?
0: Así
1: y
0: el
1: equipo que llega tiene que jugar, para ahorrar
0: así
1: el tiempo.
0: Así es.
1: Y suerte para el que lleva esta hermosísima yunta, pero sí me queda un poquito de coordinar con el comité, y ojalá tiene que haber también para el segundo lugar,
0: claro,
1: de repente algún premio también,
0: así
1: ¿no?
0: Es,
1: y
0: así
1: eso
0: es.
1: Vamos a conversar con el comité, que si deben darle también algún premio al segundo lugar, porque la yunta está designada que va a llevar el campeón, ¿no? Pero ojalá, y algunos equipos más, pero vienen equipos de diferentes lugares, Oscar, vienen de Chiclayo, vienen de Bambamarca, vienen de Jaén, vienen de Las Pirias, de Bagua, La Peca, y Caseríos, Pucá, vienen los Diamantes, Olaya, hay muchos equipos que ya están inscritos, ¿no? Yo creo que todos dicen, vamos a tener la yunta porque gratis, tú dices, ¿no?
0: Así es.
1: Solo la entradita, 10 soles, pagas, y luego te llevas esa hermosísima yunta, Oscar. Así es.
0: Correcto, qué bien. Entonces se le va a dar un marco impresionante a la fiesta de San Juan Libertad. A ver, por ahí también, si me pone en contacto, a ver, mi agencia por ahí de su celular, del presidente de la fiesta patronal, de don Desiderio Hernández, ¿no?
1: Fernández.
0: ¿Fernández o Hernández?
1: Fernández.
0: Hernández con H.
1: Sí, Fe, con F.
0: Con F. Muy bien, Fernández, a ver, por ahí estamos en contacto. Muy bien, y Nelson, muy amable por la día, comunicación, Oscar, gracias.
1: Oscar, y el día 25, ahí hay partido Niñales de mini fútbol, donde viene también a jugar el equipo de la familia Terán de Chiclayo.
0: ¿Ya?
1: Viene a jugar el equipo de la candidata al distrito de Cajaruro, de Guillermina Díaz.
0: Ajá.
1: Viene a jugar también el equipo del doctor Brando Tineo. Y viene a jugar un equipo también de Las Pirias, y viene el equipo de Bamba Marca, donde van a jugar frente a frente 5,000 soles por equipo. Eso va a ser mini fútbol. Y
0: qué
1: por
0: bien.
1: La tarde, el día 24 por la tarde, estará tocando también los hermanos Guerrero de la ciudad de Chiclayo, por primera vez en San Juan de la Libertad, donde van a haber también buenos castillos que ha donado el doctor Brando Tineo. Ha donado también Marco Fernández para el día 25 otro castillo. Y también va a haber un concurso de yunzas, 1,000 soles de premio para las personas que queda en primer lugar, hay 500, en el segundo 300 y el tercero 200.
0: Correcto.
1: Ojalá lo explicamos a una persona aficionada que traigan sus yunzas, paren el día 25 y van a ser premiados este Oscar.
0: Correcto.
1: Así de esa manera, el día 26 hay equipos de vóley también que se van a jugar desde primer nivel y segundo nivel con apuestas de 3,000 y 2,000 soles por cada equipo este Oscar. Y por la noche es el gran baile popular el día 26, cerrando con broche de oro la fiesta patronal de San Juan de la Libertad con la banda de músicos de la provincia de Cutervo, este Oscar Calderón. Y el día 20, el día 20 y 21, Oscar, no sé si estás invitado al caserío San Juan de Chota, yo no conozco, tú conoces creo de Bagua Arriba. Yo por primera vez me voy a narrar 2 días de deporte, el 20 y el 21, como celebrar el Día del Padre en San Juan de Chota. Y el día 21 estará las hermanas Vargas de Chota tocando ahí en ese caserío San Juan de Chota por primera vez, Oscar. Voy a conocer a ese lugar.
0: No, es un caserío muy bonito, gente de muy muy unida, gente mayormente todita de Chota, que hace muy buena fiesta, ¿no? Y bueno, hay comidas cualquier cantidad. Es un sitio muy bonito donde se ve el panorama de todo el nororiente peruano. Se ven los tres ríos de ahí, de ese sitio. Aquí ya se ve como una encajonada, Baboarán, desde esta zona. Está en por lo menos una altura de 3.800 metros, donde los tres ríos, el Urcubamba, se ve el Chinchipe, se ve el Marañón. Es un sitio muy bonito. Gracias, Idelso, por tu importante comunicación. Muy amable.
1: Muchísimas gracias, Oscar, y un saludo adelantado a ti también por el Día del Padre.
0: Gracias, gracias.
1: En los días de celebrar a ti, a tu familia y a todos los oyentes, a todos los amigos por el Día del Padre, que lo pasemos de lo mejor. Y a nuestros amigos de San Juan de Chota, que ahí nos vamos a hallar el día 20 y el 21. Gracias, Oscar, por el espacio.
0: Gracias, muy buenas tardes. Son a las 11 de la mañana con 50 minutos. 11 con 50. Así estamos iniciando el noticiero, ¿no? No hay sol a esta hora aquí en nuestra ciudad de Baurán, está fresco, ¿no? Son a las 11 de la mañana con 50 minutos. A ver, por acá creo que tenemos una comunicación, nos han estado llamando insistentemente, a ver de quién se trata. Dice Oscar, saludos, por acá, ahí vienen los saludos, ¿ah? Ya viene los saludos en breve momentos. Por acá cualquier, me escriben nomás al WhatsApp al 975-2654-72. Repito, 975-2654-72. A ver, estamos intentando una comunicación. Por acá nos está llamando insistentemente. Un saludo para los amigos emprendedores. Saludos, caficultores, los amigos arroceros, maiceros. Todos los productos, diversos productores, muy amable por la deferencia. A ver, por acá vamos a revisar nuestro WhatsApp y ahí vamos con otras noticias. A ver qué dice por acá. Don Oscar, para que le hice una denuncia pública. A ver, ¿de quién se trata por una denuncia? Pues ya no se preocupen. A ver, ¿con quién estoy? ¿Aló? ¿Aló? ¿Hola? A ver, porque estoy, a ver, un poquito rápido. A ver, a ver. ¿Hola? Sí, escucho. Ya, a ver, a ver. Ya, envíale a mi WhatsApp el número, ¿lo envías a mi WhatsApp? Ahí a mí míralo y ahí por ahí coordinamos, ¿ya? Muy bien, gracias, gracias. Son a las 11 de la mañana con 52 minutos. 11 con 52. Saludo para la gente del Centro Comercial Bogorande, que están en plena sintonía. Muy amable por la deferencia. Gracias a cada uno de ustedes. Antes de las noticias, voy a ampliar esta noticia que para mí es una alegría, ¿no? Es una alegría del Papa que se siente peruano, nacionalizado peruano, que está como 7, 8 años en el Perú, ¿no? Ya confirma su presencia, en el Perú, la quincena de noviembre, ¿no? El mandatario José María Balcázar señaló en oficina y a los medios capitalinos que el Papa León XIV confirmó su presencia en Piura, Chiclayo, Cusco, Pucallpa, Lima. Adicionalmente, el mandatario reveló que existen grandes posibilidades de incluir Puno e Iquitos en su recorrido, porque ha dicho, quiero estar 8 o 10 días, ¿no? Qué bonita, ¿no? El presidente José María Balcázar conversó en exclusivo, ya para eso ha ido, porque lo han, para ir al dicho tienen que ir a, ir a pedir permiso, autorización. Y confirmó la presencia del Papa León XIV, Robert Prevost, en territorio nacional, por la primera quincena de noviembre, tras culminar una audiencia privada en el Vaticano que se extendió por casi 2 horas, mira. O sea, tenía bastante tiempo para conversar, ¿no? El jefe de Estado brindó detalles sobre el itinerario del sumo pontífice y los diversos temas que abordaron. León XIV, a ver, también ha mencionado, por ejemplo, lo que concierne, dice, acerca

para que el Papa visite las zonas altoandinas de Incahuasi y Cañaris, ¿no? Ahí hay pobreza, son quechua hablantes, ¿no? Esas zonas, dice Alto Andina de Ingahuasi y Cañares, habitadas por comunidades quechua hablantes. Asimismo, el itinerario contempla visitar Piura, incluyendo un paso por Sullana, Cusco y Pucallpa, ¿no? Y en Piura, ¿no? En Sullana tiene un compadre, Robert Prevos, un compadre ahí. Adicionalmente, dice Balcaza, reveló que existen grandes posibilidades de incluir a Puno e Iquitos en el recorrido, pero que dependerán de las evaluaciones logísticas y de seguridad que realice la oficina especializada del Vaticano encargada de la programación, ¿no? A ver, durante el encuentro, el líder de la Iglesia Católica demostró, estar profundamente informados sobre la realidad nacional, especialmente sobre las tensiones surgidas a raíz del reciente proceso electoral. El pontífice expresó su preocupación por la polarización y abogó por superar las divisiones a través del consenso. No queda otra, pe. Él habla mucho de no ser Torre de Babel, que hacemos construcciones maniquias y de momento. Queremos llegar al cielo y no nos damos cuenta que la realidad no existe, la realidad no exige otras cosas. Según el mandatario, el Papa instó que los líderes políticos peruanos dejen de lado las actitudes mediáticas y trabajen en metas a largo plazo, enfocadas en un buen común. Y eso hemos dicho, pues. O sea, no las cosas de que solucionen en un momento, las de corto plazo, sino tienen que ser a mediano largo plazo, pues, pensando en las nuevas generaciones. La agenda de la reunión también abarcó temas de impacto global y regional. Mira, diferentes temas ha tocado, ¿eh? El Papa León XIV hizo un llamado a tratar el fenómeno migratorio, mira, con enfoque humanitario. En ese sentido, consideró necesario el restablecimiento de relaciones consultares con Venezuela, con el objetivo de facilitar los trámites documentarios y brindar asistencia a la considerable cantidad de peruanos que residen en dicho país. En cuanto al ámbito medioambiental, el sumo pontífice y el mandatario dialogaron sobre los estragos de la minería ilegal en el Perú e hicieron especial énfasis en la urgencia de erradicar el uso del mercurio, una práctica que ya ha sido prohibida en muchos países por sus devastadores efectos ecológicos y de salud. Qué bonito, ¿no? Qué bonito, en verdad, que se haya visto de esa manera, ¿no? Estos temas que es de suma importancia, indudablemente, ¿no? Entonces, ya la expectativa, ya de aquí en adelante, se empezará a trabajar ya para la recepción, el arribo del Papa León XIV. Son a las 11 de la mañana, 11 de la mañana, con ¿qué ha pasado por acá? ¿Qué está pasando en la parada? A ver si alguien nos están enviando por acá unas, parece que están interviniendo nos están enviando por acá unas evidencias. Parece que no sé qué hay de por medio, hostilización, qué hay por acá. ¿Es la parada o no? A ver, cualquier comunicación me pueden llamar al 975-2654-72. A ver, por acá. A ver, ojalá si fuera una condición con Wilmer, con los directivos, para ampliar ahí. Veo a representante de a funcionario de la municipalidad. Veo a lo que concierne a Serenazgo, me parece, la policía municipal. A ver, que de eso queremos. Ojalá que en cualquier momento amplíe más al respecto, ¿no? A ver, ¿qué está pasando en? Dice, cualquier cosa.

0: A ver, queremos más saber, más ampliar, a ver, con relación a esta información que me están enviando unas evidencias. Son a las 12 del mediodía, 00 minutos, 12, 00 minutos, aquí en el informativo Actualidades. A ver, ojalá que en cualquier momento nos pongamos en contacto, en cualquier momento estemos en contacto para ampliar más esta información, ¿no? Yo creo que hay que llevar a... Dice por acá don Oscar, es fuera de la parada, solo que hay un abuso de autoridad, indudablemente, y eso no podemos permitir, pues, no podemos permitir, a ver, estos abusos que se deben, que no se deben cometer, pues, indudablemente, ¿no? A ver, ¿con quién nos podemos... ¿Con quién me puedo comunicar para ampliar más al respecto de esta situación que nos están enviando evidencias? Son a las 12 del mediodía con un minuto por exteriores, creo que hay exteriores de la parada municipal, ha pasado este caso, ¿no? Que las autoridades están más bien para ayudar al comerciante, al emprendedor, no poner obstáculos. Ahí también han dicho ya que desalojen, por ejemplo, los amigos que venden hierba, inmediaciones del centro pastoral. Entonces, todo eso también queremos saber más al respecto. Nos vamos a ir a ver, son a las 12 del mediodía, 12 del mediodía con 2 minutos. En este espacio de noticias, 12 con 2 minutos. A ver, ¿qué dice por acá? Roberto Sánchez tiene este jueves, tenemos un anuncio importante. El candidato presidencial Roberto Sánchez anunció que este jueves de la mañana presentará una conferencia de prensa. A ver, estamos atentos qué es lo que pasa, ¿no? Mientras tanto, avanzamos con otras informaciones. Avanzamos con otras noticias a esta hora del mediodía, ¿no? Avanzamos con otras noticias. Trailer se despista en carretera Fernando Belaúnde de Terry. A ver, un accidente de tránsito se registró esta madrugada de hoy jueves en la carretera Fernando Belaúnde de Terry, a la altura del sector conocido como Las Meonas, en la bajada hacia Alto Nieva, distrito de Yambras Bamba, región Amazonas. Según los primeros reportes, un trailer de placa de rodaje AKS-947 se despistó por causas que aún son materia de investigación. Afortunadamente, hasta el momento no se ha informado sobre víctimas mortales. Probablemente pobladores de la zona solicitaron la pronta intervención de la Policía de Carreteras para resguardar el orden, realizar las diligencias correspondientes y determinar las circunstancias en las que ocurrió el accidente. Se recomienda a los conductores extremar las medidas de precaución al transitar, porque este tramo, debido a que las curvas pronunciadas y las condiciones propias de la vía, claro, indudablemente, no hay que tomar las precauciones. Son a las 12 del mediodía con 4 minutos, 12 con 4, aquí en el informativo Actualidades. Desarticulan presunta banda denominada Los Rufianes de Jaén. La Policía Nacional del Perú desarticuló a la presunta banda criminal Los Rufianes de Jaén, dedicado al tráfico ilícito de drogas durante un operativo. En la intervención fueron detenidos Beatriz González Carrasco, de 53 años, una fémina, y el menor de las iniciales YCT. Asimismo, se incautaron 100 quetes de pasta básica de cocaína, aproximadamente 2 kilos de marihuana y 85 bolsitas tipo Soplic o Ziploc con cannabis sativa, que presuntamente iban a ser comercializadas. Además, 3 personas fueron detenidas por el presunto delito de desobediencia y resistencia a la autoridad al intentar impedir la captura de los implicados. Todos los intervenidos fueron puestos a disposición de las autoridades competentes para las investigaciones de ley. O sea, a nivel nacional y en todas las ciudades, creo que la mayoría se vende la maldita droga. Los estupefacientes, marihuana, pasta básica de cocaína, entre otros. Y que lamentablemente hay consumidores. Se han vuelto adictos a la droga. En otras palabras, sin la droga no pueden vivir. Y que lamentablemente en el Perú hay gente que se enriquece ilícitamente vendiendo la maldita droga y envenenando a personas, a familias. Es un negocio redondo, ¿eh? Y entre ellos, no es la excepción nuestra ciudad de Bagua Grande. Y aquí saben muy bien las autoridades, Policía Nacional, Serenazgo, Ministerio Público, Poder Judicial, que se vende droga a diestra y siniestra. Inclusive jovencitos en algunos paraderos de mototaxis en plena luz del día, fumando suquete en presencia de los transeúntes, de la población que camina a diario. Policía de la vista gorda. Serenazgo de igual manera. ¿Quién controla? No sé qué hay de por medio. Similares en Bagua, similares en Jaén, similares en Chiclayo, por enumerar ciudades. Inclusive, por acá ya se estaban drogando, envenenando jovencitos y jovencitas en los distritos. En Jamalca ya hablaban de consumo de drogas. Por el centro poblado de Ñuñajalca hablaban del consumo de drogas. Parece que felizmente un poquito han logrado controlar. ¿Y gracias a quién? Gracias a la misma población, a las rondas campesinas, que habían tomado cartas en el asunto. Jovencitas, ¿ah? Y que muchos de ellos estudian. ¿Hasta dónde vamos a llegar? Aquí en Bagua Grande, ya por acá me llega un WhatsApp y dice, Oscar, ya es. Y aquí nadie dice nada, ¿no? ¿Hace qué tiempo que hicieron operativo a propósito aquí en Bagua Grande? Y nada más. Hay gente que se beneficia ilícitamente y que tienen grandes propiedades, unidades vehiculares, etcétera, ¿no? Frente a la venta de estupefacientes, ¿no? Son a las 12 del mediodía con 9 minutos, 12 con 9. Avanzamos con más informaciones. ¿Qué ha pasado en una provincia de Cajamarca, en Selendín? Miren, ha habido una agresión, una pelea brutal de estudiantes, y un poquito más lo mataban a este estudiante que ha sido evacuado de emergencia a Cajamarca. O sea, por rivalidad, no sé, a un adolescente de 15 años. Lo han llevado en estado de coma, inconsciente, de emergencia a Cajamarca. Un escolar es evacuado de emergencia a Cajamarca tras brutal agresión de estudiantes, mira. El adolescente de 15 años, identificado como Josué a Leumer Castro Villegas, estudiante de la institución educativa Manuel de Pierola Castro, fue evacuado de emergencia al Hospital Regional de Cajamarca luego de quedar inconsciente tras ser presuntamente agredido por un estudiante de la institución educativa Pedro Paula Augusto Gil. En inmediaciones del monumento Augusto Gil, en la provincia de Serendí, Cajamarca, según denunció su madre, Maribel Villegas Reina, el menor recibió fuertes golpes que obligaron su traslado inicial al Hospital de Apoyo de Selendín y debido a su gravedad posiblemente fue evacuado a Cajamarca. La familia cuestionó la presunta demora de las autoridades para realizar las diligencias médico-legales y denunció que hasta el momento el adolescente no habría accedido a exámenes especializados como una tomografía debido a falta de equipos operativos. Sus familiares exigen una investigación minuciosa, sanciones para los responsables y atención médica inmediata que garantice la recuperación del menor, ¿no? Poquito más si lo matan a este adolescente. Disputa, peleas, riñas, agresiones físicas, etcétera, ¿no? Lo que no debemos permitir, ¿no? Son a las 11 de la mañana, 11 de la mañana con 11 minutos, 11 con 11, aquí en el informativo Actualidades. Mucho cuidado con los menores de edad. Vamos, seguimos desarrollando más noticias. Cuando son a las 11 de la mañana con 12 minutos. 11 con 12. Y otra situación que hay, lo que ha pasado, cuidado, mucho cuidado, lo que ha pasado, miren, cuidado con los animales, hay que criar a los animalitos, a las mascotas, que son de la familia. Miren lo que ha pasado. Y se los miren. A un niñito de 4 añitos, en Chiclayo, ha sido atacado por un perro pitbull. Hoy un poquito más lo devoraba. Lo ha desfigurado el rostro. Este animal feroz, ¿no? Que ese animal no cree en nadie. Y estas noticias ya he escuchado que varios perros, por ejemplo, han descuartizado a personas. Lo ha desfigurado el rostro al niñito. Hoy, algo conmovedor lo que ha pasado. Escucha lo que dice esta madre de familia. Lo que ha pasado con su menor hijo, viendo, ¿no? Un cuadro.
1: Mi hijo es el único del área de pediatría que lo tienen monitoreando con chupones para su corazón porque está muy mal. No solo eso, en su cadera está fracturada. La parte de su potito de mi bebé de 4 años está comida, le han cosido sus piernas. El perro le ha cogido con sus garras y le ha sacado la carne por afuera a mi hijo, le han tenido que coser. Aparte de ello, no le dan la atención que debe. Mi hijo sigue desangrando, así no sé, no me dan la atención, no lo suturan a mi hijo. Quiero que me ayuden porque esa señora, la señora ha sido María Gilmina Sánchez Rosales, la dueña del perro, la cual me abandonó. Yo salí sola con mi hijo, no tuvo piedad de mí, me dejó. Yo salí con mi hijo corriendo a ver quién me ayudaba. Me ponía en los carros, delante de los carros para que me ayuden, no paraban. Solo un joven, un mototaxista, me tuvo piedad y me trajo acá al hospital. La señora, después de ello, se ha comunicado conmigo en el WhatsApp y me dice que iba a venir a verme y no ha venido. Solo ha mandado a su hija con 1,000 soles y me dice: el perro ya está muerto y disculpo por no ayudarte. Y no, no, El perro no está muerto, el perro está vivo, va a seguir atacando y no es justo que este caso se quede así.
2: ¿El perro lo atacó dentro de la casa o fuera?
1: Dentro de la casa, la señora también es inquilina, yo le hablaba al dueño.
2: ¿Es inquilina?
1: No, la señora es inquilina al igual que yo, el dueño es de Tumán, el señor Daniel. Yo le hablé al señor, pero el señor hace caso omiso. Ya, señora, no me gustan los problemas, no le quiero decir nada. Y mire, la señora ha cometido semejante atrocidad conmigo al no comunicarme, que su perro estaba suelto y su perro no me dijo en ningún momento, ten cuidado que mi perro es agresivo, mire lo que le hizo a mi hijo, es un daño irreversible, cuántas cirugías va a necesitar y lo peor que mi hijo necesita injertos y no le pueden sacar de ninguna parte de su cuerpo porque todo te lo tiene cosido, yo le voy a tener que dar de mi parte, de mi cuerpo para poder apoyarlo a mi hijo, cuánto voy a necesitar las cirugías que mi hijo necesita y lo peor que ahí lo tienen con la herida descubierta se puede contaminar, no hay nadie que lo pueda cerrar su heridita.
2: ¿Usted ha hecho la denuncia ya a la comisaría?
1: Sí, dos efectivos policiales de la comisaría de Atusparias me ayudaron y me indicaron que la denuncia ya está hecha. Yo al regresar al lugar de los hechos no le encontré a la señora sacó sus cosas principales y se fue y abandonó el lugar. No me da razón la señora, con los efectivos policiales hemos logrado dar con el nombre completo también de la señora, pero no se hace cargo, no me dice nada, solo quiere arreglar con 1,000 soles. 1,000 soles no cuesta la vida de mi hijo.
2: Claro, si saben que su perro es un perro agresivo, ese perro no tenía ningún tipo de bozal, sabiendo que hay una ordenanza, bueno, en todas las municipalidades, de que los perros así, que son de alta peligrosidad, deben usar un bozal.
1: No, el perro estaba sin bozal y lo peor aún que la señora no me avisó, ten cuidado que no tengo a mi perro salido. Y no me avisó que su perro era agresivo. Ya tratado hoy día un vecino de al lado me dice que ha tenido problemas con el perro, ha tenido problemas porque ha tratado ya de atacar a su hija, solo que él sí estuvo presente y logró salvarla, pero yo me encontraba sola, me tiré al perro, pero el perro solo se fue a atacar a mi hijo, no quería atacar a nadie más, solo a mi bebé. ¿Cómo ha quedado mi hijo?
2: ¿Esa familia sabía que su perro era agresivo, sabía que esto podría pasar y no hizo nada al respecto?
1: No hizo nada, yo la culpo a la señora Gidelmina, María Gidelmina Sánchez Rosales, la dueña del perro, porque no hizo nada. Me hubiese avisado, pero no me avisó, mire cómo estoy yo con mi hijo ahorita que ni lo atienden, no le dan la atención y ella está libre.
3: Después de huir del local...
2: La policía, ¿qué le ha dicho? ¿Ha ido a verificar que el perro realmente ha muerto, no?
1: No, la policía todavía no ha ido, hemos levantado el acta, la denuncia, tengo que ir a declarar para poder, la señora la han citado también, no sé, la señora todavía no se presenta, no quiero que este caso quede impune, por favor, que me ayude.
2: ¿En algún momento la policía no ha ido a la casa a ver si el perro está ahí, si es que ha muerto realmente?
1: No, sí, los dos efectivos policiales sí se apersonaron conmigo, con el patrullero de la comisaría de Atusparias, se fueron a ayudarme, estuvieron ahí hasta altas horas de la noche. La señora nunca se apareció, solo mandó a su hija acá al hospital, me dijo, te entrego 1,000 soles, el perro ya está muerto y disculpa por no ayudarte. Me trató de amedrentar con un abogado que vino y dijo el abogado, hay que solucionarlo, pues dijo, hay soluciones, que ella quería que acepte sus 1,000 soles y ya.
0: Mire,
1: está.
0: Hoy, este es un abuso, ¿no? O sea que la señora, disculpe la expresión, valiéndose que tiene plata, ha enviado un abogado y diciendo, ¿sabe qué? Aquí hay 1,000 soles, con eso te tapo la boca. Y el perro ya lo matamos, está muerto. Y solucionó el problema. Pensando aquí, ¿De quién vale más la vida? ¿De un perro, de una mascota? Disculpen la expresión, que no estoy en contra de los animalitos, a mí me encantan los animales. Y hay que darle un trato especial, hay que darle un cuidado. Porque es, y a un animalito, al estar ahí es como la familia. Muchos, por ejemplo, dicen, mi hijo, mi hijita, dicen al gatito, al conejito que tienen, al perrito. Y el perro es el más fiel del hombre, ¿no? Guardito lo gritas, lo insultas, el perrito pone la colita entre las piernas y de un momento ya le pasó, ya lo que lo has gritado, lo que es, viene y te lame, ¿no? ¿Cómo te quiere? Peor que un hijo todavía es el perrito. Pero hay que darle un trato especial, pues. totalmente desfigurado. No sé cuánta cirugía la van a hacer a este menor de edad, que está en peligro. Y encima la señora no hacerse presenta, y en vez de pagar a un abogado, me voy, ¿sabe qué? Me pongo a disposición. Y yo ya, vamos a solucionar el problema, aquí está, a ver qué es lo que falta. Pero no, o sea, va el abogado, ¿no? Tanto te ya yo me voy y te defiendo, pues no, un abogado no hace así nomás. Tú vea, ¿no? Y piense que con eso salvaron su responsabilidad. Pónganse ustedes en condición, mira las evidencias. Poquito más. Este pitbull, que son animales feroces, ¿ah? El pitbull se caracteriza, este perro se caracteriza por ser un animal feroz. Agarra a su presa y no lo suelta. Hoy, un poquito más, y él lo hubiese descuartizado, lo hubiese matado al niño. La señora pide ayuda, pide apoyo. De inmediato las autoridades no presentan denuncia, tienen que actuar de oficio. Y dice, venga, venga para acá, señora, ¿qué ha pasado? ¿Cómo? Pero, y aquí la atención municipalidades, de los distritos, de las provincias o de los centros poblados. Sacar ordenanzas municipales aquí, por ejemplo. Ahí tienen una chambita, señores regidores, que están llevando fácil su dieta. Sus 2.500, 1.000 soles lo están llevando, ¿no? Les cae del cielo. Hagan, a ver, hasta el momento aquí en Urcubamba los regidores, a ver, sería ir a hacer un seguimiento, ¿no? Pedir, creo que un documento, a veces no hay tiempo, pues, ¿no? De ir solicitando un documento, a ver, a secretaría y solicitar, a ver, hasta el momento, ¿cuántas ordenanzas municipales a favor de la población de la provincia de Cubamba han hecho la Municipalidad Provincial de Cubamba? ¿Cuántas ordenanzas? ¿Qué es su facultad de los regidores? Aquí, por ejemplo, sacaron, están a tiempo y me dicen, gracias, Oscar. Al final dirán, nos está jorobando la pita, dirán, pero no. Y algunos dirán, gracias, Oscar, y propongan una sesión de consejo. Y aquí, por ejemplo, sacaron una ordenanza municipal que aquellos que crían sus mascotas, claro que hay perros vagos, indudablemente. Pero aquellos que crían, tienen sus mascotas, sus perros sobre, y otros animalitos, cuando lo saquen a la calle, sácalo con su bozal. Yo veo que por ahí, por ejemplo, Michael tiene miedo. Un día estamos, la semana pasada, venía a la radio y dice, vamos, me dice, por acá, vamos por acá como tomarse una gaseosa, como caminar. Y por ahí venía un perro pitbull de regular tamaño. Dice, Michael, viene ahí un perro, dice. Pitbull viene ese. Dice, y él ya guardó distancia, no sé, fue más allá. Porque tiene una psicosis. Él, cuando era niño, 10 años, creo, se fue a comprar en bicicleta. No era un perro pitbull, un perro de regular tamaño. De la misma bodega donde va a comprar, lo ataca el perro, lo muerde el perro. La pierna llega llorando a la casa. Y me voy a reclamar a la señora. Dice, no, ese perro no es mío. Ese perro yo le doy de comer ahí. ¿De quién será? Miren. O sea, olímpicamente sacan cuerpo. Un momentito, pues, señora, le digo. ¿Tú cómo no va a tener dueño si aquí usted lo tiene aquí? Yo lo veo que yo siempre me voy y vengo aquí lo encuentro el perro. No, yo lo doy de comer, pues, a venir de la calle. Miren. Entonces, oye, le digo aquí, a ver, ¿estará vacunado el perro? Y al final dice, no, el perro está vacunado, entonces es de usted, pues el perro, le digo, está vacunado. No, es porque le llevaba ya, porque. Entonces, reconocer, no, ya, aquí está más bien, vaya a ver, si está vacunado el perro, más bien vayan por acá, quizás alguna ampolla para la infección, algunas pastillas, qué sé yo, ¿no? Entonces aquí reitero, regidores, ahí tienen abogado, tienen, saquen la ordenanza municipal. Críen sus mascotas, entre los perritos, y cuando lo sacan a la calle, sáquenlo con bozal. Porque un animal en cualquier momento, el animal reacciona. No falta que alguien por ahí otro que tenga un perro. La otra vez también justamente ya estaba llegando a mi casa, por ahí una carguera, pasaba un señor con un perro. Barro los malos ladraban, guau, guau, por mi ladito, guau, el perro un poquito me hace saltar, un poquito casi me agarra el perro. Entonces, así como tenemos amor, tenemos cariño a los animalitos, hay que darle su cuidado. No ve lo que pasa. Tranquilamente lo mataba, lo trituraba, no sé. A este niño de 4 añitos que la señora clama, pide justicia. Y es de no sé cuánta cirugía, cuánto le va a costar, ¿no? Y ese niño va a quedar con esa psicosis. Ese es el llamado. Entonces, por ejemplo, en los centros poblados, de igual manera, saben que algunos compran, por ejemplo, ¿no? Por seguridad, ¿no? Que tienen sus perros, algunos por ejemplo, a la noche lo sueltan por ahí, porque hay gente también del mal vivir, pues ahí tienen razón, pero ya, pues, ¿no? Pero hay momentos cuando trate de pasar la libertad, tienes que tomar las precauciones, ¿no? Discúlpenle, esta es mi opinión, mi presión, lo hacemos con el sano propósito. Son a las 12 del mediodía con 26 minutos, 12 con 26. Por acá me dice Oscar, envío un saludo para Marino Mendoza, que ha encontrado una buena patrona y dice, le dan 4 comidas. Marino más que comerá que lo que trabajará, pues, ¿no? Gracias por la sintonía, diversas localidades. Avanzamos con otras noticias. A ver, vamos con otras informaciones. Dice, ya que están mandando saludos, envía a la gente del Centro Poblado de Pururco, en Jamarca, la gente de Laurel, tierra de alcaldes. ¿Qué será de don Alfredito González? Gracias por la sintonía. 12 con 27 minutos. 12 con 27. Avanzamos con las noticias. A ver, cuidado, alcaldes, que vayan a parar a la cárcel y sean vacados. Cumplan, no nos guste o no nos guste la ley está para que se cumpla. Señores alcaldes, escuchen lo que ha pasado, y hay una ley que, por ejemplo, cada municipalidad, cada institución pública debe contratar a personas con discapacidad, porque discapacidad no es incapacidad, y algunos los marginan. Escuchen, creo que no soy de aquí de la provincia de Cumama, sino de otra provincia. A ver, 4 distritos de la provincia de Baguazo recordaron, escuche, presupuesto a sus oficinas de atención a personas con discapacidad, transgrediendo a la ley. Mira, la ley es 32.139. Según informes de Contraloría, la Contraloría General de la República, a través de la Comisión de Control de la Sugerencia de Prevención, realizó un informe de orientación de oficio a 731 municipios, escuchen, 737 municipalidades distritales y provinciales del país, de las cuales, escuchen, 51 son de Amazonas, 3 provincias y 48 distritos, entre ellos 4 pertenecen a la provincia de Bagua. El informe se denomina Asignación del Presupuesto para Financiar Actividades de la Oficina Municipal de Atención a las Personas con Discapacidad, que se llama OMAPEP, que viene platita, y comprende el periodo comprendido del 1 de enero al 10 de mayo de 2026. En ese periodo de evaluación han detectado que todas esas municipalidades prácticamente han recortado el presupuesto que, de acuerdo a ley, la 32.139, ley que establece un porcentaje de presupuesto institucional a los gobiernos regionales y locales para actividades y proyectos orientados a las personas con discapacidad, deben destinar, escuchen, alcaldes, deben destinar anualmente el 0.5% de su PIA para financiar sus actividades, planes, programas y servicios. Las municipalidades, ¿cuáles son, a ver, las que han transgredido? ¿No han dado? Copaín, ¿qué pasó con don Pastor Flores Rojas? Habrá que conversar, a ver. ¿Cuántas personas con discapacidad tienen trabajando? Aramango, Willy Roque Quispe, ¿qué pasó? Imasa, no lo conozco, el de Imasa, la alcaldía. Creo que es un indígena. La Peca, David Céspedes, siendo esta última la que más recortó, destinando el 0.10% y no el 0.5%. Y ese mal recorte hizo destinado solo el 0.1% y no el 0.5%. De igual manera, el reglamento de ley número 32.139 establece que dichos recursos deben programarse en la cadena funcional. Esta actitud con poco sentido humano de las municipalidades para con las personas con discapacidad, la misma que constituye un grupo especial protección por parte del Estado, siendo necesario garantizar su acceso activo a servicios, programas sociales y beneficios que contribuyan a la inclusión social y mejorar la calidad de vida según la ley 29973. Ley General de Personas con Discapacidad establece el marco legal para promover, proteger y garantizarlas en condiciones de igualdad de ejercicio de derechos fundamentales. Está clarito, ¿no? El reglamento de la citada ley aprobada mediante el Decreto Supremo número 002-2014 desarrolla dichas disposiciones precisas, las fundamentales, a la Oficina Municipal de Atención a las Personas con Discapacidad, OMAPEP, que se llama, y en materia de registro, orientación, promoción y articulación interinstitucional. Ahora va el comentario. Bien por las municipalidades que están haciendo, cumpliendo la ley, y que el dinero que está, que viene de estas personas, vaya para ellas. No se desvía a otros programas. Y ojo, mediante esta ley, toda institución tiene que contratar, escuche, oído la música, dijo el Beco, tienen que contratar a personas con discapacidad, el 0.5% del personal. Ahí, lamentablemente, no hay el tiempo, ¿no? Y si no, aquí nomás, sin ir tan lejos, fuera bonito visitar las municipalidades distritales, ¿no? Creo que aquí Cubamba sí está cumpliendo, creo que si no hay ningún problema, me parece, en ese sentido, ¿eh? A ver, están trabajando personas con discapacidad, están cumpliendo con la ley municipal de Jamalca, la municipal distrital de Cajaruro, la municipal distrital de El Milagro, la municipal distrital de Loya Grande, la municipal distrital de Yamón, la municipalidad de Cumba. Hoy, ¿quién fiscaliza? Si vinieran el Ministerio Público, y ahí también juega un rol importante los regidores. Pero ¿qué van a decir? No, si están, muchos de ustedes están con el patrón, pues. Están con el jefe, están con el papá. ¿Quién es el papá? ¿O están con la mamá? El alcalde o la alcaldesa, ¿no? ¡Ja! Pobre algunos que lo denuncian, ¿no? Vinieran, por ejemplo, de la Contraloría y no encontraran a ninguna persona con discapacidad trabajando, ¿no? Hoy ese alcalde se va a la cárcel automáticamente y no hay lugar a reclamo, ¿eh? No, por más que abogado que pagues, ¿quién paga? No, caballero, te vas. Y le dan la vacancia. Pero como en el Perú es de las mil maravillas, aquí todo el mundo hace lo que le viene en gana. Las leyes, se zurran en las leyes. Nadie dice nada, pues. Y eso está establecido. Oye, ¿para qué está? Dice por acá, ¿para qué diablos está la ley? Para que se cumpla, guste o no guste, pues. Pero eso en el Perú no se cumple. Fuera bonito, ¿no? Visitar y decir, a mí, algunos lo recortan, el dinero que viene, lo desvían para otros programas, etcétera, ¿no? Hoy se ponen por ahí abiertos, hoy por ahí dicen, ¿no? Sí, pues, ¿no? ¿Dónde está la labor de fiscalización de los regidores? Oye, ese alcalde, hay una ley esto. ¿Tenemos a personal con discapacidad trabajando aquí, uno, dos? ¿O tres? Nah, no. Más bien lo traen por ahí a sus allegados. A los que están ahí. No, al resto, ¿qué les importa? Y eso se llama discriminación. Eso se llama marginación. ¿Dónde está la igualdad? Así estamos en el Perú. Son las 12 del mediodía con 35 minutos. 12 con 35. ¿Qué hice por acá? Oscar. Dale con palo, me dicen por acá. ¿A quién le doy con palo? Aquellos alcaldes avivatos. No a todos, dice. Algunos hay humanitarios. Si no sabes uno, ahí están las leyes, y decir sus asesores, asesor político, no, sus asesores, los que están, los abogados que conocen la ley, alcalde cumpla esto, no viene cumpliendo, para eso está el asesor, o para qué diablo está el asesor, legal, aparte que hay asesores que tienen otros asesores en comunicaciones, tienen asesores en otros aspectos, ¿no? Ahí tiene que ver asesor legal, en eso el alcalde está fallando, ¿ah? Usted vea, cuidado, le caiga la quincha, ¿no? 12 del mediodía, 12 del mediodía con 36 minutos, 12 con 36. Avanzamos con las noticias, ya vienen las deportivas, ya vienen breves momentos. Y escuchen un poquito cómo va a reírse una noticia jocosa. Hombre intentó dejar este mundo porque su mujer decidió terminarle tras 12 años de relación. Le dijo que le quería decir adiós a mi desventura, ¿no? No le pasaste en Loreto, ¿no? José, de 33 años de edad, la edad de Cristo, protagonizó un incidente en la avenida Guardia Civil luego de que su pareja, doña Juanita, de 27 años, decidiera poner fin a la relación de 12 años ya de convivencia. Se cansó, ¿no? Hasta aquí nomás nuestro amor, le dijo, hasta aquí nomás nuestro cariño. Según la información conocida, la discusión se habría originado por problemas de celos. Los celos me traen estas consecuencias, ¿no? Y ocurrió dentro de una unidad móvil. En medio de la crisis emocional, José intentó dejar esta vida, situación que fue advertida por Juana, quien pidió ayuda de inmediato. Posteriormente, ambas partes llegaron de acuerdos relacionados con el bienestar de sus tres hijas que tienen, mira, menores todavía. José viene recibiendo atención psicológica, mientras que Juana solicitó medidas de alejamiento y confirmó que no retomará la relación. Ambos llegaron hasta la comisaría 9 de octubre, tras las incidencias para evitar sucesos, cosas mayores en Iquitos. Dice un dicho, el amor nace de la nada y muere del todo. Si acabó el amor, hasta aquí nomás mi cariño, ¿no? Ya nomás. ¿Qué pasó? Ya más allá no puedo adelantar juicio, ¿no? ¿De quién es el culpable? 12 del mediodía con 38 minutos. Dice Oscar, y aquí está hablando de los pitbull. El niño de 4 años que ha sido atacado por el perro pitbull, causándole heridas graves en el rostro y en diferentes partes del cuerpecito. Pobre niño que está internado. Este hecho ha ocurrido en la Organización Latina días pasados, dice José Leonardo Ortiz en Chiclayo. A ver. Urge atención inmediata. Vamos por Bagua, cuando son 12 con 39 minutos, vamos por Bagua. Nemesio Guevara, te escuchamos, ¿cómo está Bagua? Muy buenas tardes.
3: Buenas tardes, señor periodista, buenas tardes a la población de Cubamba. Sí, efectivamente, está bonito el clima, está todo, no hace mucha calor, está ajá, corriendo un poco de aire.
0: Ajá.
3: Seguramente será por su misma fiesta paternal, que es la provincia de Bagua.
0: Ajá. Ya se está, ya se vive ambiente de fiesta Bagua, ¿no, Nemesio? ¿Cómo están las actividades?
3: Sí, ya se siente unos pasos. Hoy día va a haber, dijo, exhibición del cacao, del mejor aroma, aquí en la plaza Francisco, de la provincia de Bagua.
0: ¿Ya?
3: A partir de las 5 de la tarde, incluso ya hay carpas, hay como cerca de 15 a 20 carpas que están ahí y están exhibiendo su producto.
0: Ajá.
3: Todo lo que es el cacao de las variedades que se encuentran en la zona de Amazonas.
0: Claro, mire, bonito, creo que hacer esas actividades lo que concierne al cacao. La hermana provincia de Bagua se caracteriza por producir buen cacao. Se produce buen cacao por Copaín, por La Peca, por El Parco. El distrito de Imaza también hay bastante producción cacaotera últimamente, don Nemesio.
3: Sí, efectivamente, ahí todos, Aramango, Montenegro, Durán, Bacuy, Boaguas, Chuchún, Chillaco, Nazaret, el mismo Imaza y a todos sectores, hasta donde, hasta Guavico, que
0: así
3: se va
0: es.
3: Para allá, todos son zonas de cacao.
0: Ajá.
3: Por ahí hay hectáreas enteritas de cacao que están sembrando los mismos mestizos y los como dice, los colonos. Ajá. Y los mismos bilingües también.
0: Mírame, yo creo que y están sacando un producto de muy buena calidad. Yo creo que ahí en ese sentido hay que pensar, pues somos nomás vendiendo, vendemos nuestra materia prima. Yo creo que urge ya, a ver, en la parte norte de la región de Amazonas, hablando de las provincias de Bagua y Utcubamba, aquí que haya un proceso de industrialización y ya llevar más bien que nosotros sacar el cacao procesado, ¿no? Y no vender nuestra materia prima, porque aquí, mira, ¿cuánto cuesta? Nos traen que el cacao solamente el sabor, ya el cacao no tiene nada. Porque un chocolate, ¿cuánto cuesta? Un sol 50, 2 soles, 3, 4, 5 soles. ¿Y a cómo está el kilo de cacao? Yo creo que ahí se tiene que trabajar y a fin de que haya un proceso de industrialización de nuestros productos, mi estimado Nemesio.
3: Sí, mire, eso todo del cacao, hay que dar su valor agregado.
0: Exacto.
3: Una vez que se le dé el valor agregado, porque de aquí sale mucha producción, es
0: así
3: igual
0: es.
3: Que el café también, que es del Amazonas.
0: Ajá.
3: Y van, llevan a otras provincias, le dan el valor agregado que ellos producen. Entonces, muchos de los casos no producen nada.
0: Ajá.
3: La producción es a costilla de otros.
0: Ajá.
3: Entonces, eso lo que tenemos aquí, eso lo que necesitamos posiblemente hacer en el parque industrial que tenemos aquí en El Valor.
0: Eso es lo que ojalá, falta, por ejemplo, ahí nos falta trabajar, Nemesio, ponerlo en actividad el parque industrial, ¿no? Y de esa manera, por ejemplo, salir aquí creo que ya con el producto procesado, industrializado, que lamentablemente no hay nada, solamente somos buenos vendiendo esta materia prima y de esa, lamentablemente se aprovechan los intermediarios, pues, mi estimado Nemesio.
3: Sí, mire, y se pasa la materia prima bruta a otro lado.
0: Ajá.
3: Y por decir, aquí lo vendemos ya a 15 soles, supongamos, el kilo.
0: Ajá.
3: Y de otro lado ya viene a 35, a 40, ya con el valor agregado.
0: Así
3: ya
0: es.
3: El doble de lo que cuesta aquí en el lugar donde producen.
0: Ajá.
3: Y eso ya no se quisiera hacer, pues. Eso tienen que pensar los que producen su plantación de cacao y su café. Para dar, igual debe ser también la producción del arroz.
0: Exacto.
3: El arroz también es otro que se debe, y de aquí de la zona sale un buen arroz de calidad, de primera, segunda y el arroz.
0: Ajá.
3: Que sale muy de buena producción,
0: de muy buena
3: comparando con otros lugares.
0: Sí, tienes toda la razón, Nemesio. Mira, por eso digo, ¿cuánto hay por mejorar el sector agrario? A raíz de los, por ejemplo, semanas pasadas que estaban en problemas, los amigos productores arroceros me han dicho por acá, me dice Oscar, aquí en Utcubamba, Babuarande, hay un molino, un molino creo que exporta arroz. Y le digo, ¿a dónde exporta arroz? Le digo, a Colombia y creo que Ecuador, un único molino, ¿ah? El resto dice solamente lo digo, creo que bien, ¿no? Que va bien, y eso es lo que está faltando aquí, mira que se puede. Entonces yo creo que ahí trabajar. Que es potestad también de las municipalidades digitales, provinciales, gobierno regional y gobierno central, ¿no? Mediante, por ejemplo, el Ministerio de la Producción, mediante el Comercio, Exterior y Turismo, ¿no? Ver esas cosas que sí se puede hacer, ¿no? Entonces yo creo que en ese sentido, ojalá que las nuevas autoridades se comiencen a trabajar en este aspecto, porque lamentablemente lo que concierne a la instrucción de nuestra materia prima no hay aquí, solamente como tú mismo dices, Nemesio, somos buenos vendiendo esta materia prima nada más, y de ahí nos traen a nosotros ya procesado y nos venden a lo que ellos les da la gana.
3: Sí, imagínese, en el arroz de aquí sale a la costa.
0: Ajá.
3: Y en la costa nuevamente regresa Bagua, pero así ya es. En otro precio.
0: Así es, así es.
3: Y eso que no nos van a decir que no.
0: Claro, ya entonces, viene Nemesio, ya viene sí. Etiquetado, ya viene embolsado, ya viene con marca. Y de aquí lleva nuestro arroz y ya lo vendemos a otro precio. Imagínense lo que hacen, ¿no? Por eso decía el Gilgalo Vascarán, el vivo vive del sonso y el sonso de su trabajo. Así nos tienen de capitos, pues, Nemesio.
3: Sí, así es. Y el campesinado que dijo, cáncer la mugre de 6 a 6.
0: Así es.
3: Para que vendan su arroz solo en cáscara y no le paguen precio, pues, ese sí ya prácticamente. Pero ahí entra a tallar el Ministerio de Agricultura.
0: Ajá.
3: El ministro de Agricultura, y también hablando de estas autoridades, parece que hoy día, o ya posiblemente ya han llegado, va a venir el ministro de Agricultura, o no sé si viene el viceministro, pero uno de los dos va a venir hoy día para la inauguración de aquí del cacao que va a haber en la Plaza de Armas de la provincia de Bagua.
0: Qué bien, Nemesio. Yo creo que esta es la noticia más bonita. A mí me alegra de una y otra manera que los comprometen, los involucran al sector agrario, y en ese aspecto hay mucho por hacer. Qué bien, entonces. Saludos, hermana, a la provincia de Bagua, que ya está celebrando su fiesta patronal. ¿O algo más que quisieras recordar? Estás a vuestra disposición, Nemesio.
3: Sí, lo que hay es estar alerta. Posiblemente debe llegar el lunes 22, ahí a la reunión de acá del Distrito del Milagro, sobre el aeropuerto, para que se trate de ver. Ajá. Y posiblemente de allí, de esa reunión, de lo que ya se acuerda, va a salir las comisiones a verificar en el valor en sitio, en el campo mismo de los hechos.
0: Ajá. Claro.
3: Y ojalá que este aeropuerto sea el beneficio para todo la región Amazonas, y por qué no decirle hasta Iquitos o a nivel nacional, y Tarapoto y en sí, tiene mejores condiciones que otros lugares que lo tienen.
0: Así es. Lo hemos
3: ahí
0: dicho.
3: Se puede aterrizar en el día, la noche, la hora, si llueva o no llueva. Se puede aterrizar los aviones normales.
0: Así
3: y
0: es.
3: Y no es como en otros lugares que se cierra la neblina, llueve. Si no puede atacar los aviones, tienen que regresar nuevamente a Lima, y de Lima vuelta a salir otra hora o después. Sabe que en la atmósfera, en el aire, puede suceder cualquier accidente y puede haber muchos problemas en otros aeropuertos.
0: Sí, ahí, Nemesio, hay que seguir insistiendo, ¿no? Dice el dicho, porfías mata a la casa, ¿no? Y que tenemos, creo, con los elementos suficientes para que... Y a ver cómo estará ya el expediente técnico, no haya ninguna observación, y buscar el financiamiento. Y tiene una gran... el nuevo gobernador, creo que tiene... que se va a elegir el 4 de octubre y el próximo año asumir, a fin de que sea realidad, porque esto lo hemos dicho del cansancio, debe ser uno de los mejores de aeropuertos de América Latina, que reúne todas las condiciones donde pueden aterrizar con lluvia o sin lluvia, noche o día, toda clase de aviones, que es el aeropuerto del Valor. Ahí hay que seguir machacando, mi estimado Nemesio, y esperemos que se haga realidad.
3: Sí, así es. Eso es lo que nosotros, todo depende de la población, de nosotros, tanto Bagua, Condorcanqui, como es Ucubamba. Ya pues nos toca, dijo, de despercudirse de la política y dejar hacer que se haga la realidad. Y es beneficio, y es, como dice, pues también ahí habría una entrada más en la provincia y posible en todos los distritos, hasta los caseríos. ¿Por qué? Porque sería un aeropuerto de lujo para nuestra región Amazonas.
0: Exactamente, y generaría un tremendo desarrollo en sus diferentes polos de acción. Gracias, Nemesio, por tu comunicación. Un abrazo, muy buenas tardes.
3: Buenas tardes, señor periodista. Saludos a los familiares por ahí que están escuchando este gran noticiero. Buenas tardes.
0: Buenas tardes. Son a las 12 del mediodía con 49 minutos. 12:49 en el informativo Actualidades. Hay bastante noticia fluida el día de hoy para todos los sectores. Ya viene las deportivas. El mundial está bonito. A ver qué dice por acá. Nos han enviado. Dice, a ver, ¿qué hay por acá? Mañana creo que amplío esta información que me está llegando por acá. Gracias al ingeniero Marvin Muñoz también, que me envió por acá una notita. Mañana voy a ampliar. Tener mucho cuidado con la rueda María del café, ¿eh? Mucho cuidado, que está atacando al café. Hay que trabajar en este sentido. No, ¿dónde está el Ministerio de Agricultura y Riego? Lamentablemente, ¿no? Son las 12 del mediodía con 50 minutos. 12 con 50. Voy con algo importante. Y retorno con más noticias. Ya viene la secuencia deportiva. El Mundial está que quema, señores. Ya se inició la segunda ronda de partidos. Aquí el que pierde prácticamente ya está pensando retornar a su casa.
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1: 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Atención, atención, son... las 12 del mediodía con 51 minutos, 12 con 51. 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

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A ver, vamos ya en la parte final. Hemos tenido bastante información y de la buena. Por acá me dicen, Oscar, ¿y qué pasó con la música el día de hoy? Bueno, el noticiero está ya bastante noticia, ¿no? Ya de las de mañana, quizás por ahí no haya ningún tiempo, ningún inconveniente. Lanzamos cualquier clase de musiquita. No se preocupen. Hoy he escuchado, por ejemplo, la canción del Papa, ¿no? Habíamos escuchado el día de hoy. Así es que, ¿y cómo estamos con el Mundial? Ayer ganó Brasil, ¿o no ganó Brasil? A ver, ¿cómo estamos con los partidos del día de hoy? 2:00 p.m, Suiza se enfrenta a Bosnia-Herzegovina. Así es, hoy un partido. 5:00 p.m, Canadá versus Qatar, ¿no? A ver, ¿cómo le va ya? Algunos se tienen que ir, ¿no? Ya con estos partidos que van perdiendo. Y ahí por el grupo hoy, ¿qué pasó? Mira, Chequia igualó con Sudáfrica 1-1, ¿no? Ha quedado este partido. Así es, bueno, por acá están criticando ayer no se lo vio a Cristiano Ronaldo con Portugal, y bueno, no estaba pasando por un buen momento, ¿no? Así es, el empate checa en Sudáfrica. Ayer también es un buen partido Colombia, ¿no? Colombia un buen partido, 3-1, buen por el equipo sudamericano, ¿no? Así es, bien por el equipo sudamericano, ¿no? A ver, y estamos pendientes de ya el que pierde algunos que han perdido su primer partido, obligados a ganar, de sacar un empate, de perder prácticamente, y le están diciendo adiós a este Mundial que está jugando en Estados Unidos, se está jugando en México, y bueno, vamos a estar pendientes a ver qué pasa el día de hoy. Bien, señores, señores, no hay tiempo para más, estamos llegando ya a la parte final del informativo Actualidades de Innova Radio. Aquellas personas que en el día de hoy están de cumpleaños, felicidades, felicidades.
Y bueno, por acá dice Oscar, el saludo por adelantado.

0: el sábado están invitando a un cumpleaños, ¿no? Allá en una en una zona muy bonita por el Salao, ¿no? ¿Ah? Ya el saludo por el andado, ¿no? Dice, mini, pobremente, dice por ahí, he cosechado mi maicito, me ha ido bien. Y dice, viene mi cumpleaños, mira, antesala del Día del Padre, ¿ah? Antesala del Día del Padre, dice Sebastián Estela, dice por ahí, voy a hacer mi cumpleaños, Oscar me visita, me ha dicho Sebacho, y dice por ahí, bueno, Sebastián, no bien, Sebastián, dice Oscar, más bien hay que estar por ahí, un día, por un momento, si quiere, dice, parece que se ha ablandado su corazón. Dice por ahí, humildemente, he comprado un chanchito de unos 400 kilos nomás, ya creo que es suficiente, ¿para qué más también, no? Dice, vamos ahí, hay que estar ahí más bien, ya el saludo por el altar, mañana ya viene el saludo correspondiente. Su hermana Isabel, Estela desde Ñunduña Grande, le va a traer, dice, para que haga un charqui. 5 cabezas de plátano. Uy, ya, ¿para qué más? Con eso es suficiente. Ya, pues, no, ya, pues, suficiente. 5 cabezas. Cada cabeza de plátano, André, como 200. Mira, ya, no vas a hablar de plátano. No. Muy bien. Mañana viene el saludo correspondiente. Y es que el día de hoy, que están de cumpleaños, pásenlo bonito. Dios mediante, si así lo determine el hacedor del mundo, porque debemos a ellos. Y ya, como rey, dije en mi inicio, viene el Papa Robert Prevost, León 14. La primera quincena de noviembre visitar el Perú. Que Dios lo bendiga y quédense con la mena programación de Radio Innova, la gigante de Amazonas. Buenas tardes.
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3: Una y 50.

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2: Dos y diez.
0: Los maravillosos.

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2: 2:46.

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Buenas tardes, amigos oyentes, son las 3 de la tarde con 02 minutos en el país. Buenas tardes, señoras y señores. Les saluda Pedro Hernández, miembro activo de la Federación de Periodistas del Perú con registro 8917. En la sala de comunicaciones me acompaña John Brian Hernández, afiliado también a la Federación de Periodistas del Perú. Titular de ese medio está la señora Yuli Merino, asesores también de este medio de información. Están los siguientes doctores, en Jaén, Cajamarca, el doctor Lenin Marrufo Ciesa. Con mucha experiencia profesional en el campo de la abogacía, siempre a su servicio. Cualquier consulta, usted puede comunicarse con nosotros de nuestra información. En la capital de Lima está el doctor David Mundaca Vargas. Cualquier consulta de carácter judicial, penal, civil, también llámenos a nuestro noticiero y podamos también brindarle sus teléfonos para cualquier consulta, amigo oyente. Ya son las 3 de la tarde con 04 minutos en el país. Muchas gracias, señoras y señores, también por su sintonía. Caramba, estamos también con el clima un poquito nubloso en nuestra ciudad capital de Utcubamba. Es Radio Innova que transmite desde la capital de la provincia de Utcubamba con sus grandes bosques y panoramas que extienden nuestro litoral amazónico. Ya estamos en todas las plataformas de información de Radio Innova y Nororiente en la noticia. 3 de la tarde con 04 minutos, amigos oyentes en el país. Así iniciamos también nuestras importantes informaciones.

0: Ya son las 3 de la tarde con 05 minutos. Rápido avanza la hora, amigos oyentes. Vamos a tratar también, amigos oyentes, el día de hoy, porque mucha gente nos pregunta realmente quién ganó. Ya ustedes saben, el país estuvo en suspenso, amigos oyentes, en estas elecciones presidenciales, amigos oyentes. Dos candidatos que realmente también se disputaban el sillón presidencial, amigos oyentes. Entonces, ahora realmente ya cada momento vemos la ONP, la OMP, que cada día, realmente cada media hora, da su análisis también de votación de todos los peruanos, amigos oyentes. O sea, prácticamente Keiko Fujimori está en la delantera. O sea, prácticamente ya es presidenta de nuestra patria, amigos oyentes. Simplemente desearle muchos éxitos a todo su equipo que acompañará y que justamente será realmente también juramentada, me imagino ya, con la banda presidencial, y que realmente la primera mujer que gobernará nuestro país por el voto popular, amigos oyentes, no a dedo. Así que entonces es importante darle a conocer a la población que ya tenemos una presidenta, amigos oyentes. En esta segunda vuelta, por más que han apelado, ya el jurado dijo, no es factible. La revisión, no sé, son miles de actas también, ya se pronunció al respecto, amigos oyentes. Entonces, como decía siempre en nuestro país, ahora nada más se espera, amigos oyentes, lo que nuestros padres de la patria, porque hemos cambiado, amigos oyentes, ustedes sabrán que el país que ha cambiado más presidentes en el Perú es nuestro país Perú, amigos oyentes. Presidentes que están presos, amigos, pero hay mucha gente que se burla, hay mucha gente, amigos oyentes, está bien, dice que esté en la cárcel. Nosotros no tenemos ese corazón, amigos oyentes, porque al llegar a la cárcel cualquier persona podemos resbalar, igual que el jabonero, que el jabón que uno puede agarrar y se resbala y puede estar dentro de un penal. Ni a nuestro peor enemigo le deseamos eso, amigo oyente. Pero hay que reconocer las cosas buenas que han hecho también nuestros presidentes que están presos, amigos. Hay cosas importantes que han hecho en beneficio de nuestro país y cosas negativas también que la justicia lo puede determinar, amigos oyentes. Siempre hemos dicho, hay que rescatar las cosas importantes que han hecho nuestros expresidentes, amigos oyentes. Ahora nuestra región Amazonas, casi el 30% quizás votó por Keiko Fujimori, pero la mayor parte fue JP, amigos oyentes. Y hay que reconocer también a los expresidentes que también han fallecido, amigos oyentes. Hablemos también del expresidente, que en paz descanse, Alberto Fujimori. Las cosas buenas que hizo también en el país. Pero hay muchos hipócritas también que realmente están contra. Hay que reconocer lo bueno, lo malo y lo feo también de cada autoridad, sea distrital, provincial, regional o presidencial. Como siempre hemos dicho, ¿quién no tira la primera piedra también, amigos oyentes? Muchos se dan de angelitos, ¿ah? Pero cometen muchos errores, amigos oyentes, al final. Y si hablamos del expresidente, Solamente un colegio voy a mencionar, amigos oyentes, o colegios en muchas regiones del país, que hizo Alberto Fujimori, que hasta el momento están aquí nomás, que se puso el nombre Colegio Piloto. El Colegio Pedro Paulet, más conocido como El Piloto, lo puso Fujimori, su nombre, y ahí estuvo, amigos oyentes. Y así muchas instituciones educativas. Paz con el Ecuador, amigos oyentes, que no nos conviene las guerras, estar matándonos entre hermanos, amigos oyentes. ¿Qué más? La pacificación de nuestro país fue importante, amigos oyentes. Se derrotó el terrorismo, amigos, que los coches bombas, aunque ahora la juventud, quizás porque eran niños, no recuerdan, pero sí les hemos recordar los coches bombas. Pero Fujimori realmente derrotó al terrorismo, y eso hay que reconocer también. Y ahora dirán muchos, habla también de Montesinos. Yo simplemente les digo, la justicia puede determinar, amigo oyente, pero hay que analizar lo bueno, lo malo, y que usted, amigo oyente, puede analizar como expresidentes. Uno, que en paz descanse, que es Alberto Fujimori, que también apoyó al agro con los tractores, amigos oyentes, y tantas cosas. A los colegios también les daban los comedores populares, desayuno, almuerzo, amigos oyentes. Me acuerdo también los politos que le daban los zapatos. Ahora, si hablamos también de los presidentes que están presos, amigos oyentes, miren, y si hablamos también de Ollantumala, los programas sociales, que también muchos viejitos están muy contentos ahora recibiendo una pensión de 250 soles gracias al expresidente Ollantumala. ¿Qué más, amigos oyentes? Beca 18, que quizás con algunos gobiernos que han pasado, justamente le han quitado ese presupuesto a los jóvenes que han sido becados, amigos oyentes. Pero sí, Ollantumala dejó muchas, o sea, prácticamente dejó para que mucha gente, por lo menos los ancianos, tengan, aunque sea, que comer, amigos oyentes, una pensión. Y así sucesivamente, muchos programas que se recuerdan muchos presidentes, amigos oyentes. Y ahora, el sueño quizás de muchos que no pensaban, pero ya realmente el país ya tiene una nueva presidenta, y que a través de su legado, de su padre, según ella dijo que va a continuar también de algunos programas de los algunos expresidentes, lo va a continuar como pensión universal, que me imagino que va a ser un poco más para que con dignidad realmente reciban los adultos, como manifestó en su agenda presidencial Keiko Fujimori, amigos oyentes. Entonces, analizando también de los expresidentes, hay que reconocer las cosas que han hecho, amigos oyentes. Ahora, por ejemplo, José Geri, el expresidente también que fue vacado, porque el país del Congreso, que son todos, tratan de vacar a los presidentes, no los dejan gobernar, amigos oyentes, todo es censura. Bonito había una norma de ley que se aprobara también para que sean censurados los congresistas, pero no, ellos no. Claro, ellos, ¿qué les va a gustar eso? Para que sean censurados y votados también del Parlamento Nacional, amigos oyentes, pero no es así. Por eso siempre hemos dicho, ojalá que nuestros nuevos gobiernos, José Geria decía, ¿no? Ahora realmente se están modernizando también las Fuerzas Armadas, nuestra FAP, los convenios internacionales también con países que están realmente aquí en nuestra patria, que ahora el Perú, muchos países lo miran como un país ya desarrollado, amigos oyentes, donde aquí en el Perú se van a fabricar los tanques de guerra, los aviones, ¿ah? Puerto de Chancay, China, con bastante inversión, y así sucesivamente, amigos oyentes. Un país que sigue creciendo gracias a los inversionistas que han llegado a invertir en nuestra patria, porque desde ahí sale el trabajo para mucha gente, amigos oyentes. Entonces decía, amigos oyentes, así está la situación. Un congreso, como dije ayer, amigos oyentes, que ya poco les falta para que se vayan. Así están las cosas, amigos oyentes. Vamos a nuestra primera pausa comercial y enseguida vamos a retornar con más importante información, amigos oyentes. 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

Ya son las 3 de la tarde con 22 minutos, amigos oyentes en el país. Muchas gracias por la sintonía. Sé que grandes amigos también nos escuchan en la región Amazonas y diversas regiones del país, el Perú y el mundo, a través de otras plataformas de información. Gracias, amigo, por esa sintonía. También saludos a nuestros amigos también que laboran en el gobierno regional Amazonas también, que nos escuchan. Ahora hay otro tema también, parece que, ¿qué es lo que se espera o esperan también los señores de este partido político también de Juntos por el Perú con su líder Roberto Sánchez? Roberto Sánchez recientemente ha dicho que este proceso no ha concluido y convoca a marcha para este viernes. Miren, en estos temas, el candidato presidencial de Juntos por el Perú, Roberto Sánchez, confirmó que su agrupación y diversos movimientos sociales participarán este viernes en una jornada de protesta que, según indicó, se desarrollará dentro del marco constitucional y sin actos de violencia. Además, explicó durante la conferencia de prensa que la movilización busca exigir transparencia en el sistema electoral y el reconocimiento de lo que considera la voluntad expresada por la ciudadanía en las urnas, amigos oyentes. Cuestiona cambios en procedimientos. Sánchez señaló también que existe preocupaciones respecto al desarrollo del proceso electoral y expresó también cuestionamientos sobre modificaciones en los procedimientos durante en la segunda vuelta. Haber cambiado las reglas también del proceso en la segunda vuelta, creemos que afecta no solo la seguridad jurídica, sino también a este mapa de verde de más de 1.600 distritos, 16 regiones, así como una presencia importante de más de 160 provincias. Sentimos como pueblo que se estaría vulnerando por una grave afectación a la defensa de este voto, según manifestó. Asimismo, cuestionó también la forma también como llegaron también las actas y votos también de peruanos en el extranjero, cambiar las reglas de juego, flexibilizando sin importar la cadena de custodia, con la demora también excesiva en el traslado, ni siquiera presuntamente en valijas ni diplomáticas ni consulares, sino como cualquier carga consolidada, amigos oyentes, manifestó.

Ya son las 3 de la tarde con 25 minutos, amigos oyentes en el país. Qué triste siempre es leer todos los días, amigos oyentes, todos los días en la televisión, sicarios mataron a un joven, mató a un comerciante, mataron al gerente de dicha empresa por no dar cupos. Oiga, qué triste que estamos viviendo en nuestra patria, amigos oyentes. ¿Qué hacer? Ahora, me imagino el nuevo presidente o presidenta tendrá un trabajo arduo, amigos oyentes, sobre la criminalidad en nuestro país, amigos oyentes. Rapidito nada más, les cuento, recientemente en Trujillo, sicarios han matado a un joven en la puerta de vivienda de su casa en Trujillo. O sea, prácticamente a delincuente lo dispararon a su víctima cuando se encontraba en su vehículo en compañía de su niña, a quien le iba a llevar al jardín. Vecinos indicaron que escucharon unos 20 disparos, amigos oyentes. Miren, qué triste, oiga, amigos oyentes, escuchar estas noticias. Nos duele pasar de informar todo esto que pasa diariamente. Y a veces, quizás porque de repente un ministro, un congresista está bien protegido, no les pasa nada. O sea, prácticamente ya la delincuencia ha tomado terreno en la capital de Lima, amigos oyentes. ¿Qué hacer? Ojalá que ese trabajo ya depende, porque en este gobierno realmente, como se dijo el día de ayer, ya el pueblo no ha confiado, ni el presidente, porque un presidente realmente ha durado apenas 3 meses, 4 meses, siempre no lo han dejado gobernar. Claro que han sido elegidos a dedo. Ahora hemos elegido en esta segunda vuelta a 2 candidatos, amigos oyentes. Cada uno tiene su plan de gobierno muy diferente. Es cierto, claro que es diferente, pero en estos temas tiene que aplicarse, oiga, como antes se aplicó en el gobierno de Fujimori. Ahí se aplicaba también, oiga, los escuadrones también de la muerte. Lo desaparecían, amigos oyentes, a todos los delincuentes. Había gente especializada en servicio de inteligencia. Y así prácticamente se derrotó el terrorismo, y así tiene que ser si es que realmente queremos un país limpio, que nos miren ante los ojos del mundo, de cualquier país, decir pues un país que es seguro. Pues hay que poner mano dura, así como El Salvador, ahí está un presidente Bukele, pues ahí le apoya pues el Congreso, ¿ah? Ahí, amigos, de toda la gente lo estima ese presidente, un país que los sicarios realmente están con cadena perpetua, o sea, prácticamente no salen. Ellos tienen que trabajar también para que coman, amigos oyentes. No les dan privilegios, nada. Triste, nos da a conocer este crimen organizado, donde sigue bañando de sangre en las calles también de Trujillo. Esta vez sicarios también dispararon, dijo, 20 balazos contra este vehículo, en donde también se encontraba su víctima en compañía de su niña, a quien iba a llevar al jardín, amigos oyentes. Le dieron 20 balazos, amigos oyentes. Así está nuestro país, que sigue desangrando, amigos oyentes, que ante los ojos también de las altas autoridades, que realmente no hacen absolutamente nada. Por más que pongan patrulleros, por más que pongan motos, policías que tengan sus motorizadas, que a veces se les da, oiga, mientras no se aplique una pena capital como en otros países, ahí no va a cambiar, oiga. No va a cambiar el país. Si es que se aplique eso ahí,
recién vamos a respirar aire puro. Así que esta información nos llega desde Trujillo, amigos oyentes, donde los sicarios mataron pues a un joven en la puerta de su casa. Amigos oyentes, le dieron 20 balazos, amigos oyentes.

Ya son las 3 de la tarde con 30 minutos, amigos oyentes en el país. 3 de la tarde con 30 minutos. Estas son nuestras importantes informaciones aquí en Radio Innova, en la frecuencia también de los 88.5 de la frecuencia modulada. Vamos a hablar un poquito también de el BCR. Recientemente el BCR pone en circulación la nueva moneda de un sol dedicada a la cultura Recuay. El 45% de peruanos conoce negocios que cerraron o redujeron actividades por la inseguridad. Petroperú recibirá también primer tramo de unos 500 millones para asegurar operaciones y avanzar reestructuración, según en este informe, amigos oyentes. Así que el Banco Central de Reserva del Perú puso pues en circulación una nueva también moneda de un sol dedicada pues a la cultura Recuay, civilización que se desarrolló en la sierra de Ancash durante la época prehispánica, amigos oyentes. La medida también fue oficializada mediante la circular, o sea, mediante la circular número 0013/2026/BCRP, publicada pues en el diario oficial El Peruano. La entidad precisó que la nueva también pieza tiene pues curso legal y podría también utilizarse en todas las transacciones económicas junto con las actuales monedas de un sol. Pero la pregunta es, ¿cómo es la nueva moneda de la cultura Recuay? La moneda tiene una denominación de un sol y fue también acuñada en aleación de alpaca, pesa 7,32 gramos, tiene un diámetro de 25.50 milímetros y presenta canto estrellado. Así es. En el adverso aparece pues el escudo de armas del Perú, rodeado también por la leyenda Banco Central de Reserva del Perú, además del año de acuñación 2026 y un polígono de 8 lados que forma el filete de la moneda, amigos oyentes. En el reverso vende esta de la imagen de un ceramio de la cultura Recuay, una botella con forma de mujer, con una elaborada vestimenta y adornos que representan su alto estatus dentro de la nobleza indígena. También figura las inscripciones cultural Recuay, cerámica precolombina, la denominación de la moneda y la marca de la Casa Nacional de la Moneda, amigos oyentes. Se emitirán 10 millones de monedas y el Banco Central de Reserva informó que se podrán también en circulación el 10 millones de unidades de esta pieza numismática. La moneda corresponde pues a la quinta emisión de la serie numismática cerámica precolombina peruana, creada en el objetivo de promover el conocimiento y valoración del patrimonio cultural del país, así como incentivar la cultura numismática entre los ciudadanos, amigos oyentes.

0: 3 de la tarde, 34 minutos en el país. Vamos a nuestra segunda pausa y enseguida retornamos.
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solamente 22 minutos, amigos oyentes, y tendremos ya las 4 de la tarde en el país. Qué rápido avanza la hora. Tenemos algunos avisos importantes también para la difusión de esta hora. Nos llega un aviso importante también de la Red Integrada de Salud Utcubamba. Bueno, según este informe que nos llega, dice, esta figurita sí la debes también repetir. Recuerda que para asegurar la protección contra el sarampión, tu niño o niña menor de 18 meses debe también recibir dos dosis. O sea, tu niña menor de 18 meses debe recibir dos dosis completa el álbum de la protección. Así que, ya lo sabe, mensaje importante también de la Red Integrada de Salud, amigos oyentes. Aviso también importante que nos llega de la Municipalidad Provincial de Cubamba. Impulsa el mejoramiento también genético del ganado vacuno en Cajaruro. Así es, como parte también de las acciones orientadas al fortalecimiento también del sector ganadero, la Municipalidad Provincial de Cubamba, liderada por el alcalde Diógenes Eli Jiménez, a través también de la Gerencia también de Desarrollo Económico y el programa también de mejoramiento genético animal, realizó también con éxito una jornada de inseminación artificial en ganado vacuno de raza Brahman Cris. En este aspecto también la intervención se llevó pues a cabo en el predio del productor Manuel Izquierdo Pardo, ubicado pues en el sector Misquiaco Bajo, distrito de Cajaruro, beneficiando directamente al proceso de mejoramiento genético de su hato ganadero. Esta importante acción permite pues incorporar también la genética de alto valor con el ganado vacuno, contribuyendo pues el incrementar la productividad, mejorar también la calidad de los animales y fortalecer la competitividad de la actividad ganadera en la provincia de Utcubamba. La gestión también municipal reafirma así su compromiso también con el desarrollo económico, lo cual promoviendo también tecnologías prácticas que favorecen pues el crecimiento sostenible del sector agropecuario y generan también mayores oportunidades para la producción de carne. Así es, este importante aviso también que nos hacen llegar a esta hora, amigos oyentes. Recientemente las autoridades de instituciones articulan también esfuerzos para la organización también de esta importante feria de cafés especiales de Utcubamba 2026, con el objetivo también de coordinar y fortalecer también las acciones para la organización. Así que esta importante feria también de cafés especiales Utcubamba 2026, prevista para el mes también de septiembre, se desarrolló pues una importante reunión de trabajo que congregó autoridades, representantes también de instituciones y actores vinculados pues al desarrollo también de la cadena productiva del café en la provincia. Además, esta reunión contó también con la participación del alcalde de la Municipalidad Provincial de Utcubamba, así es, además el gerente de desarrollo económico, Carlos César Carazas Carrillo, además tuvo también don Antonio Cerván Picón, representante también de Ofitur Amazonas, Willy del Águila Maldonado, tanto ejecutivo zonal de Vida, Jordín y Eduardo Briones Cheri, coordinador también de Amicorum, Holding, Grupo SAC, Johnny Lobato Honores, gerente también de Montaña Azul, así como también el licenciado Gamaniel López Gallardo y el licenciado también Frank Luis Tejada Brioso. Así que durante también las jornadas también se abordaron también diversos aspectos organizativos, logísticos y estratégicos también, orientados a garantizar el éxito también de este importante evento que busca también promover la calidad y competitividad de los cafés especiales producidos también en la provincia de Utcubamba, además también de fortalecer también los espacios de articulación comercial y promoción también del sector cafetalero,
Los participantes también reafirmaron también su compromiso de trabajar de manera coordinada para consolidar una feria que contribuya al posicionamiento de Utcubamba como una también de las principales zonas también productoras de café especiales de la región, generando también oportunidades para productores también, emprendedores y organizaciones también vinculadas a esta actividad económica. Así que esta importante Feria de Cafés Especiales Utcubamba 2026 se perfila también como un espacio clave para la exhibición, promoción, intercambio también de experiencias en torno al café, calidad, impulsando el desarrollo económico y productivo de la provincia, amigos oyentes.

Ya son las 3 de la tarde, 45 minutos en el país. 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

Ya son las 3 de la tarde, 45 minutos, amigos oyentes en el país, 3 de la tarde, 45 minutos. Estamos con toda la información también nacional, amigos oyentes. Recientemente la ONP, Keiko Fujimori está liderando también con más de 39 mil votos de ventaja sobre Roberto Sánchez. Ya esto es, amigos oyentes, así que la ONP, Keiko Fujimori, lidera con más de 39 mil votos de ventaja sobre Roberto Sánchez. Así están las cosas, con el 99.383% de actas contabilizadas y ninguna acta pendiente. La candidata de Fuerza Popular mantiene pues una ventaja de 39.115.000 votos sobre el postulante de Juntos por el Perú. A ver, en estos aspectos también, la candidata de Fuerza Popular, Keiko Fujimori, continúa también liderando pues el conteo también oficial de la segunda vuelta electoral, de acuerdo con el más reciente avance de resultados de la Oficina Nacional de Procesos Electorales. Así que ya para qué vamos a estar leyendo, porque ya lo dijo, amigos oyentes. Vamos a ver, porque también se vienen algunas movilizaciones contra este avance, según tenemos entendido para este viernes. Vamos a ver qué es lo que va a pasar, amigos. Así que ya vamos a ver qué es lo que pasará, lo que no se necesita, pues, ojalá que haya una movilización que sea limpia, transparente también, por supuesto, ¿no? Han dicho de que Roberto Sánchez va a hacer una movilización pacífica.

Solamente nos quedan 12 minutos, amigos oyentes, y tendremos las 4 de la tarde. La ex primera dama también, Elian Carr, está pidiendo que a su esposo lo indulten, al ex presidente Alejandro Toledo. Así que la prófuga, esposa también del ex presidente, le solicita pues a Keiko, me dice aquí, mi cordial saludo y clemencia con su esposo, y que le envía pues, que le envía a su casa a una clínica. Así que la ex primera dama también, Elian Carr, pidió pues públicamente que se considere indultar pues a su esposo, al ex presidente Alejandro Toledo, sobre quien pesa dos sentencias por corrupción, amigos oyentes. Dijo, estoy pidiendo que la tenga consideración humanitaria, sostuvo la dirigiéndose pues al próximo presidente de la República en proceso también de elección. Así que Carr, de nacionalidad también israelí, brindó pues declaraciones desde Israel. Ahí reside pues, en medio también de un pedido para extraditarla a Perú. Sobre ella pesa una orden también de prisión preventiva y un pedido también de 16 años y 8 meses de prisión por el caso Ecoteva, amigos oyentes.

solamente 10 minutos, un saludo muy especial también para nuestros amigos que nos escuchan en la parada Centro Comercial, la parada. Queremos tratar algunos temas también de que Bagua Grande ya está creciendo, amigos oyentes, como su nombre lo dice, Bagua Grande. Y voy a hacer una crítica también constructiva, no destructiva, sino constructiva, aportando, amigos oyentes, porque nuestra ciudad ya no se puede permitir que los comerciantes unidos, dizque son unidos, boten la basura frente al colegio Fía Alegría, o sea, allá frente a una farmacia. Todas las tardes, oiga, los perros, ya esto debe colocarse en otro lado, amigos, porque estamos en el centro de la ciudad. Amanece, amigos oyentes, la gran cantidad, en pleno día, 4 o 5 de la tarde, la gente, los comerciantes dejan sus bolsas llenas de, ¿no?, de muchas cosas y lo botan ahí. Ahí no es botadero de basura, ya amigos, hay que mantener nuestra ciudad limpia. Esperando pues que el carro recolector llegue o ver un lugar adecuado donde puedan botar su basura. No puede ser que todos los comerciantes voten en pleno centro ya de la avenida Mariano Melgar. Esa es una vergüenza, amigos oyentes, que esté en pleno centro la basura, amigos oyentes. Esa es una crítica, ya que los amigos comerciantes deben pensar que es una ciudad grande. ¿Cómo va a ser posible que las moscas, los perros ahí, frente a un colegio también, frente a las farmacias, esté la basura, amigos oyentes? Hay que mantener limpia, no esperar también que el servicio del personal de la municipalidad lo haga, sino uno mismo también que genera el negocio. Hay que aportar quizás un saco, un cartón, ahí ponerle la basura, amigos oyentes, pero basura ahí, en esa esquina de los comerciantes que botan ahí, ya no debe existir. Ya ahí deben olvidarse de botar esa basura, deben botarlo en otro lado, amigos oyentes, ya. Esta crítica, simplemente, tengo muchos amigos comerciantes, pero ahí ya no compartemos, ya que boten la basura en pleno centro de la ciudad. Estamos viviendo en pleno centro de la ciudad, señores. Pueden contratar un carro, o tal hora pueden dejar su basura, no todo, o poner su saco, aunque sea, cuando viene el carro, ahí botar todos. Pero ahí amanece la gran cantidad de basura, amigos oyentes. Y como siempre digo, no hay que esperar que solamente la municipalidad lo haga, sino si usted genera su negocio, también colabore con la municipalidad haciendo limpieza, aportando quizás de repente un saco, un cartón, para que cuando viene el carro recolector pueda también depositar esa basura, amigos oyentes. He dicho.

Solamente 5 minutos y tendremos las 4 de la tarde en el país. La Fiscalía recientemente ha señalado que Víctor Sarabia o Sanabria y otros oficiales no evitaron pues el uso también excesivo de la fuerza durante las protestas. A ver, la Fiscalía Provincial de Jenny Guanchillo informó que ya se instaló pues la audiencia de control de acusaciones en el 8º Juzgado también de Investigación Preparatoria Nacional, una etapa previa a la posible apertura del juicio oral, amigos oyentes. Así que entonces la Fiscalía Supraprovincial Corporativa Especializada en Derechos Humanos reafirmó también la acusación presentada contra el excomandante general de la Policía Nacional, Víctor Sanabria Angulo, y otros 10 oficiales por su presunta responsabilidad en la intervención policial realizada durante las protestas de enero del año 2023, en las que murió Víctor Santisteban. La fiscal provincial Jenny Guanchillo informó que ya se instaló también la audiencia de control de acusación en el 8º Juzgado también de Investigación Preparatoria Nacional, una etapa previa a la posible también apertura del juicio oral. La acusación también que hemos presentado es producto también de una investigación firme, eficiente y especializada. Estamos, dijo, convencidos de que contamos también con los elementos suficientes para pasar a juicio oral, declaró, amigos oyentes.

4 minutos y tendremos las 4 de la tarde en el país. Este 19 de junio también concluye la inscripción también de aspirantes a la Alcaldía de Lima para las elecciones 2026. Así lo dio a conocer el Jurado Nacional de Elecciones. Recordó que las solicitudes podrán también presentarse hasta el 23, o sea, hasta las 23:59 minutos horas de manera presencial y virtual, según lo dieron a conocer, amigos oyentes.

Yo sinceramente conozco excelentes oficiales, capitanes, mayores, comandantes de la policía, pero otros también que hacen quedar mal, amigos oyentes, como en cualquier institución, amigos oyentes. Es igual que así también nosotros podemos también incluirnos, ¿no? Habemos excelentes colegas periodistas y otros también que nos hacen quedar mal, amigos oyentes. Y esto se está dando. Y voy a hacer una crítica también constructiva a los dos gremios, que los hombres de prensa deben, por lo menos, se debe tomar en cuenta los que en verdad hacemos radio, amigos oyentes, hacemos informativos, porque muchas veces hay jovencitos que agarran el celular y, o de repente que ni hablar saben en radio, oiga, entonces, así como hacen quedar mal, también hacen quedar mal también a su institución que trabajan, amigos oyentes. Eso ya se debe corregir de ambos gremios, que realmente que no son, algunos simplemente no son, no tienen ningún documento que les acredita, ¿ah? Y eso también es por unos, de repente pueden decir, cualquiera puede ser periodista, y no es así, amigos oyentes, no es así, y eso también se debe tomar en cuenta también los centros federados, amigos oyentes. A ver, en estos temas, a ver, recientemente

ha habido también su grupito, no se han repartido bien la plata, no faltó uno que habló, pues, ¿no? Esto pasa, amigos oyentes, esto pasa. El segundo despacho también de la Fiscalía Provincial Corporativa Especializada en Delitos también de Corrupción de Funcionarios de Ayacucho logró 16 años de pena privativa de la libertad efectiva en primera instancia en contra del capitán. Escuchen también, para algunos que nos escuchan por ahí, de la Policía Nacional del Perú, Vladimir Ramírez More, de 51 años, por el delito de tráfico de influencias por cobros ilegales también a postulantes de la Escuela Superior Técnica de la Policía Nacional del Perú de Ayacucho, Chorrillos, en el periodo 2022, postulantes a la Escuela de la Policía Nacional del Perú. Bonito hubiera sido aquí también, así, ¿eh? El fiscal provincial Jorge Rafael Nicolás Quispe, por ahí escuchado, oiga, también por ya voy a terminar esta lectura. Postulantes a la Escuela de la Policía Nacional del Perú y el fiscal provincial Jorge Rafael Nicolás Quispe sustentó que al menos 9 personas fueron también engañadas por el oficial policial, el cual, aprovechando también su cargo de capitán, aseguró mover influencias entre los funcionarios encargados también del proceso de admisión de ambas escuelas de la Policía Nacional del Perú y garantizó el ingreso directo a jóvenes postulantes. ¿Ah? Así están las cosas. A ver, los postulantes también se les solicitó entre 12.000 hasta 23.000 soles, miren. A los postulantes se les solicitó entre 12.000 hasta 23.000 soles, quienes pagaron más de la mitad, siguiendo el sentenciado recaudar alrededor de 150.000 soles, al ver de ellos que no lograron, pues, el ansiado ingreso. Exigieron también la devolución de su dinero y algunos firmaron también un supuesto documento de préstamo ante el capitán Ramírez, modalidad también que el imputado también adoptó para evitar responsabilidades penales posteriores, amigos oyentes. Ante la exclusiva también investigación del representante también del Ministerio Público y la contundencia de las pruebas, quien también se encuentra internado en el establecimiento penitenciario de Ayacucho, fue también sentenciado a pena carcelaria efectiva. Asimismo, deberá también pagar más de 43.000 soles de multa y 230.000 soles de reparación civil, más devengados en favor también del Estado. También se le impuso la inhabilitación por el lapso de 16 años. Hasta eso ya se muere. Así están las cosas, amigos. Oiga, yo no entiendo. ¿Cuánto ganará, pues, un capitán, no? A pesar que ganan su buen sueldo, amigos oyentes. Miren, y todavía, ¿qué les costó a los jóvenes? Caramba, dejarlos que ellos mismos puedan egresar y postular sus propios conocimientos, pero... Y aquí también, oiga, parece que está pasando así, ¿eh? No les aseguramos, pero puede ser. Por ahí hay uno también que le gusta fumar su cigarrito y por ahí le están dando por lo bajo. ¿Ah? No sé si es capitán, pues, no sé. Aquí en esta región Amazonas hay muchos, oiga, que están en estos juegos, amigos oyentes. Llegamos a la parte final. Muchas gracias por su sintonía. Dios mediante, nos encontramos como siempre el día de mañana con más importante información. Buenas tardes.

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8: ¿Cómo están, amigos? ¿Qué tal? Bienvenidos al espacio de la salud. Nuevamente llegamos a sus hogares a través de las ondas amigas de esta prestigiosa radio. Saludos en todo el departamento de Amazonas y departamento de Cajamarca que nos sintonizan a través de la radio. Yo soy Segundo Herrera, especialista en medicina alternativa, promocionista internacional. Estamos en este medio de comunicación para hablar de la salud, para tocar temas importantes. Hablar de la salud, señores, es hablar de la vida. Hoy en el programa vamos a tocar un tema de mucho interés. Vamos a hablar de las enfermedades del hombre, las enfermedades del varón, que muy poco se comentan, muy poco se hablan. Hay varones que tienen vergüenza hablar de su enfermedad, por vergüenza, por temor, muchas veces hasta pierden la vida. Hoy en el programa vamos a hablar de la próstata, una glándula pequeña que tiene el tamaño y la forma de una nuez. Está en medio de las piernas, está al lado del recto. Esta glándula fabrica hormonas masculinas y le da el carácter varonil. Sin ella no se puede concebir hijos. La próstata llega a inflamarse por el abuso de condimentos picantes, carnes rojas, bebidas alcohólicas, el cigarro, el café. Irrita e inflama a la próstata. Oiga, la vida sedentaria inflama la próstata. Sufre de la próstata el hombre que maneja carro, el hombre que maneja moto, el que maneja bicicleta, el que monta caballo. Sufre de la próstata el sastre, el zapatero, el oficinista, el hombre que tiene vida sedentaria. La próstata se inflama y cuando se inflama se hincha, se vuelve del tamaño del huevo de una gallina, obstaculizando el paso de la orina, causando dolor, ardencias para orinar. El chorro se vuelve débil al momento de miccionar. Orina sin fuerza, orina sin presión. Hay varones que orinan la punta del zapato, la manga del pantalón, no vacían bien la orina. Hay hombres que han orinado, suben el cierre del pantalón, caminan 2-3 pasos, sienten la trusa mojada. Oiga, se han orinado 3-4 gotas más, pero no lo han sentido. Eso se llama inflamación a la próstata. El hombre orina más en la noche que en el día. En la noche sale 4-5 veces a miccionar, porque la próstata está inflamada, está irritada. El hombre va perdiendo la virilidad, va perdiendo el deseo sexual, sufre de eyaculación precoz, eyaculación prematura. Hay hombres, amables oyentes, que más demoran en sacarse la ropa que en tener una relación sexual con la pareja. La esposa quiere y el hombre ya no puede. El hombre no puede satisfacerle sexualmente a su pareja porque tiene este problema sexual. 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
9: La hoja de coca, arte milenario cuya práctica se mantiene vigente y ayuda a los protectores del mal a descubrir qué te pasa, qué te ocurre o qué es lo que está pasando en tu vida cotidiana. ¿Por qué de pronto los días felices con tu familia hoy se han convertido en días de tormento? ¿Por qué los días de felicidad ya no son como aquellos tiempos? ¿Qué pasó? ¿Qué cambió? 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Hoy tienes la oportunidad de ser feliz nuevamente. Ser feliz no implica solamente que tengas un hogar fuertemente unido. La felicidad en su plenitud también comprende tener buena salud, buenas relaciones con los que te rodean, ser feliz con el amor de tu vida, tener dinero y la suficiente salud para poder vivir muchos años más. Pero, ¿cómo saber si mañana puede cambiar todo en tu vida? Entonces, es mejor prevenir antes que lamentar. Por ello es justo y necesario consultar a la hoja de coca, la hoja sagrada que nos dice todo lo que es tu destino.
8: Cuidado en quien confías, cuidado. El diablo siendo diablo, antes de ser diablo fue un ángel. Judas siendo Judas, antes de ser Judas fue un discípulo. Cuidado en quien confías. En esta vida no vemos la cara, pero no el corazón. No sabemos la intención de esa persona que está a nuestro lado. A veces confías tanto en alguien y esa persona de repente es tu propio enemigo. Te apuñala por la espalda. Tenga cuidado. Hoy en día cara no vemos, corazones no sabemos. Nuestro mejor amigo sale siendo nuestro peor enemigo. Usted ve que anda mal en el trabajo. Te sientes aburrido, desanimado, sin ganas de trabajar. Usted ve que trabaja tanto y nada tiene. Se esfuerza, se sacrifica, pero el dinero llega y se le va como agua entre los dedos. Eres un hombre que tanta esperanza tenías en comprarte un carro, en tener tu propia casa, en tener tu propio negocio. Y hasta ahora sigues de peón sirviendo a la gente. No puedes surgir, no puedes salir adelante. 20, 30 años, 40 años trabajando y nada tienes. Solamente vives en un cuarto alquilado. 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Regreso en unos instantes.
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5: 5 y 6.

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2: 5:37.
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0: 5 y 41.
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2: 5 y 48.

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2: 6:16.
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1: 6:35.
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0: 6:39.
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0: 6:39.

0: 6:44.
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0: 6:44.

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4: 6:49.
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4: 6:49.

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3: 6:54.
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3: 6:54.
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